0: vienes. Última vez, dígalo con todo su corazón.
1: Fuego de Dios.

Siéntese que usted agita uno, usted agita uno. Aleluya. Hay algo en ese fuego.

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voy a decir hoy me voy a meter en las profundidades de Dios. Hoy me meto, alma mía, y no me voy a limitar a experimentar la gloria de Dios en mi vida. Su nombre, gloria.

consejo. Y lo lindo de este asunto es que un consejo tú lo tomas o tú lo dejas. Y Pablo reconocía que en Timoteo había una fe que no era fingida. Pero dijo: Timoteo, te voy a dar un consejo. Te aconsejo que tú avives el fuego del don.

amado, le voy a ser bien sincero en esta tarde. A la medida del tiempo, mientras van pasando los años, alma mía, hemos visto cómo la pasión por Dios ya no es igual. Alma mía, el desvivir que tenía gente por Dios, el deseo que nacía en el corazón de un creyente que venía rendido, humillado, alma mía, y no faltaba un culto, había oración y llegaba, estudio bíblico no faltaba, alma mía, y esa pasión a la medida del tiempo se ha vuelto en una emoción. Alma mía, alábale, Cordero. No, Pablo está diciendo, no permitas que el fuego se te

después le dijo: aviva el fuego que está en ti por imposición de mis manos. Yo sé lo que tú recibiste. Y después le dijo: porque no nos ha dado Dios espíritu de cobardía, sino de amor, poder y dominio propio. El fuego de Dios, alma mía, te hace perdonar. El fuego de Dios te impulsa, alma mía, a controlar tus impulsos. Alma mía, alaba al Señor. A dominar tus actitudes. Alma mía, cuando la carne se atreve y dice: hoy no quiero ir para el culto. El espíritu que está dentro de ti, dado por dado por Dios, te dice: oye, carne, sujétate, que aquí tú no mandas. Alma mía, que por lo de mismo llegaste, arranca, acuéstate. Tienes que morir, porque Dios me dio poder, porque Dios me dio autoridad, porque Dios me ha revestido de la unción. Alma

estamos delante de su presencia. Vamos a dejar que su espíritu se mueva por todo este lugar. Me va.

0: apoyan.
1: Amén. Eso, eso él lo respeta, santo, amén, lo respeta a Dios. Aleluya.
2: Aleluya.
1: Por aquí alguien pide oración, dice la hermana Ani José. Pastor, estuve unos minutos fuera del programa, aleluya, orando por un señor que pidió la oración por su papá que tiene cáncer. Amén, hermana, no hay problema. Estamos en esa, gloria a Dios. Yo bendiga a nuestra hermana que nos discute de Ponce también, que acaba santo, de entrar.
2: Aleluya.
1: Aleluya, santo. Gloria a Dios. ¿Qué dice la consejera? Le dice, alábalo. Porque eso es así, hermano, la palabra no se predica. No se predica. La mujer anda como le da la gana. Ah, es más, la mujer hoy día, aún cristiana, se llaman cristiana. Se denominan cristiana. Pero una cosa es que usted se llame, y otra cosa es que Dios, aleluya, esté con usted. Porque usted verdaderamente es una mujer de Dios. No es que usted se mire y se llame, es que sea verdad. Oye, pero ¿cómo la gente hoy día dice que son cristianos? Y hablan de que son cristianos y cuando usted los mira, no dan fruto. Usted los mira y ya con la apariencia que tiene, usted sabe que son mundanos, que no son de Dios. Pero eso, la culpa la tienen los pastores que no doctrinan.
2: Aleluya.
1: Pero ¿sabe qué? La tiene usted también. Porque la Biblia te habla claro. Aleluya. Y te dice que tú tienes que obedecerlo a él, no a más nadie. Y hay pastores por ahí, pastorcitos de cabra, que dicen a la gente, no, hermano, ande como le da la gana, porque Dios lo que mira es corazón. Mire, hijo del diablo. Aleluya. Dios mira el corazón, pero la gente mira en el cuerpo.
2: Aleluya.
1: Y tenemos que hacer cartas leídas y testimonios vivos de quién somos nosotros. Aleluya, dando testimonio. Exacto. Pero aquí seguimos. Aleluya. La pastora Ana dice, santo, que es la contraria, dice, aleluya, por acá. Aleluya, dice la pastora Ana, se ríe. Pastora Ana me llama. Cuando termine el programa, tengo que la información que usted me pidió. Aleluya, pues se la tengo para dársela. Que es la González, dice que no respeta el altar de Dios santo, claro que sí, no lo respetan, hermano, para nada. La pastora Ana dice amén, eso es amén, bendito sea el nombre del Señor, aleluya, están alabando al Señor. Que es la González, dice, y los alcahuetes también santo, claro que sí, gloria a Dios, aleluya. Hermana Gladys Cruz dice, Dios les bendiga mucho, pastores Miguel y Nixa Marrero, saludos. Buenas tardes, desde Ponce, Puerto Rico. Nos está saludando la hermana Gladys Cruz. Gloria a Dios. Dios me la bendiga y me la cuide. A sus dos hijos, Kevin y Gerald. Dios me los bendiga y Dios los cuide. Por aquí la hermana Keish la dice. Y después dicen que no señalemos el pecado. Porque podemos caer en lo mismo santo. Bueno, hermano, en cuanto a eso, nosotros tenemos que señalar el pecado. Y cuidarlo de no caer.
2: Aleluya.
1: Porque si yo hablo una cosa y yo caigo porque me da la gana. Si yo vengo y le digo a la gente, mire, hermano, no camines por ahí porque hay un hueco y te vas a caer. Y abajo hay un cerdito que te va a comer.
2: Aleluya.
1: Aleluya. Entonces yo vengo y no camino por ahí. Digo a la gente que no camine, pero un día me distraigo y caigo ahí dentro. Y me pasa lo mismo, no podemos distraernos.
2: Santo.
1: En el Señor no puede haber distracción. En el Señor lo que hace falta es búsqueda. Búsqueda incesante de Dios. Y claro, para eso oramos. Y ayunamos y perseveramos para que Dios nos cuide. Pero esa gente que juzgan y dicen que les puede pasar lo mismo a ellos, hermano. La Biblia dice, juzgad con justo juicio. Hay mucha gente que dice, no juzgue. Yo me acuerdo una vez una hermana que, aleluya, que trabajaba en un comedor donde yo daba clases. Y yo la vi un día y me dijo que era cristiana. Y yo le dije, usted es una camandulera, loco usted. Le dije, camandulera. Que usted no ha cambiado. Se fue, gloria a Santana. Usted no ha cambiado, esa mujer se puso rebelde. No me quería ni ver, aleluya. Pero rebelde, hermana. Porque yo le dije la verdad. Usted tiene que convertirse a Cristo. Usted dice que usted es cristiano, usted es una mundana del diablo. Cuando yo empecé a predicar la palabra, hermano, que Dios me llamó, yo no le callaba una a nadie.
2: Salve.
1: Aleluya. Pero ¿sabe qué? Ella no me quería ver ni en pintura. Pero ¿sabe qué? Un día, el esposo de ella perseveraba en la iglesia nuestra.
2: Aleluya.
1: Ella no quería seguirlo y le hablaba de mí. Y eso era cristiana, cristiana. Que servía a Dios en una iglesia. Dirigía devocionales. Aleluya. Pero no quería saber de mi persona. Yo no sé si usted es cristiano y no quiere saber de alguien más, para que te conviertas a Cristo. Porque cuando usted es cristiano, tiene que amar aún a tus enemigos.
2: Aleluya.
1: Aleluya. Y orar por ellos también. Claro que sí. Porque ese es el imitador de Cristo. Cristo oró por sus trasquiladores. Aleluya. Y se lo dijo al padre: padre, perdónalo, porque no saben lo que hacen. Y si yo verdaderamente soy imitador de Cristo, tengo que ser igual. Por eso tengo que cuidarme, hermano.
2: Bendito Dios.
1: Aleluya. Y cuidarnos y señalar el pecado, pero cuidarnos también nosotros. Pero hay que señalar el pecado, punto, y se acabó. Si usted lo hace, Dios te va a cuidar, te va a dar fuerza. Pero si te mantienes en Él, pero si te alejas de Dios, no vas a poder salvarte. Tú vas a decirle a otros que se escapen de la perdición y se salven, y tú te vas a perder. Como dice el apóstol Pablo: voy a ser yo heraldo para otro y me voy a perder yo. No, nine. La salvación viene a mi vida, yo la predico, yo la vivo y yo la siento. Porque la salvación se siente, hermano. Cuando usted ama, soquima, cuando usted, aleluya, siente esa presencia, mansoya, esa presencia de Dios en su vida, es que Dios está a tu lado. Porque te ama y te quiere usar. Pero nunca deje de hablar la verdad. Compra la verdad y no la vendas.
2: Aleluya.
1: Y si lo alaba, te goza.
2: Gloria.
1: Aleluya. La hermana que la dice, después dice que no señalemos. Claro que señala el pecado. El pecado hay que decirle pecado. Mire, por ahí hay gente que tú no le puedes decir, tú vas a la iglesia y no puedes decir diablo, la palabra diablo, no la menciona.
2: Santo.
1: Pues claro, porque están endemoniados. Aleluya, pero el diablo hay que reprenderlo en el nombre de Cristo. Dios nos dio poder y autoridad.
2: Santo.
1: Pero hay gente que no le ponen chanito, otros le ponen el chitín, en México le dicen el chitín en algunos sitios.
2: Santo.
1: Otros le dicen otra cosa, pues no, es diablo, la Biblia dice que se llama diablo, serpiente antigua, Satanás, y ese es el nombre.
2: Santo.
1: Pero hay que reprenderlo, y reprenderlo con autoridad. Reprenderlo con dureza, pero reprenderlo con seguridad de que Dios de los cielos lo echa fuera.
2: Aleluya.
1: No usted ni yo, Él es el que lo hace.
2: Sí,
1: aleluya. Mi alma
2: gloria
1: te alaba.
2: Dios.
1: Gloria a Dios. Y si lo alaba, te goza.
2: Santo eres.
1: La pastora Ana dice: santo. Nuestra hermana Keisla Contra dice: que Dios tenga misericordia. Amén. Eso es así. Gloria a Dios.
2: Laura.
1: La hermana Laura Juiz dice: es que muchas iglesias le pasa por alto Hebreo 12:14. No le gusta leer ni vivir esa palabra. Pastor, seguir la paz y la santidad sin la cual nadie verá al Señor. Aleluya. Pasan por alto esa hermosa palabra. Lo dice la Biblia.
2: Aleluya.
1: Hebreo 12:14. Seguir la paz para con todo. ¿Oyó?
2: Uh-huh.
1: Esa es la primera parte. La paz para con todo. Usted no puede andar enojado.
2: Santo.
1: Si se mudó para Ohio, anda en Ohio, pues entonces ya no está en Pensilvania.
2: Bendito Dios.
1: Ni está en Nueva York, está en Ohio. Gloria a Dios, en Ohio. Tú no puedes estar enojado con tu hermano. Tú no puedes orar si estás enojado, porque Dios no oye la oración si no te reconcilias. Dice la Biblia que quien haga contra tu hermano, deja tu ofrenda en el altar. Y la ofrenda puede ser de predicación, puede ser una ofrenda de alabanza, puede ser una ofrenda físicamente de dinero, lo que sea, déjalo ahí. Reconcílate con tu hermano primero. Aleluya, porque esa es la primera parte de Hebreos 12:14.
2: Santo.
1: Aleluya, seguir la paz para con todo. Tú la sigues. La Biblia dice que hasta donde no sea posible, tener paz para con todo. ¿Por qué hasta donde no sea posible? Porque a veces vamos, pedimos perdón, buscamos a la gente, le buscamos la vuelta, pero como quiera no nos quieren. Pues tú ya lo intentaste, pero cuando lo veas, siempre salúdalo. No le busques la vuelta. No diga: por ahí viene ese, me voy por acá para no tropezar con él. No. Tropieza con la persona, no tropieza.
2: Aleluya.
1: Sino que encuéntrate con ella y le habla y le dice: Cristo te ama y yo también. Aunque no lo crea, eso es problema de ellos. Y la otra parte, la santidad. La santidad de adentro y de afuera. Porque hay gente por ahí, hermano, que tienen santidad afuera. Pelo largo, muy bien, eso está bien. Aleluya. No se ponen pantalla, ni zarcillos, ni collares, ni se pintan, ni nada de eso. Faldas largas, muy bien. Andan tremendo. Pero la lengua es más larga, mi hermano, que el intestino. ¿Sabe cuántos pies de intestino tenemos nosotros? 27 pies. Y hay gente que tiene una lengua que se puede medir con el intestino también. De larga que son. Y son cristianas. O sea que no puede haber nada. La santidad tiene que ser completa. Seguir la paz para con todo y la santidad, sin la cual nadie, dice la Biblia. ¿Me escuchó?
2: Aleluya.
1: La palabra nadie significa, eso es un conjunto infinito, nadie, ninguno, nadie, no hay excepción de personas. Dios no las hace, nadie verá al Señor. Cuando usted quiere verlo, pues camine en santidad. Reprenda al diablo, no le dé coraje el mensaje, por el contrario, gócese y déle la gloria a Dios, porque Dios lo que quiere es salvar nuestras vidas, salvar nuestras almas y que vayamos al cielo. Pero mucha gente, amados hermanos, no entienden eso. Mucha gente no entiende eso. Tienen celos ministeriales, tienen celos diabólicos. Mujeres celosas con el marido celosa con la mujer. Aprenda al diablo. Eso es del diablo, hermano. Usted tiene que cuidar a su esposa. Claro que sí. Tiene que cuidar a su esposo. Claro que sí. Porque por ahí hay muchas quincalleras y quincalleros que lo que quieren es aprovecharse, aleluya, de las personas. Pero usted tiene que aprender a cuidar de su esposo y de su esposa. Pero el cuidado, aleluya, es santo. El Señor dice en su palabra, os celo con celo santo. O sea que hay un celo diabólico que es capaz de matar, de destruir, pero hay un celo que es santo. Y ese es el celo que tenemos que tener nosotros, un celo santo, buscando el bienestar de la otra persona. Ya tú no buscas tu bienestar propio, sino el de la otra persona. Por eso es que para que el ángel de Jehová acampe alrededor de usted, tiene que ser así, de esa manera. Aleluya, Dios bendiga a la hermana Laura por sus mensajes, las hermanas. Hermana Keisha dice, no respetan al altar. Eso dije, ¿es así? ¿No lo respetan? Aleluya, ¿saben que están mal? El pastor dice, el fulano está para dirigir tal día. Y ese día puede ser que usted haya sido atacado por el enemigo. Bendito. Porque el enemigo te va a atacar. Pero si fuiste tentado, cediste a la tentación, hermano, no puedes tomar la parte. Tiene que pedirle perdón a Dios y decirle, pastor, yo no puedo tomar esta parte ahora. Si no quiere decirle al pastor, no le diga. Pero dígale, no la puedo tomar, ponga a otro. Pero no sea cabecemimbre y se pare al frente a dirigir, porque Dios lo puede matar, hermano.
2: Aleluya.
1: Aleluya. ¿Usted no sabía eso? Y si no lo mata materialmente, lo puede matar espiritualmente. Que se vaya el espíritu de usted para siempre. Aleluya, porque usted se convierte en un blasfemo de Dios. Y eso no es bueno. Mi alma santo, te alaba.
2: Aleluya.
1: Así es santo, dice la hermana Keisla. Aleluya, la hermana Keisla dice, aleluya, amén. Gloria a Dios, la hermana dice amén acá también. Keisla dice así, así, así dicen, no juzgue. Aleluya. Pero la palabra de Dios te habla claro y te dice, juzgad, pero con justo juicio.
2: Aleluya.
1: El problema de la gente es que juzga de acuerdo a ellos, lo que ellos ven. Mire, yo le he dicho a la gente, cuídense de las apariencias. Porque muchas veces usted ve algo y piensa que es así y lo habla. Esa persona que está ahí es así, así, así. ¿Tú le preguntaste? No, pues entonces no lo juzgue. Ese es juzgar sin justo juicio. Usted no sabe. Eso se llaman especulaciones. Y las especulaciones que muchas veces hacemos son pecado. Primero que nada, usted está mintiendo porque no es la verdad. Segundo, usted está diciendo algo que raya fuera de la verdad de Dios. Cuídese. Esa gente que ven y dice, mira, esa hermana se metió por ahí porque va a hacer algo para allá. Usted no sabe lo que está pasando, hermano. Yo pasé una situación una vez en la iglesia nuestra, pero menos mal que a mí Dios me habla.
2: Aleluya.
1: Porque si no, pobrecito del hermano. Tengo un amigo, un hermano, que es pintor, hermano. Pinta unos cuadros, pinta el mural de la iglesia. Lo pintó él, me pintó dos murales, una vez uno y luego otro. Aleluya. Y él, gloria a Dios, él es cinematógrafo. Él hacía películas, trabajó en películas. En una película de las que hizo, él trabajé yo también. Por ahí tengo el cortometraje, tengo el pedacito donde aparecí como cazador. Gloria a Dios. Aleluya, cuando estaba bien flaquito. Mi alma te alaba. Y ese hermano siempre hemos tenido amistad. A tal punto que para poder subvencionar los gastos de la película, porque no había nadie que lo subvencionara, pues los dos dábamos películas en diferentes negocios de los barrios y cobrábamos entrada. El hombre, el dueño cobraba en lo que vendía para él, pero nosotros dejábamos las taquillas. Entonces yo tenía un proyector 16 milímetros que era el que usábamos. Como yo lo tenía, era mío, pues lo usábamos. Aleluya, yo traía la película, la alquilaba y la traía, la dábamos. Y una vez, ya estaba en la iglesia él, vino un hermano y me dice, hermano, vi a fulano. Ah, y a otra cosa, no tomaba parte nunca. Porque no le gustaba tomar parte, solamente estaba ahí de visita, venía, alababa a Dios con nosotros y se gozaba y trabajaba. Entonces vino ese hermano y me dijo, vi a fulano de tal tomando cerveza. Yo le dije, ¿sabes qué, hermano? Yo le voy a decir algo a usted. ¿Usted está seguro de lo que usted vio? Me dice, sí, yo lo vi, estaba en el negocio. Y yo le dije, ¿y dónde está usted? ¿En el negocio? No, no, yo pasé por allí. Y yo, wow, ese hombre tiene una vista de rayos X casi, porque a veces usted ve la marca de la cerveza que tenía en la mano, aleluya, y ve la botella y la marca, y estaba a una distancia como de 2,000 pies de distancia.
2: Aleluya.
1: Gloria a Dios. Tenía que tener un ojo biónico para verlo, y pasaba de largo porque iba en un carro manejando, porque eso quedaba a mano derecha y él estaba en la izquierda, al otro lado, manejando. Porque ese carro no era un carro europeo, era un carro americano. Gloria a Dios, aleluya. Y entonces me dijo eso y dije, mira hermano, le voy a decir lo siguiente. A esa distancia usted no puede ver y es imposible que usted vea la marca de la cerveza que estaba tomando el hermano. ¿Verdad que sí? Bueno, yo creo que sí. No. Yo creo que sí, no. Eso es imposible. Así que lo que el hermano tenía era una malta, porque él toma malta. ¿Sabe por qué yo lo sé? Porque nosotros andábamos juntos. Y él nunca tomó. Ni yo tampoco. Refrescos y malta era lo que tomábamos. Íbamos al negocio a dar la película y con una malta o un refresco en las manos, nada más. Así que analice bien las cosas. ¿Qué usted cree? ¿Era refresco, era malta o era cerveza? Bueno, a lo mejor era una malta. ¿Se da cuenta? Aleluya. Y después entonces hablamos de que somos de Cristo.
2: Aleluya.
1: Juzgando sin justo juicio, por las apariencias. Una vez llegó un hermano a la congregación por la tarde, yo me estaba preparando para ir para el culto y llego temprano. Pastor. Y yo, ¿qué pasó, hermano? Fui para allá, lo vi asustado, pensé que le pasaba algo. Se murió Cheo Majero. Cheo Majero se murió. ¿Cuándo? Hoy. Pero de verdad, hermano, ¿usted lo vio? No, yo no lo vi. ¿Y cómo usted lo sabe? No, porque lo está llegando por el pueblo. Le dice, yo vengo de la barbería, que está al lado del negocio de Cheo Majero. Y lo acabo de ver, lo acabo de saludar. No hace apenas una hora o hora y media de eso. No, fue que me lo dijeron. Entonces usted está diciendo que se murió Cheo Majero porque se lo dijeron. Pero usted no se ha puesto a pensar que a otra persona puede haber cometido una mentira y usted sigue mintiendo por lo que la persona dijo. Reprenda al diablo.
2: Aleluya.
1: Usted no diga nada hasta que usted lo investigue. Ahora mismo yo estoy hablando aquí que en Estados Unidos hubo unos tornados por ahí, por Georgia y Alabama, y murieron como 22 personas o 23 en el tornado. Todavía no se sabe si han muerto más, pero en el día de ayer decían 22 o 23. Pero yo no puedo decir exactamente la cantidad que es exacta, porque pueden haber muerto más o menos. Pero yo digo lo que están diciendo. Entonces yo digo, apareció en la noticia y lo dijeron en las noticias. Me lo dijeron a mí. Y yo estoy hablando de lo que me dijeron. No sé si es verdad, no lo corroboré, no lo investigué. Y así que se habla, hermano.
2: Aleluya.
1: Pero tenemos esa mala costumbre de estar siempre haciendo inferencias de lo que no sabemos. Y eso nos puede costar caros a nuestra vida espiritual. Mi alma te adora. Aquí tenemos, hermana Laura dice, no podemos pasar paño tibio. Aleluya, pastor. Hablar siempre la verdad, a tiempo y fuera de tiempo. Es aleluya, en leña y fuego que necesitamos en estos tiempos, pastor. Amén. Eso es así. Por eso es que este ministerio predica la verdad. Y hablamos la palabra. A mucha gente no le gusta. Ahora mismo, escúcheme lo que le voy a decir. Y no se enojen, pastores e iglesias. Si usted está en una iglesia donde van a celebrar la Semana Mayor ahora, junto con los católicos, que los católicos le llaman la Semana Santa, y la jamerita cristiana por ahí, pues ella es la madre de la jamera, dice la Biblia, la madre de la jamera. Y la que, ¿por qué es madre? Porque tiene jamerita. ¿Y cuáles son? Las iglesias cristianas pentecostales, ¿sabe? No pentecostales, pentecostales, que están predicando otra cosa que no es. Están celebrando la Semana Mayor. ¿Semana Mayor de qué? Si todas las semanas tienen, aleluya, 7 días. Yo no conozco ninguna semana que tenga 7 días y cuarto. Si hay una semana que tiene 7 días y cuarto, esa es la Semana Mayor. No hay. Lo que pasa es que los católicos le llaman Semana Santa. Y ellos, para no llamarle Semana Santa igual, se llaman Semana Mayor, la celebran igual. Porque están celebrando que la muerte de Cristo, mire qué imbecilidades tienen. La muerte de Cristo, hermano, si Cristo está vivo. ¿Cómo tú te ocurre decir que tú estás celebrándole la muerte de Cristo? Celebrar la muerte a San Martín de Porres. Celebrar la muerte a Pedro, a Pablo, que tú le das la gana. Pero Jesús no, Jesús está vivo. Aleluya, Él vive. Y porque Él vive, también nosotros vivimos. Le damos la gloria a Dios por eso. Porque si Él estuviera muerto, entonces, ¿qué hacemos nosotros sirviendo a un Cristo muerto? Yo le sirvo a un Cristo vivo. Como estaba en Joma, le servía a un Cristo muerto, que estaba guindado en la pared ahí y no hacía nada. ¡Ay, que está llorando! Ese Cristo no llora. El Cristo del almanaque, del calendario, el Cristo que está guindado en la cruz, no llora. El que está en el cielo intercediendo por nosotros, ese sí ha llorado y llora por nosotros. Aleluya. Porque está bien. vivo. Un Cristo muerto no puede llorar, una estatua no puede llorar, y después la gente le sirve en esas estatuas. Gloria a Dios, aleluya. Por eso tenemos que cuidarnos, hermano. ¿Dónde estamos metidos? Si usted está metido en una iglesia donde celebran la Semana Mayor con Joma, donde el Viernes Santo están predicando las siete palabras, donde el día domingo celebran la resurrección, mire, hermano, ¿qué usted hace ahí? Usted está metida en una iglesia que es jamerita, o hacen una campaña y los pastores ponen como testimonio. No, hermano, es que cuando hay río revuelto hay ganancia de pescadores, y ese día la gente va para las iglesias. Mire, hermano, la gente va a ir a Joma y se quedan en Joma. Y si alguno se mete en una iglesia cristiana, va por ese día y por esa semana, después no vuelve más. Además, aprenda algo, hermano, que Dios nos dijo que Dios nos llamó a nosotros pescadores de hombres. Pero para pescar hombres no hace falta carnada.
2: Aleluya.
1: Lo que hace falta es Cristo. Van a venir por Cristo. Si vienen por otra cosa, jamás en la vida van a ser salvos. Porque no hay otro nombre dado a los hombres en el cual podamos ser salvos, solamente Cristo, el Hijo de Dios viviente. Así que, mi amado hermano, ¿qué es lo que está pasando? Aleluya, celebrando, mire, que la Semana Mayor, ahora mismo Joma va a celebrar el Viernes Santo, ahora, este año lo va a celebrar casi en abril, casi, no sé si en abril, el año pasado fue en marzo, el antepasado en marzo, y este año es en abril. Es más, voy a buscar aquí, si tengo por aquí un calendario. Bueno, ah, mira, aquí tengo el calendario.
2: Pero
1: va a ser en abril, ¿verdad? Ellos lo cambian como les da la gana. Y la iglesia detrás de ellos, a paso de conga, Señor, que prenda al diablo. Usted está, se lo digo de nuevo, si usted está en una iglesia donde celebran la Semana Mayor, escúcheme bien, celebrando la, supuestamente la muerte de Cristo, cuando Cristo está vivo, ¿sabe qué usted va a hacer? Escape de ahí, vaya, porque es una iglesia de Dios. Y órele a Dios que le lleve a un lugar donde se predica la verdad. Y cuando usted vea que hay algo que no es de Dios, aleluya, arranque a coger de ahí. No. Porque es mejor aquí cogió que aquí murió.
2: Marzo 30 es Good Friday.
1: El marzo 30 va a ser Good Friday. Pero algunas veces fue en marzo, a principios de marzo. Joma lo lleva como le da la gana. O sea, no hay una fecha exacta que aparece ahí, porque Jesús está vivo.
2: Aleluya.
1: Jesús se levantó de entre los muertos. Cuando las Marías fueron a ungirlo en la tumba, no lo encontraron, estaban las ropas allí. Se preocuparon y dijeron, ¡se lo han llevado! ¿No sabe qué el ángel le dijo? Él no está aquí. ¡Ha resucitado! Si él lo dijo. Yo pongo mi vida y la vuelvo a tomar. Él es Dios. Pero la gente lo ignoran. Esos ignorantes, descabezados, cabezas de yautí, de malanga. Aleluya, no entienden. Y la iglesia sigue detrás de ella a paso de conga. Es que ay, se siente uno tan bien. No comen hasta carne ni nada de eso, los viendo igual. Aleluya, Viernes Santo tampoco. Y por ahí hay unas cuantas congregaciones pentecostales que están en el ayuno de Daniel, están iguales. No comen carne, lo que comen es viandita. Ese no es ningún ayuno, ¿sabe? No se equivoque. Un ayuno es abstinencia, ¿sabe? Amén. Bueno, seguimos por aquí leyendo. Esto está bueno. Aleluya. Santo. Aleluya. Vive Dios. Dice la Biblia, la hermana Laura, no podemos pasar paño tibio. Hay que hablar la verdad. Aleluya. Santo. Eso es lo que hace falta en este tiempo. ¿Pero se está hablando eso? No. No se está hablando. Porque hay gente que tiene miedo. ¿A quién usted le tiene miedo? Si que ellos somos de Cristo. Aleluya. Importante. Si morimos y si vivimos, somos del Señor. Y lo más que nos pueden hacer es matarnos. ¿Verdad? ¿Usted sabía eso? ¿Nos pueden matar? Porque dice que habrá muchos que matarán a otros diciendo que lo hicieron por Cristo. Aleluya. Mas sin embargo, la Biblia dice, gloria a Dios, aleluya, no temáis a aquellos que matan el cuerpo. Eso lo dijo Jesús. No tengan miedo de ellos. Temed a aquel que puede matar el cuerpo y el alma en el infierno, que es Cristo. Que es Dios. A ese hay que temer, a Dios. Mi alma te alaba. Keisha González dice, así es. Nadalú Escobar está por ahí. Aleluya. Ani José dice amén. Mara Laura Juiz, aleluya. Tener siempre el Espíritu Santo de Dios. Eso es así. Que nos va a guiar. Keisha González dice amén, santo. La pastora Ana dice aleluya. Y por acá está la pastora Ani José dice, pastor, seguida dicen que estamos juzgando cuando decimos la verdad por la palabra de Dios. Juzgando con justo juicio. Amén, claro que sí. Y estamos predicando la palabra como está escrita. Mire, hermano, es que la palabra no puede cambiarse. Ni una tilde, ni una jota pasará de la palabra de Dios. Todo se va a cumplir. Entonces Cristo cumplió con nosotros en todo, murió por nosotros, se cumplió la profecía, y ahora nosotros vamos a cambiar para perdernos, hermano. Señor, que prenda la malicia. Eso es una malicia. Aleluya, alabado. Alábalo y gózate, dice la pastora Ana. Y dice la pastora Ana por aquí, pastor, cuando termine, le pido la oración por Richard Massari. Es el señor que tiene cáncer, claro que sí. Aleluya. Dice, alábalo aunque te caiga, alábalo, dice la pastora Ana. Gloria a Dios, cuando le caiga a uno es que hay que alabarlo más. Dice, ya se fueron los que le gustan oír la verdad, pero por la palabra van a ser juzgados. Los que no le gustan oír la verdad. ¿Sabe por qué no le gusta oír la verdad? Porque no son de Dios. Porque la Biblia dice que si vienen la verdad y la verdad os hará libre. No son libres. Porque si tú no recibes la verdad, te vas a quedar atado. Por eso tienes que aprender a recibir la verdad, para que seas libre. Y para que puedas gozarte, estar con la libertad del Espíritu que Dios nos ha dado. Gloria a Jesús. Por acá, aleluya, hermana Laura dice, si mi mente no me falla, en Isaías 49:22 dice que no habrá paz para los malos. Dice la Biblia que no hay paz para el impío y el pecador. No hay paz. No tienen paz. Solamente cuando tienen paz es cuando están durmiendo. ¿Qué hacen? Y mientras están hablando de paz, el ejillo baja por aquí. Ese ejillo que dice, no. Aleluya. Dice otra cosa. Dime, nena.
2: Está en Isaías 48:22.
1: Isaías 48:22, hermana. Está.
2: Sí, ya se lo escribí.
1: Ah, ya se lo escribió mi amada esposa. Gloria a Dios. Así que para que yo estoy un poquito atrás en los comentarios, porque he estado por ahí predicando, ¿verdad? Mientras oigo los comentarios. Aleluya, si es que eso es lo que está ahí. Gloria a Dios, mi alma te alaba. Aleluya. Dice, esos son los que no quieren escuchar la palabra de Dios. Se fueron directo al infierno. En este lugar no hay paz. Bendito sea Dios. Y nos libre a cada uno, aleluya, de nosotros llegar ahí. Claro, claro, si estamos en Cristo, no vamos para allá. Pero si cambiamos, pobrecito de nosotros. Hermana Keisla dice, pastores, ¿qué le pasa al pañito tibio? ¿Qué le pasa? Ah, pastores, que le pasan el pañito tibio. Que una persona ha hecho adulterio, hay pruebas, y eso, y no lo quieren disciplinar. El altar es santo. Y se meten ahí y lo tienen ahí. Mire, hay pastores que ponen hasta brujas a predicar. Allí en Puerto Rico invitaron a un hombre, un evangelista, supuestamente evangelista. Y predicó la palabra y ministró. Y después que ministró, le dijo a la gente, ustedes están ciegos, no tienen visión. Yo soy un sacerdote de Satanás. Me dieron el púlpito y prediqué aquí. Pero no solamente él predicó, muchos son así, van y predican. Porque el altar está corrupto, está corrompido. El altar está destruido, hermano. Hay que edificar el altar de nuevo para que Dios se glorifique. Por eso, cuando, aleluya, los profetas antiguos iban a ministrar a Dios, edificaban el altar, lo arreglaban. Por eso, aleluya, Elías, cuando gestó a los profetas, aleluya, hizo un altar, los edificó para poder adorar a Dios. Pero la gente no lo... La gente está con altares destruidos y se cree que Dios los está escuchando. Dios no escucha ni pecadores ni locos tampoco. Gloria a Dios, mi alma te alaba. Santo. Aleluya. Y la hermana Keisha dice, y siguen cogiendo parte en el altar, Dios tenga misericordia. Porque ¿sabes por qué pasa eso? Porque el pastor está mal también. Y no tiene visión. Al estar mal, Dios no le da visión. Y no pueden ver lo que está mal porque ellos están iguales. Ellos dicen, bueno, yo estoy mal, ¿para qué entonces voy a privar a otros de que tenga un beneficio si yo lo estoy tomando? Eso sucede, hermano. Eso es cosa que suceden a diario en las congregaciones. Aleluya, Jadio Unción fue y poder le dice a la hermana que era Isaías 48:22. Para la hermana Laura dice, amén, gracias, amada, dice. ¿Qué es la cosa? Le dice, la mujer con pruebas y sigue dando, y sí, amén, con pruebas, aleluya, y siguen y dando parte en el altar de Dios. Dios tenga misericordia. Ese altar está profanado ya hace rato. Por eso es, y el pastor que está ahí no le sirve a Dios. Y dice aquí, la mujer comprueba y sigue dando parte. Eso es el marido que está haciéndole trampa. Keila González dice, santo. La pastora Ana dice, ese pastor a Dios tendrá que darle cuenta por ese pecado que él, aleluya, no tomó carta en el asunto para poner disciplina. Eso es así. Ya le dijimos a disciplina, hermana. Ya no, no es como antes. Tiene un mes de disciplina, tiene 3 meses, tiene 6 meses, tiene 1 año, ya no. A ver, el pastor le dice, no te preocupes, hermano. Pídele perdón a Dios y da los diezmos y las ofrendas también. Porque lo que le importa es el ofertorio, los diezmos y las ofrendas. Señor, que prenda la malicia. Aleluya. Santo. La hermana Keisha dice, si Dios manda a sentar al pecado, tiene a sentar

estaba mintiendo. Yo lo sabía porque Dios me lo mostró. No porque me lo dijo nadie. Lo llamé ante la Junta. Y le, no, lo llamé primero aparte. Mano, usted está... No, mira, hermano, Dios me libre a mí. Esa mujer está detrás de mí, pero yo no. Hermano, ¿estás seguro? Sí, hermano. Volvió el Señor y me dijo, mi siervo, le está mintiendo porque está pecando. Entonces, como él no quiso aceptar, lo llamé frente a la Junta de Oficiales. Y le dije, hermano, lo llamé aquí porque usted está fallando. Este hermanito que usted ven aquí está fallando. Está andando con una mujer casada. Él es viudo, con él no hay problema, pero anda con una mujer casada. Está en adulterio. Igual que ella también. Ella cayó a tal magnitud que ella ahora mismo ya no está en santidad. Ahora ella dice que no, que ahora es que está bien ella, con collares, con pantalla, con el pelo recortado, vestida como los machos, pantalón y pelo recortado. Parece un hombre, no parece una mujer. Y nosotros fuimos a visitarla y cuando fuimos, oh, mi hermano, nos topamos con esa. Y le hablamos, ella no quiso entender, porque cuando una persona está atada de demonios, tiene los oídos cerrados y los ojos cerrados. Y entonces cuando él me dijo que no, en ese momento, cuando yo lo había citado para la junta, eso no estaba planificado, pero yo lo tenía planificado. Cuando él venía de camino para la junta, porque se reunían en mi casa, que yo tenía la iglesia al lado, pero en mi casa yo no vivía ahí todavía. En esa casa era mía, yo la había comprado, pero vivía en otra de urbanización. ¿Y qué sucedió? Que ya cuando él viene de camino, llegó la hermana. Ella no estaba yendo a la iglesia, se había apartado ya. Pero llegó. Y ahí viene el hermano fulano. Ah, espérate, me esconde. Y se escondió. Estaba escondida. Porque llegó el hermano y ella no quería que la viera allí. Porque ella venía a decir la verdad. Aleluya. Venía a confesarse con nosotros, a decir que él estaba mal y también ella. ¿Y sabe qué, amado? Lo llamamos. Se sentó. Mire, hermano, usted está fallando con la hermana fulana. Y Dios me lo dijo. No, hermano. La que se pasa detrás de mí es ella, que no me deja en paz. Óigame, que no me deje en paz. Y ella se levantó, ajá. Wow, eso fue terrible. Eso parecía como que estaba ensayado y hecho. Eso no, mi hermano, eso fue Dios. Ajá, después que anoche mismo estuviste conmigo y me juraste que aunque el pastor lo sepa, aunque lo sepa todo el mundo, yo voy a seguir contigo. Él bajó la cabeza, se sintió avergonzado. Aleluya. Y con ese testimonio, bastó. El hermano tiene 6 meses de disciplina, orando en el altar para que Dios te levante. No sé si lo cumplió los 6 meses, yo creo que sí. ¿No lo cumplió? No sé si lo cumplió. Aleluya. Así que ahí pasó. Dios saca las cosas a la luz. Pero el pastor tiene que ejecutar. El pastor no puede tener misericordia, ni excepción de persona. Y cuando digo misericordia, no tengan misericordia, es porque Dios tiene misericordia de que quiera tener misericordia. Pero el que está mal, Dios no tiene misericordia. Solamente si se arrepiente y le pide perdón, entonces alcanza misericordia. Aleluya. La pastora dice, ese pastor tendría que dar cuenta. Ajá, que él la dice, si Dios manda a señalar el pecado, tiene que ser de Dios. Y tener prueba. Dios revela y sabe lo oculto. Aleluya, con prueba. Y saca lo oculto con prueba. Santo, aleluya. Eso pasó con ese hermano. Aleluya. Y lo bajó el Señor ahí. Tristemente, dice la pastora Ana, así andan la mayoría de los pastores, haciéndose los ciegos para que no se les vaya los diezmos y ofrendas. Qué triste. Amén, hermana. Eso es así. Aleluya. Él no está muerto. La tumba está vacía. Su resurrección es nuestra garantía. Ahora vivo, está ahora vivo. Está con poder y gloria. No se levantará. Aleluya. Nuestra hermana Laura Ruiz dice aleluya. Y nuestra hermana Ana dice santo. Hermana Claribel Nieves dice amén, aleluya. Y Keila González dice ¡ja! Aleluya. Me gozo con este mensaje, la gloria de Dios. Y acá dice la pastora, la pastor, los que no coman carne ese día, que me la manden para acá, yo me la como. Amén. No, y hacemos una fiesta nosotros con esa carne. Si el mismo cura come carne. Si yo me acuerdo que cuando yo iba a la iglesia católica, mi mamá la atendió varios partos. La que le cocinaba el cura en la casa parroquial. Yo iba allí, me daba fruta, me daba cositas. Y un día fui y olía chuleta. Le estaba friendo chuleta al sacerdote. Y era Viernes Santo. ¡Hello! ¡Hello! ¿Me está entendiendo? Ellos exigen lo que ellos no viven. Pero así es la vida.

0: Amén. Gloria a mi Señor, dice la hermana Claribel Nieves. Aleluya. La hermana Laura dice: pastor, me da pena que este paso de altura por todo el mundo y que todavía faltan personas ignorantes, todavía creyendo en cosas, aleluya, que no tienen vida, en palabras secas, palabras huecas y vacías. Gloria a Dios, aleluya. Es que hay algo más, pero no lo veo. Seca y muerta, palabra seca y muerta. Hermana Ima Jomar dice: aleluya, gloria al Señor. Ajá. Hermana Gladys Cruz de Pausa dice: pastor, donde yo me congrego, dan las siete palabras. Hermana, ¿qué usted hace ahí? Todos los años, aleluya, ponen a siete hermanos, ¿ves? Para que la hablen y digan algo de ese texto. Y siguen con los aplausos. Usted, hermana, perdóneme, hermana Gladys, sí, bendito, debe haber una iglesia por ahí donde usted verdaderamente pueda buscar al Señor. Pero si no, usted no se contamine. No se contamine para nada. Lo que yo le busco un sitio. Gloria a Jesús. Y dice la pastora, la hermana Gladys Cruz, pastor Jani José, déjeme algo para mí y mis hijos especiales. Amén. De la carne. Que no se coma la gente. Cristalita M. de Esquivel está por ahí. Dios me la bendiga. También está nuestra hermana Laura, escribe: ayer hablaba con nuestro Dios. Le preguntaba algo, sentí su voz decirme que él no ha venido, aleluya, tanto por lo de afuera, sino por los de adentro. Están tan mal en este tiempo, pero que tenemos su venida por tardanza. Eso es así. Y una de las cosas que yo le voy a decir es que el Señor me lo dijo a mí: si él viene ahora mismo, el 86% de los que se llaman iglesia se van a perder. Solamente habemos un 14% de los nuevos con Cristo, para que lo sepa. Pero cuando yo leo la Biblia, la Biblia me respalda. La palabra dice que se perderán como las arenas del mar. Quiere decir que las arenas del mar es un conjunto infinito que no se puede contar, así que lo que se van a perder no se pueden contar. Ese por ciento me lo dio el Señor y me lo dijo, y yo se lo estoy diciendo a ustedes. Gloria a Dios. La pastora Ana dice: pastor, por eso es que la iglesia está de cabeza, por eso pastores mediocres. Claro que sí, porque el pastor lo puso Dios para guiar a la iglesia, pastor verde y aguas cristalinas, pero no lo quieren hacer. Aleluya. Hermana Gladys Cruz dice: pastor, tengo una duda. En mi iglesia hay un hermano que está divorciado y está con la que era su esposa en su casa, sin casarse con ella otra vez, porque le dijeron que lo que unió Dios no lo separe el hombre. Aleluya. Bueno, aleluya, santo. Y están unidos otra vez. Una vez que están mal, dice no se separe el hombre. Y están viviendo juntos otra vez. ¿Eso será malo o bien? Gracias y perdone por la pregunta. Hermana, no. Las preguntas que hagan aquí, yo con mucha responsabilidad se las voy, aleluya, a contestar. El divorcio no existe en el Evangelio, para que lo sepa. El único divorcio que existe es cuando hay adulterio. Porque el Señor Jesús dijo, oíste que fue dicho, aleluya, que la mujer, que si uno apoya a la mujer, dale carta de divorcio. Mas yo os digo que el que repudia a su mujer, a no ser por fornicación, que es lo mismo que adulterio, que fornica adultera también. Aleluya, que se casa con una repudiada, comete adulterio. O sea que no hay causal de divorcio ninguno para divorciar a la gente. Pero en la Biblia él supuso ese. Porque una persona que adultera, el hombre no tiene que vivir con esa mujer, ni la mujer con el hombre. En este caso yo no sé por qué se divorciaron. Pero sí le digo que una vez que se divorciaron, ya son clase aparte. Tiene que buscar una relación de nuevo y volverse a casar. Porque de lo contrario están en fornicación. Aleluya. Aunque sea la misma esposa. Quizá uno lo ve bien y dice, espérate, es la misma. No hay problema. Sí hay problema. Porque ante los seres humanos y ante Dios está viendo, aleluya, que no es como la gente piensa. Un adulterio y la fornicación, aleluya, no la admite Dios en su palabra. Y una persona que se divorció y se volvió a casar con otra, Si no media el adulterio, está en adulterio y en fornicación igual. Y una persona que se divorció y después sigue yendo a la casa y teniendo relaciones con ella, como si fuera una jamera, aleluya, ¿sabe qué pasa? si están en fornicación igual. Tienen que casarse de nuevo. Si te hermana, la pregunta vale y está bien. Gloria a Dios. Aleluya. Kecha González dice, eso, amén, Dios lo sacó a la luz. Hace, así Dios lo hace, claro que sí. Porque las cosas de Dios son claras y precisas. La pastora, la hermana Laura dice, amén, aleluya. La hermana Cristalita de Esquivel dice, aleluya. La pastora Ana dice, se ríe, gloria a Dios, aleluya. Y acá tenemos a la hermana Irma Romero, dice, hermana Ana, mi hermana Ligia, de carne, estaba casada, divorciada 10 años, y ahora, luego se casó otra vez con su mismo esposo. Gloria sea a Dios. Qué bueno es eso, pero se casó, ¿ves? No vive, aleluya, como decía por ahí, no vive a mansa guapo, que se le como llama a la gente, que llamaba a la gente de antes, que le decían algo, mire, se está viviendo amancebao, eso es, un amancebamiento, sino que tiene que vivir, y claro, dicen amancebao los católicos, pero eso es fornicación, y punto. Aleluya. Amén. Que es la Esquivel dice, amén. Dios le bendiga, pastor, amén, Dios le bendiga más. Santo. La hermana Laura Juiz dice, yo me como la vaca completa y todos los pollos. Ahora, hablando de pollo, los que viven en el área de Pensilvania y Nueva York, que tengo una noticia. Tengan cuidado con el pollo, porque ahora mismo hay unos casos de salmonela. Han muerto como 4 personas y están en Nueva York, en Pensilvania, y hay como 2 estados más o 3 que tienen personas que están recluidas en los hospitales por salmonela. La salmonela te puede matar, y es por comer carne de pollo. Ellos saben que es de pollo, pero no saben qué compañía, qué granja produjo esa carne. Por lo tanto, cuídese de las carnes. Yo creo que usted debe hacer una dieta de pollo por un tiempo hasta que se vaya ese brote. Por si acaso, yo lo voy a hacer. Yo lo voy a hacer. Aleluya. Mi alma te alaba. Aleluya. Así que, santo. Keila González dice, Dios me ayude. Amén. Hermana Laura Juiz dice, lea completo ese capítulo que escribió pastor, está importante lo que Dios me dijo ayer, amén. Eduardo Rosa Román, Dios le bendiga. Lo que vamos a hacer, hermana, que ese capítulo que le dio el Señor y que lo tenemos ahí, lo vamos a dar para mañana o a la noche, espérate, a las 11:30, así que a las 11:30 no se lo pierda. Vamos a hablar sobre ese capítulo 46 del libro de Isaías, amén, a las 11:30, así que no se lo pierda. Estamos dispuestos en vigilando, orando por la iglesia, con los vigilantes. De 11:30 en adelante está hasta la hora que Dios nos dé. Pero vamos a comenzar a discernir ese capítulo en el nombre de Jesús. Amén. Hermana Aima dice, y ahora son más felices que antes. Dios los cambió totalmente. Hombre nuevo, y la gloria sea para Dios. Qué bueno, hermana Irma. Nos gozamos. Amén. Y hermana Laura Ruiz dice, aleluya, pescado desde ahora en adelante. Y empezamos mañana. Yo encargué los peces, así que si quieren venir para acá mañana, hermana, hay pescado. Hay peces mañana. Aleluya. Pero no porque sea semana de o eso, no. Es porque yo como mucho marisco. Me gusta el pescado, el camarón. Me gusta el pulpo. Me gusta todo lo que es marisco. Y yo siempre los hago, siempre. Yo cuando compro pescado, en lugar que yo los compro, me dicen, aquí no va a haber pescado hasta que venga la Semana Santa. Y digo, Dios, pero para mí haz, y yo, para mí haz, porque yo me gusta el pescado siempre. Yo no soy de época y tampoco yo soy de los que están en la Semana Santa, yo soy de Cristo. Así que cuando yo necesito comer pescado, yo se lo encargo. Y compro el whiting, que es la pescadilla, y me envían unas grandotas ahí, que uno se come una y se llena. Santo. Gloria a Dios, qué bueno. Así que seguimos por ahí. Aleluya. Me refiero también a lo que me dijo ayer, a lo que me dijo ayer, pastor. Amén. Gloria a Dios. Santo. Vive Dios. Así que la hermana Laura Juiz dice, santo, aleluya. Y estamos por allá, terminamos. En las 1:20. Vamos a orar. Que yo mencioné todos los nombres. Amén, sí. Si hay alguien más por ahí que yo no mencioné. Amén. Bueno, el hermano Eduardo que entró ahora. Y también tenemos a María y Samuel, y tenemos también, aleluya, a los hermanos que están allá en Florida, nuestro hermano evangelista Fernando Soto, también a José Luis Rivera, de allá de Corozal, Puerto Rico, a María Aquiles y a todos los hermanos que nos están sintonizando, pero que nosotros de repente, aleluya, santo, gloria a Dios, pues los mencionamos. La hermana Irma dice, yo soy de pescado, me gustan mucho los mariscos, yo igual. Bueno, a mí me hacen daño, hermana, yo le digo la verdad. ¿Sabe cuáles son los que me hacen daño? Los que no me como, aleluya. Como no me los puedo comer, me desvelan y me hacen daño. Así que los pescados a mí me desvelan, los mariscos me hacen daño. Aleluya. Pero los que no me puedo comer, aleluya, y tener. Así que la gloria se la damos a Dios, vamos entonces.
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en el pueblo de Corozal. Poderoso Jesús. 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Poderoso Jesús, mi alma te adora a Dios, y recibir el mensaje de la palabra del Señor. Poderoso Jesús, así que Dios les bendiga nuevamente a cada uno de los que están en la sintonía y a todo aquel que tras el transcurso de este programa se irá conectando. Poderoso Jesús, Dios bendiga a los pastores Miguel y Nilsa Marrero. Poderoso Jesús, fundadores, ¿verdad?, presidentes de esta obra, de este ministerio, bendito Dios, aleluya, y de esta emisora radial. Poderoso Dios, que Dios les bendiga grandemente, les dé fuerza, salud. Poderoso Jesús.

Ramírez, también a nuestra hermana Claribel, a su amado esposo Ángel Nieves, poderoso Jesús, aleluya. Mi alma te adora a Dios, y que Dios bendiga también a mis pastores, Javier Santana, Yajaira Ortiz, poderoso Jesús, a cada uno de los hermanos que se congregan en el templo de la iglesia, poderoso Jesús, Iglesia Cristiana Arca de Refugio, aquí en Puerto Rico, en el pueblo de Las Marías, en el barrio Bucarrabones, poderoso Jesús, que Dios bendiga a cada uno de ellos, les dé fuerza, les dé salud, supla sus necesidades, poderoso Jesús. Y para terminar, ¿verdad?, que Dios bendiga también a mis padres, mi papá Federico, mi mamá Margarita, y a mi hijo Abdiel Gabriel, poderoso Jesús, y a cada uno de los que están ahí en sintonía, que Dios les bendiga rica y abundantemente, poderoso Jesús, aleluya. Mi alma te adora a Dios, y que sea el Señor siempre dándole fuerzas para que sigan peleando la batalla, poderoso Jesús, porque mi amado, estamos viviendo los tiempos difíciles, estamos viviendo tiempos finales, poderoso Jesús, donde en cualquier momento acontecerá ese momento tan glorioso, el cual la iglesia de Cristo está esperando, poderoso Jesús, que es la venida, ¿verdad?, el regreso de nuestro amado Señor Jesucristo, poderoso Jesús, aleluya, que viene, ¿verdad?, a llevar su iglesia, poderoso Jesús. Así que Dios les bendiga grandemente, mi amado, prepárese, poderoso Jesús. Se supone que estemos ya preparados, bendito Dios, aleluya, pero sabemos que todos los días, mi hermano, tenemos que prepararnos, poderoso Jesús, ir cambiando, ir pidiendo la decisión que restaure cada día más nuestras vidas, que si hemos fallado, que si hemos pecado, ¿verdad?, en algo, ¿verdad?, pedirle perdón, poderoso Jesús, aleluya, para que cuando Cristo venga por nosotros, estemos, ¿verdad?, siempre haciendo su santa y bendita voluntad, bendito Dios, y que estemos, ¿verdad?, todos limpios y lavados con la sangre del Cordero, preparados para ese momento, poderoso Jesús. Mi alma te adora a Dios, y ahí, ¿verdad?, como dice la palabra, ya no habrá más llanto, no habrá tristeza, todo será gozo, será alegría, poderoso Jesús. Mi alma te adora, así que prepárese, mi amado, si usted no se siente aún preparado, prepárese, poderoso Jesús. Cristo viene, bendito sea el nombre del Señor, y en cualquier momento aparecerá, poderoso Jesús. Mi alma te adora, así que Dios les bendiga grandemente. Y en esta noche, ¿verdad?, vamos a comenzar el mensaje en esta hora, poderoso Jesús. Este mensaje vamos a estar predicando, bendito Jesús, utilizando el versículo de referencia, el cual se encuentra en el Salmo 63, versículo 1, poderoso Jesús. Salmo 63, versículo 1, poderoso Jesús. Pero antes vamos a comenzar orando, poderoso Jesús, para que así el Señor, ¿verdad?, sea siempre dándonos palabra, poderoso Jesús, usándonos para su gloria, porque aquí la gloria y la honra es del Señor, poderoso Jesús. Nosotros somos siervos inútiles, ¿verdad?, haciendo la voluntad del Señor, bendito Jesús, y predicando lo que el Señor nos ha enviado a predicar, poderoso Jesús. Así que Salmo 63, versículo 1, y oramos en esta hora, poderoso Jesús, y adoramos, Dios Padre Santo, Padre bueno, Dios de poder, de amor, de misericordia, Señor Padre amado, en esta noche, Dios, una vez más, estoy aquí delante de tu presencia, Señor, para llevar el mensaje de tu palabra, Dios mío. Yo te pido, Padre, en el nombre poderoso de Jesús, que seas tú hablando, que seas tú ministrando las vidas, Padre, los corazones, Señor. Tú que conoces el pensamiento, Dios mío, que escudriñas también el corazón del hombre, Padre, que sabes toda necesidad espiritual que hay en cada vida en esta hora, Dios. Yo te pido, en el nombre de Jesús, que seas tú dándome palabra, que seas tú hablando, Padre amado, para esas vidas, Señor, que reciban palabra, Dios eterno, que den fuerzas nuevas en esta noche, Padre, que sean libertados, Padre amado, por el poder de tu palabra, Señor, que por medio de tu palabra, Dios mío, en tu presencia, tu Espíritu Santo, Dios, toque, Padre Santo, las vidas y llene y transforme los corazones, Padre, en el nombre poderoso de Jesús, yo te lo pido, Señor. Y a ti, como siempre, Padre, me encargaré de darte toda la gloria y toda la honra a Dios, porque es tuya, Señor amado. Rompe cadenas en esta noche, liberta, Padre. Sigue añadiendo a tu iglesia en esta hora todo aquel que ha de ser salvo, Padre Santo. Sé tú contestando oraciones, contestando peticiones, Dios mío. Sé tú hablando en esta hora, Dios, a cada vida, Señor, y a cada corazón, Padre Santo, que puedan recibir tu palabra, Dios mío, con gozo, con alegría, con regocijo, Padre Santo. Que al final de este programa, Dios mío, todo amigo oyente, Padre, haya recibido ese bálsamo, Padre, ese alimento, Dios mío, ese

alimento espiritual que en esta hora ellos tanto necesitan, Señor, en el nombre poderoso de Jesús, yo te lo pido, Dios, dale fuerza a aquel que se siente cansado, Dios, aquel que se siente débil en esta hora, Dios mío, a todo aquel que en este momento está pensando soltarlo todo, Padre, aquel que en este momento, Dios mío, está anhelando, Señor, la muerte, Padre amado, y te pido en el nombre de Jesús que seas tú hablando y que seas tú llevándote, Padre, todo pensamiento negativo, Dios mío, en la vida de cada oyente, Señor amado, que tú llevándote todo aquello, Padre, que no es tuyo, Dios, todo aquello que estorbe en este momento, para que las vidas en esta noche puedan recibir tu palabra, Dios, en el nombre poderoso de Jesús, yo te lo pido y te doy toda gloria y toda honra y te doy gracias, Señor, porque hecho está, Padre, por el poder de tu palabra, en el nombre poderoso de Jesucristo, amén y amén, poderoso Dios. Salmo 63, versículo 1, poderoso Jesús, mi alma te adora a Dios, y vamos a estar predicando sobre el tema, poderoso Jesús, ¿verdad? Búscalo en la madrugada, poderoso Jesús, mi alma te adora a Dios, búscalo en la madrugada. ¿A quién usted va a buscar en la madrugada? La presencia del Señor, poderoso Jesús. Te adoramos, Dios. Usted dirá, pero la presencia de Dios está siempre en mí. Sí, está en ti, poderoso Jesús. Ahí en ti está el Espíritu Santo, que es el Espíritu Santo de Dios, poderoso Jesús. Pero en las madrugadas, cuando usted ora, cuando usted se levanta a orar, a buscar el rostro del Señor, poderoso Jesús, ahí usted adquiere experiencias diferentes, poderoso Jesús. Mi alma te adora a Dios. Cuando usted se levanta en la madrugada, la gente dirá, es que se me hace difícil madrugar, es que no puedo, poderoso Jesús, aleluya. Mi alma te adora a Dios. Cuando usted y yo, mi amado, nos levantamos en la madrugada a orar, poderoso Jesús, estamos demostrando, poderoso Dios, aleluya, que necesitamos a Dios, poderoso Jesús, su presencia, su guía, su dirección, poderoso Jesús, para iniciar el día con fe, poderoso Jesús, para iniciar el día, poderoso Jesús, con nueva fuerza, poderoso Dios, cuando nos vamos, ¿verdad?, a poderoso Jesús, aleluya, a la palabra, mi alma te adora a Dios. Aquí vemos, en el Salmo 63, versículo 1, dice así la palabra, lo vamos a leer así, en el nombre del Padre, del Hijo y del Espíritu Santo, dice, Dios, Dios mío, eres tú, de madrugada te buscaré, mi alma tiene sed de ti, mi carne te anhela, en tierra seca y árida, donde no hay aguas, para ver tu poder y tu gloria, poderoso Jesús. Mi alma acaba de... Aquí vemos, ¿verdad? Para comenzar, ¿verdad? Poderoso Jesús, aquí vemos en este Salmo 63, versículo 1. Este Salmo es un Salmo de David, poderoso Jesús. Este Salmo David lo escribió cuando estaba en el desierto de Judá, poderoso Jesús, ahí en el desierto, poderoso Dios, aleluya, cuando, ¿verdad?, el desierto, vamos a verlo de esta manera, este desierto tipifica soledad, este desierto tipifica, poderoso Jesús, sufrimiento, poderoso Jesús, mi alma acaba Dios, cuando David estaba en el desierto, estaba allí solo, él estaba sufriendo, su carne, su corazón, su alma, anhelaba sentir la presencia del Señor. Él necesitaba, poderoso Jesús, recibir nuevas fuerzas ahí en medio de ese desierto, poderoso Jesús, porque David sabía y reconocía que Dios era el único, poderoso Jesús, que podía satisfacer la necesidad que había en su alma, poderoso Jesús, porque nosotros, mi amado, poderoso Jesús, el hombre, mi alma caballo, en ocasiones cuando pasa por situaciones difíciles, acostumbra a la mayoría de la gente, en vez de buscar a Dios, que es el único que puede saciar su alma, comienzan a buscar a los hombres, comienzan a buscar a alguien que le ayude para dejar de sentir ese sentimiento, ¿verdad?, de soledad, de dolor, de tristeza, de traición, de lo, cualquiera que sea la situación que esté enfrentando, ¿verdad? Poderoso Jesús, aleluya, el hombre acostumbra a buscar la ayuda en el ser humano, poderoso Jesús, pero David no, poderoso Jesús, era, pero estaba solo, obvio que iba a buscar a Dios, porque no había nadie, poderoso Jesús, pero sabe que aunque no había nadie,
poderoso Jesús, él pudo simple y sencillamente seguir ahí en el desierto y olvidarse de Dios. ¿Pero qué hizo? Él clamó. Poderoso Jesús. Hay gente para lo que en medio de la situación no le importa buscar a Dios. Creen que ellos mismos con su propia fuerza pueden salir hacia adelante. David pudo haber hecho eso. Pudo haber utilizado su propia fuerza para seguir hacia adelante, ¿verdad? Ahí en el desierto. Pero no, porque él sabía que él solo no podía. Él sabía que necesitaba un poder grande que no lo consigue en nadie. Poderoso Jesús, aleluya, solamente en Dios. Él sabía que necesitaba ese poder, esa presencia, para entonces él poder recibir fuerzas y seguir hacia adelante, camino en el desierto en el cual él se encontraba. Porque en un desierto nos cansamos. Usted imagínese en un desierto bajo ese sol, ¿qué usted va a sentir? Te va a sentir cansancio, deshidratación, va a tener hambre. Poderoso Jesús, no va a haber alimento para donde, ¿verdad? Que comento que hay un desierto, está solo. Poderoso Jesús, ¿qué tienes que hacer? Clamar a Dios. Porque no puedes ahí llamar a nadie, ahí no hay celular, ahí no hay wifi, ahí no hay internet, ahí no hay nada. Solamente Dios. Con el único que tú puedes conectarte en ese momento es con Dios. ¿Y cómo lo haces? Mediante la oración. Poderoso Jesús, David en el desierto ahí clamaba a Dios por fuerza. O sea, él estaba orando, pidiendo fortaleza, poderoso Jesús. Y él dice, ¿verdad? Dice, Dios mío, eres tú. Él sabía que Dios era su Dios. Él lo reconocía como su Dios. No un Dios de yeso, de madera, no. No un Dios humano, era un Dios que espiritual. Que aunque él no lo veía, él sabía que estaba ahí. Que aunque él no lo veía, él podía ver las grandezas que su Dios podía hacer. Poderoso Jesús, y le dice, Dios, Dios mío, eres tú. Y luego le dice, de madrugada te buscaré. Mi alma tiene sed de ti. Su alma estaba como estaba sedienta. No solamente tenía sed corporal, porque estaba en un desierto, sino que también su alma estaba sedienta. ¿Sedienta de qué? De la presencia del Señor. ¿Sedienta de qué? De ese toque espiritual que da fuerza. Poderoso Jesús, porque cuando usted clama a Dios, cuando usted lo busque en la madrugada, me lo tengo de consigo que usted va a recibir fuerzas. Hay gente que no se quiere levantar y que estoy cansado. Pues cansado, levántate, que cuando comiences a orar, el Señor te va a dar fuerza. Y vas a poder resistir el sueño. Y vas a poder resistir el cansancio. Y vas a comenzar a orar, a clamar, a buscar la dirección de Dios. Poderoso Jesús, mi alma te adora a Dios. Es importante, mi amor, que busquemos al Señor en la madrugada. Poderoso Jesús, la madrugada es símbolo de prioridad, de comienzo, de poner a Dios como en primero en tu vida, como tiene que ser. Poderoso Jesús, por eso se recomienda, mi amor, que vemos en la mañana, durante en la tarde y la noche. Usted puede orar, usted y yo sabemos que orar es hablar con Dios. Usted puede hablar con Dios todo el tiempo, porque la palabra dice que hay que orar sin cesar. O sea, que tú tengas una conexión con Dios todo el tiempo, todos los días, en cualquier momento, mientras vas manejando el carro, mientras estás en el trabajo, mientras estás en la universidad, mientras estás en la escuela, donde quiera que te encuentres, tú puedes hablar con Dios. Pero cuando tú lo buscas en la mañana, en la madrugada, al comenzar el día, tú le estás diciendo al Señor, te necesito hoy. Te necesito hoy y todos los días. Necesito tu dirección para hacer las cosas bien. Poderoso Jesús. Por eso aquí vemos este ejemplo de David. Poderoso Jesús, que decía como, mi alma tiene sed de ti y mi carne te anhela. La carne estaba como, tiene una lucha medio espiritual y carnal al mismo tiempo. La carne anhelaba a Dios. Y el alma también la anhelaba. Poderoso Jesús, mi alma cada vez, porque cuando tú alimentas tu alma, lo espiritual, la carne, mi amado, la carne tiene que morir. A él la carne lo estaba matando. Estaba cansado, estaba sediento. Quizás estaba hambriento, no sabemos, pero estaba pasando su necesidad física. Y él decía, mi carne se anhela. ¿Necesita qué? Fuerza. ¿Necesito qué? Poderoso Jesús, seguir hacia adelante.
porque estaba como estaba cansado, poderoso Jesús. Y otro ejemplo también le vemos de David cuando buscaba al Señor también en el Salmo 5. Poderoso Jesús, Salmo 5, versículo 3. El salmista David dice así, dice, oh Jehová, de mañana oirás mi voz, de mañana me presentaré delante de ti y esperaré. Poderoso Jesús, él estaba como él estaba orando. Este salmo es una oración de David pidiendo de protección de parte del Señor, porque en cuando estemos en la prueba, poderoso Jesús, perdón, cuando estamos en la prueba, en la enfermedad o en la situación, el único que puede guardarnos del mal, que puede protegernos de los dardos del maligno, ¿quién es? Es la presencia del Señor. Es ese Espíritu Santo que está en nosotros. Poderoso Jesús, mi alma te adora a Dios. Por eso que dice la palabra, poderoso Jesús, que las cosas de la carne van contra el Espíritu, y el Espíritu contra la carne. Poderoso Jesús, ¿por qué? Porque la carne va a negar algo, pero el Espíritu te va a decir, no lo hagas. El Espíritu te va a decir, no. Poderoso Jesús. Y la gente, mucha gente no entiende, y la gente muchas veces dice, poderoso Dios, dice, pues si tú tienes el Espíritu Santo, ¿por qué pecaste? ¿Por qué fallaste? ¿Por qué caíste? ¿Por qué te pensaste? Pues no tienes el Espíritu Santo. Fíjense, mi amado, si tienen el Espíritu Santo. ¿Entonces cuál fue el problema? Que ignoraron al Espíritu Santo y obedecieron la carne. Porque Dios nos ha dado a nosotros libre albedrío. Usted decide. Poderoso Jesús. Como dicen por ahí, usted decide que usted quiere alimentar más, el Espíritu o la carne. ¿Qué escoges? Si alimentas el Espíritu se va a mantener como vivo, activo en ti. Y no vas a tropezar. Y no vas a caer. Pero si alimentas la carne y no el Espíritu, la carne te va a hacer que pecar. Porque los deseos de la carne son contra el Espíritu. ¿Y cuáles son los deseos de la carne? Todas esas cosas que no agradan a Dios. Poderoso Jesús. La mentira, el odio. Poderoso Jesús, aleluya, la idolatría. Los deseos carnales, la prostitución, la lascivia. El alcoholismo, todas esas cosas son deseos de la carne. Y cuando el ser humano que busca a Dios, poderoso Jesús, aleluya, sabe que va a tener todos los días esa lucha. Usted y yo todos los días tenemos esa lucha, ¿no? Del Espíritu contra la carne, porque la carne siempre va a estar ahí para ejercer presión. Para que usted falle, para que usted peque, poderoso Jesús, te adoramos Dios. Pero ¿qué pasa si usted se levanta en la madrugada? Y desde el principio usted se levante y alimenta el Espíritu con oración y busca la dirección de Dios. La tentación va a llegar durante el día y usted va a poder soportarla. Usted va a poder resistirla. ¿Por qué? Porque una vez que tú buscas a Dios en la madrugada, que logras esa conexión con el Padre, con el Hijo y con el Espíritu Santo, mi amado, usted va a sentir fuerzas. Y esa fuerza va a estar contigo todo el día. Poderoso Jesús. Buscar a Dios de madrugada nos da que dirección. Poderoso Jesús, nos da fortaleza, nos da seguridad. Poderoso Jesús, por eso, ¿verdad? Poderoso Dios, aleluya, David, en este salmo demuestra, ¿verdad? Que dice que el hambre y la sed, poderoso Jesús, aleluya, anhelaban que la presencia de Dios. Porque eso era lo que sentía su carne. Tenía hambre y tenía sed. Hambre física y espiritual también, poderoso Jesús, aleluya, tenía una sed espiritual que solamente el Señor podía saciarla. Poderoso Jesús, mi alma te adora a Dios. Luego dice la palabra, poderoso Jesús, para darnos un ejemplo de nuestro Señor Jesucristo, en el libro de Marcos capítulo 1, vemos al Señor, ¿verdad?, como ejemplo para cada uno de nosotros, de que él también oraba, buscaba el rostro de Dios como en las madrugadas. Poderoso Jesús, aunque Jesús oraba en la primera vigilia, en la tercera y la cuarta vigilia, como dice la palabra, poderoso Dios, aleluya, mi alma te ora a Jesús, pero aquí en este versículo está hablando, ¿verdad? Vamos a leerlo en Marcos capítulo 1, poderoso Jesús, versículo 35, dice, levantándose muy de mañana, siendo aún muy oscuro, salió y se fue a un lugar desierto y allí oraba, poderoso Jesús. ¿Hablando de quién? De Jesús. Porque luego dice, y le buscó Simón
y los que con él estaban, y hallándole, le dijeron, todos te buscan. Y luego usted ve, ¿verdad?, más adelante, que Jesús le habla, poderoso Jesús, mi alma acabará. Dios, ¿qué hacía Jesús? Jesús se fue a buscar, ¿verdad?, muy de mañana, siendo aún muy oscuro, o sea, todavía no había amanecido, estaba oscuro. Poderoso Jesús. Salió y se fue a un lugar desierto, a un lugar solitario. Cuando tú estás ahí en la madrugada, que te levantas hacia las 2, 3, 4, 5 de la mañana, antes de que salga el sol, usted ora y usted busca al Señor, ¿verdad? Poderoso Jesús, aleluya. Usted está en ese lugar como, en un lugar como, solo, desierto, poderoso Jesús, donde ya a su alrededor no hay nadie. Tú estás en tu cuarto, en tu recámara o en cualquier lugar de la casa, pero tú estás ahí orando solo, buscando a Dios, hablando con el Señor, teniendo esa conversación íntima, personal con el Señor. Tú y Dios y nadie más. O sea, eso nos muestra a nosotros un escenario como solo, donde no haya distracción, donde no haya quien te hable, quien te moleste, quien interrumpa esa conversación que tú tienes ahí con el Señor. Poderoso Jesús. Por eso es importante buscarle en la madrugada, porque ahí no hay nadie. Porque tú puedes orar, hablar con el Señor por el día, pero por el día hay cosas que te distraen. Por el día, por la tarde, por la noche, hay cosas que nos distraen, poderoso Jesús, porque diga usted si es la ocasión, usted no se va de rodillas durante el día, y usted se encierra en la habitación y nadie sabe que tú estás llorando, ven, te tocan la puerta, te distraen. Buscan la manera de distraerte y te roban que la comunión. Rompen ese lazo, esa conexión que usted tiene ahí, ¿verdad?, con el Señor, poderoso Jesús. Y si es por la noche también, a veces usted se va a acostar a dormir y se va a orar. Y a, por ahí de repente abrió la puerta el niño, ¿verdad? Buscando a mamá o a papá para acostarse también ahí porque tiene miedo. ¿Qué hace el niño? Sin querer, porque esa no es su intención, ¿verdad? ¿Qué hace el niño? Te interrumpe la oración. Interrumpe esa comunión íntima, persona, que tú tenías que conocer mediante la oración. Pero si usted lo busca de madrugada, cuando están todos durmiendo, cuando está el niño durmiendo, tu esposa, tu esposo, hasta el perro, el gato, el que sea, están todos durmiendo. Y usted se levanta de madrugada calladito a orar aparte. Téngalo por seguro que ese día, esa noche, en esa madrugada, usted va a tener una experiencia con el Señor poderosa. Y cuando usted termina, mamado, uno se siente tan bien. Pero eso es lo que acostumbran a orar en la madrugada. Hay gente que no lo hacen, que no lo practican, porque no saben la importancia de esta oración. Es la primera oración que tú haces en la mañana y tal vez te dirá, pero yo me levanto a las 8 horas y me voy para el trabajo. Está bien, no es que esté malo. Poderoso Jesús. Pero si usted lo busca más temprano, en la madrugada, donde no hay nadie, yo le aseguro a usted que usted va a tener una comunión más plena y más satisfactoria. Poderoso Jesús, porque usted no va a tener a su alrededor a nada ni a nadie que pueda interceder o interrumpir esa oración. Poderoso Jesús, porque yo en ocasiones, poderoso Jesús, para la gloria de Dios, me he levantado en la madrugada, después que oro, que me vuelvo y me acuesto, yo tengo experiencias maravillosas. Y el Señor me ha mostrado muchas cosas. Y el Señor me ha hablado a mí directamente y me ha mostrado cosas de otras personas. Poderoso Jesús, mi alma te ahora, y me ha mostrado cosas que van a acontecer. Y me ha dado palabra para algunas personas. La gloria está para el Señor. No lo digo para gloriarme, lo digo para testimonio. Y usted dirá, pero yo no puedo tener esa experiencia por el día o por la noche. Poderoso Jesús. Pues fíjese que yo por el día, si he tenido experiencias así, han sido pocas. Pero en la madrugada, mi amado, yo le garantizo a usted que hace algo diferente, algo especial. Poderoso Jesús. Porque yo recuerdo en una ocasión, yo estaba pasando, ¿verdad? Poderoso Jesús, había orado durante el día. Y como que me recosté en la cama y como que me fui. Poderoso Jesús, y no sabré decirle si yo estaba dormida o despierta o fue una visión, no sabré decirle, pero tuve una experiencia con el Señor, que yo me veía como despierta, pero yo creo que estaba dormida, no lo sé. Algo que no se puede explicar, porque es una experiencia que solamente uno tiene, ¿verdad? Poderoso Jesús, tan poderosa que no hay palabras que uno pueda expresarlo o poderoso Jesús, o describirla para poder entender.
porque a veces ni uno mismo entiende lo que uno está viendo. Poderoso Jesús. Y yo recuerdo que el Señor en ese momento me mostró la muerte de dos personas. De dos personas que tenían el mismo nombre. Y yo recuerdo que en ese momento yo vi a mi madre parada en la puerta de mi habitación. Poderoso Jesús. Y yo recuerdo que yo le pregunté si ella está parada en la puerta. Ella me dice que sí. Pero yo la veía ahí, a ella parada en la puerta, pero a la misma vez veía a esas dos personas acostadas una al lado de la otra. Y estaban muertas. Y yo me las miré y dije, se murieron las dos. Y di el nombre de estas personas. Y después, cuando abrí los ojos, poderoso ojos, que me logré incorporar y sentarme, ya mi mamá no estaba en la puerta del cuarto, de la habitación. Poderoso Jesús. Y yo en el momento, como que no supe entender bien lo que estaba pasando, poderoso Jesús, pero a la misma vez entendí parte de lo que yo me estaba mostrando. Porque no faltó, no pasó quizás una semana, y a las que yo vi, esas dos mujeres, esas dos personas murieron. Poderoso Jesús. Y lo digo también para la gloria de Dios. Para que usted entienda, mi amado, que Dios se nos revela. Cuando le buscamos de verdad con el alma, con el corazón, cuando invocamos su nombre verdaderamente, y lo buscamos en la madrugada, Él se manifiesta. Él se deja sentir. Y lo más glorioso, mi hermano, es que usted y yo, los que hemos tenido esas experiencias, nos fortalecemos más en la fe. Y si estamos pensando en soltarlo todo y salir corriendo, decimos, no, Señor, no me voy a ir. Todavía tú estás aquí. Todavía tú tienes misericordia de mí. Tu presencia sigue conmigo. Que a veces me la siento, pero está ahí. Pero ¿por qué a veces no sentimos la presencia del Señor, mi hermano? Porque estamos distraídos. Porque estamos haciendo otras cosas. Y quizás nos olvidamos de que Dios está ahí. Poderoso Jesús. Y porque no en todo momento vamos a estar teniendo experiencias así durante el día. Poderoso Jesús, porque hay cosas que tenemos que hacer. Pero cuando el Señor dice manifestarse en una vida, cuando lo buscamos de verdad, mira, Él lo hace. Usted que tiene una experiencia hermosa con Él, levántese en la madrugada y tíraselo. Ore. No ore solamente por usted, ore por el hermano, ore por el vecino, ore por los líderes, por los pastores, por los evangelistas, por los que tienen una responsabilidad de llevar la palabra del Señor. Ore por la iglesia. Y pida a Dios que después que usted termine su oración, usted pueda tener experiencias maravillosas con Él. Que te muestre lo que te quiera mostrar. Pero tienes que estar dispuesto después, si es la voluntad de Dios, ¿verdad?, abrir la boca y revelar lo que Dios te ha mostrado. Porque si uno muestra, mi amado, en muchas ocasiones nos ha mostrado juicio para el mundo, para personas, castigos. Y en ocasiones nos quedamos callados. Y después, ¿qué pasa? Lo que el Señor te mostró, tú dices, ah, mira, Señor, no lo dije, no lo hablé. Y ya le doy vuelta atrás. Porque si lo habla, la gente va a decir, ¿y por qué no lo dijiste antes? Porque así son. Porque si fue Dios, lo hubiera hablado antes, ¿por qué no lo hiciste? Mucha gente no le hablamos, mi hermano. Muchas veces no, la persona no le habla. ¿Por qué? Por temor, por el rechazo, por el menosprecio. Porque muchas ocasiones Dios usa a sus siervos, los profetas, con palabras, con cosas que Dios les ha mostrado. Después que ellos hablan lo que el Señor les mostró, que hacen con la profecía. La pisotean, la menosprecian, se hacen los sordos. Y después dicen, ah, es que estaba en la carne. Es que la tiene conmigo. Es que está molesta o molesta por tal cosa. Entonces la gente ve eso y que hace, pues se queda callado. Poderoso eso. Pero ¿sabes qué? Si el Señor nos ha hablado cualquier cosa, no podemos callar. En una ocasión yo me quedé callada, poderoso eso. Y después me dijeron, ¿por qué no le hablaste? Y yo, porque yo no me mando a hablarlo tampoco. Y segundo, porque yo me negué a robarle la fe a esa persona. O sea, yo no puedo decirle esto porque le voy a robar la fe. Esa persona está segura de que Dios va a levantar a fulana, que Dios la va a sanar. Y si yo le hablo esto a la persona, va a perder la fe. Poderoso Jesús. Pero tenemos que hablarlo, poderoso Jesús, aleluya. Mi alma te adora a Dios, aunque después pase, sabemos que si es Dios el que habló, mi amado, no tenemos por qué tener duda. Porque lo que Dios habla, lo que Dios te muestra y lo habla, que va a acontecer, lo acontece. Porque el Señor no miente. Y el Señor nos ha mostrado muchas cosas, ya han sucedido, y otras cosas que todavía no han pasado, pero van a pasar. Todo en el tiempo que ha sido predestinado de parte de Dios. Poderoso Jesús.
¿Y cómo logramos esta experiencia? Bueno, cuando oramos, cuando ayunamos, cuando lo buscamos de verdad, cuando lo buscamos en la madrugada. Porque no solamente se nos muestra cosas de juicio, nos muestra cosas buenas, nos da fuerza. Poderoso Jesús. Pero cuando buscamos al cielo, recibimos fuerza. Jesús mismo, en el libro de Marcos, capítulo 1, versículo 35, que le leí ahora, poderoso, dice que Jesús se levantaba muy de mañana, siendo aunque muy oscuro. Poderoso Jesús dice que salió y se fue a un lugar desierto y allí oraba. Igual cuando estuvo allí en el monte Sinaí, poderoso Jesús, ahí, antes de ser entregado, ¿qué hacía él? Este fue un lugar aparte, solo. Él llevaba a los discípulos, pero los discípulos se quedaron en una esquina allí de un árbol, ahí acostado durmiendo, y Jesús se fue a orar aparte. A buscar esa dirección, ¿con quién? Con el Padre. ¿Para qué? Para buscar dirección. Para que el Señor hablara, le dijera, mira, ahora haz esto, haz lo otro, ve a tal lugar. Y ahí mientras Jesús oraba, dice la palabra, que lloró, mi amado, que sus lágrimas eran como gotas de sangre. Y estaba triste, porque él sabía lo que estaba a punto de acontecer, y que dijo, Padre, si es necesario, pasa de mí esta copa. O sea, no quería pasar por la situación porque era difícil, pero que después le dijo, pero que no se haga mi voluntad, sino la tuya. O sea, estaba dispuesto, mi amado, a pagar el precio. Estaba dispuesto a sacrificarse. Por eso es que mucha gente no se levanta a la madrugada a orar. Ni eran por la mañana, ni eran durante todo el día. ¿Por qué? Porque no están dispuestos a sacrificarse. Porque levantarse temprano en la madrugada, hermano, es un acto de sacrificio. Porque tú estás renunciando al sueño que tienes, estás renunciando al cansancio que quizás hay en tu cuerpo después de un día anterior largo de trabajo. Poderoso Jesús, estás renunciando a tu deseo carnal, que es dormir y dormir y seguir durmiendo. Y descansar hasta las 9, 10, 11, 12 del día. Poderoso Jesús. Pero una vez tú te levantas, mi amado, y comienzas a orar, el cansancio, el sueño, esos deseos carnales desaparecen. Y el Señor comienza a hablarte y a darte dirección. Y a darte palabra. Y te muestra cosas que van a acontecer. Te muestra personas para que tú vayas allá y los amonestes. Y los aconsejes. Y los ayudes. Y le des la mano. Inclusive te muestra cosas que tú mismo o yo misma tengo que dejar. Y por eso es que en muchas ocasiones la gente no busca a Dios en oración, porque saben que yo voy a decir, mira, deja esto, estás haciendo esto malo, deja de hacerlo. Pero como no quieren dejar nada y quieren satisfacer los deseos carnales, pues no buscan a Dios como excusa, engañándose a ellos mismos. Poderoso Jesús. Jesús se levantaba muy temprano para orar en lugares apartados y solitarios. Busca un lugar apartado, un lugar solitario en tu casa, donde sea, por la mañana, por la madrugada, y ora, y habla con el Señor. Poderoso Jesús, porque si el Hijo de Dios, Jesucristo, lo hacía, ¿cuánto más nosotros necesitamos hacerlo? Porque Jesús no hacía eso por hacerlo, lo hacía porque él necesitaba fuerza. Porque la oración, hermano, nos fortalece. La palabra de Dios nos fortalece. Ese toque especial ahí mientras estamos orando, mi amado, que muchas ocasiones sentimos los ríos de agua viva mientras oramos y tenemos experiencias hermosas con el Señor, poderoso, eso nos da fuerza para seguir hacia adelante y nos ayuda a darnos cuenta, mi hermano, de que Dios está ahí, de que Él no te está ignorando, de que estás en el desierto pero no estás solo, de que estás en enfermedad pero no estás sola, de que andas en tribulaciones pero no estás solo. Poderoso Jesús, el Señor está ahí. Y si no lo sientes hoy, pues ponte a orar, busca esa presencia. Poderoso Jesús, orar en la madrugada es un tiempo, mi amado, de intimidad sin distracciones, donde nadie puede molestarte. Y si tú dices, es que no puedo orar porque nadie se levanta a llorar, a pedir el vivir, pues dale el vivir, cuéstalo, que se duerma y pues ponte tu orar. Pero busca ese momento. No es que lo haga todos los días, pero cuando sientes hacerlo, hazlo. Y si quieres hacerlo todos los días, amén, gloria a Dios. Recuerda que es tu relación con el Señor, esa es tu relación con Él.
y cada uno de nosotros llevamos la relación con el Señor como queremos. Y si usted quiere estar todo el día buscándole en la madrugada, hazlo. Hazlo, poderoso Jesús, porque si tú lo hagas en tu corazón, el Señor te da el fuerza para que lo hagas. Y si no, pues cada vez que el Señor te levante, porque poderoso Jesús, el Espíritu Santo nos levanta, mi amado. Hay veces que yo siento que la cama está temblando y no es la cama. Es el Señor molestándome para que yo me levante. A orar. Y a veces que digo, Dios mío, estoy cansada, pero me arrastro, mi amado, y ahí me voy de rodillas. Y comienzo a orar. Y comienzo a clamar. Y a veces que no sé ni qué decir, y ahí el Señor rápidamente comienza a ponerme nombres de personas en la mente. Y fulano, y fulana, y aquel, y tanta gente por la calle que orar, mi amado. Lo que pasa es que en ocasiones estamos tan cansados y tan distraídos que nuestra mente prácticamente, pues, como podemos decir, la tenemos en blanco. Pero mientras tú obedeces y te levantas y haces lo que el Señor quiere, el Señor mismo va a poner en tu pensamiento los nombres de las personas. Y te va a recordar a fulano, a fulana, por aquel que pidieron oración en el templo. Sigue orando, porque oramos por la gente en el templo, pero tenemos que seguir llevando desde el templo a esas personas aquí a nuestro hogar, en nuestras rodillas, para orar por ellas. Poderoso Jesús. Y al vecino, y al compañero de trabajo, y a los compañeros de universidad de tus hijos. O sea, no podemos orar solamente para nosotros, por los nuestros. Si oramos por nosotros, si oramos por nosotros, pero también por el prójimo, por aquel que está allá en otro estado, en otro país, sufriendo, llorando. Ahora mismo en Estados Unidos la gente está pasando situaciones difíciles, niños llorando, sufriendo, porque los han separado de sus padres. Poderoso Jesús, que le han devuelto, han destruido hogares, familias, y han devuelto a esa gente a sus pueblos. Poderoso Jesús, a sus países. Tenemos que orar a Dios por eso. Que es Biblia, amén. La palabra establece así, y esas cosas van a acontecer. Pero nuestro deber como iglesia es orar para que el Señor le dé fortaleza a esa familia, a esos niños, para que Dios los proteja, los guarde, y que entiendan que solamente buscando a Dios pueden recibir fuerza. Solamente buscando a Dios pueden soportar ese proceso. Porque el ser humano no se da cuenta que todas estas cosas que están aconteciendo es por la falta de la presencia de Dios en las vidas. Y ustedes que hacen campañas y cosas ahí en la televisión, que si por el maltrato de menores, que si por los accidentes en la calle, poderoso Jesús, ¿verdad? Los del mundo hacen muchas de esas cosas. Porque ellos no entienden lo que estas cosas ocurren por la falta de Dios en la vida del ser humano. Porque el que opera en ellos no se llama Espíritu Santo, se llama Satanás, que se lo reprenda. Y el que hace que estas personas maten, que estas personas roben, es el que provoca esos accidentes en la calle, para que las almas que se pierdan. Por eso hay niños en las escuelas con armas, amenazando a otros niños. Adolescentes que se meten en la universidad, en cualquier lugar, en los centros comerciales, con un arma, y matan a dos o tres sin pena ninguna. ¿Por qué? Porque tienen sus corazones llenos de odio, de maldad, llenos de demonios. Poderoso Jesús. Pero el hombre carnal, terrenal, mundano, no conoce eso, no entiende qué es eso. Pero nosotros, la iglesia, que sabemos que es así, ¿qué tenemos que hacer? Orar. Porque, mi amado, no podemos cambiar a nadie. Si así fuera, el mundo sería diferente, pero no, nosotros no cambiamos a nadie. El que tiene el poder para cambiar, para transformar una vida, se llama Espíritu Santo de Dios, y solamente lo puede hacer cuando una vida reconoce a Cristo como su Salvador, cuando una vida reconoce que vive en pecado, que vive en maldad, y que necesita a Dios para cambiar su vida. Pero nosotros no podemos cambiar a nadie. Yo he escuchado a mucha gente que dice, no, a mí no me cambia nadie. Claro que no te va a cambiar nadie. Pero si reconoces que necesitas al Señor en tu vida, en tu corazón, y le permites al Espíritu Santo entrar en ti, tenlo por seguro que el Espíritu Santo te va a comenzar a cambiar. Conforme tú te dejes cambiar. Porque hay gente que resiste la presencia del Espíritu Santo. Hay gente que resiste ese cambio, esa transformación en su vida, porque verdaderamente, mi amado, tienen la lucha de la carne contra el Espíritu. Por Dios Jesús. ¿Y cómo podemos vencer esa lucha? Orando.
Si hay algo en nosotros, porque nosotros somos la iglesia de Cristo, pero no somos perfectos. Vamos camino a la perfección, pero perfectos no somos. Cometemos errores como todo el mundo. Fallamos como todo el mundo. Pecamos como todos, poderoso Jesús. Y usted dirá, pero la palabra dice que el que peca es del diablo, poderoso Jesús. Bueno, el diablo es el que nos hace pecar. El enemigo es el que nos hace pecar cuando usted y yo cedemos a los deseos de la carne. Por eso es que hay que alimentar que al espíritu. Y cuando usted ora en la madrugada, que usted se levanta al amanecer, usted qué está haciendo, usted está alimentando el espíritu. Y el Espíritu Santo durante todo el día te va a dar fortaleza para que cuando vengan esos deseos carnales, tú puedas decirle a la carne, no. Y puedes soportar la tentación y puedes resistir la tentación. Poderoso Jesús, y no caes. Poderoso Jesús. Por eso es que no podemos descuidarnos, mi amado, en la oración. Jesús buscaba la dirección del Padre. Porque si Jesús no hacía eso, quizás Jesús no se rendía cuando estaba llorando y diciendo, Padre, si es necesario, pase de mí esta copa. ¿Pero qué dijo? Que no sea con mi voluntad, sino la tuya. ¿Por qué? Porque la oración lo fortaleció. Porque cada vez que él necesitaba la presencia del Padre en su vida, iba de rodillas y clamaba. Y buscaba su dirección. Y el Padre que se le daba fuerza para que siguiera hacia adelante. No se rindió. Pues entonces, si usted y yo oramos, mi amado, no nos podemos rendir. Porque la oración nos va a fortalecer. Poderoso Jesús. Esa oración en la madrugada, mi amado, trae bendición para nuestra vida. Trae fortaleza espiritual, como lo dije anteriormente, poderoso Jesús, para enfrentar, ¿verdad?, el día que comienza. Poderoso Jesús. En Isaías 40, versículos 29 y 31. Poderoso Jesús. Dice la palabra, poderoso Dios, aleluya. Hablando, ¿verdad? Que habla de los jóvenes. Poderoso Jesús. De aquel, ¿verdad?, que confía en el Señor. Dice así la palabra. Dice el poderoso Jesús. Dice que él da esfuerzo al cansado y multiplica las fuerzas al que no tiene ninguna. ¿Quién? El Señor da fuerza al que está cansado. Él da esfuerzo al cansado. Que está cansado, él se va a fortalecer. Y multiplica la fuerza al que no tiene ninguna. No tiene fuerza, era. Y él se va a dar la fuerza. Poderoso Jesús. Dice, los muchachos se fatigan y se cansan. ¿Cuáles son los muchachos? Poderoso Jesús, mi alma, niño, ¿verdad?, que ya saben lo que es lo bueno, que es lo malo. Poderoso Jesús, aleluya. Mi alma dice que ellos que se fatigan y se cansan. Y luego dice, y los jóvenes flaquean y caen. Poderoso Jesús, ellos flaquean y se caen. ¿Por qué? Porque no oran. Hoy en día el niño y el joven poderoso Jesús, está tan distraído en las cosas terrenales, que no sacan tiempo para orar. Tantos jóvenes, y la gente dirá, no, que la juventud está perdida. No, la juventud está perdida. Hay muchos sí que están perdidos. Hay muchos jóvenes que sí están perdidos. Porque están siendo pastoreados por pastores mentirosos. Poderoso Jesús. Que los quieren engañados. Que solamente les hablan, les predican del corazón. Y quédate como está, que lo demás no importa. Y usted lo ve por ahí. Yo he visto gente, ¿no?, que dicen ser cristianos. Jóvenes, jovencitas. En la universidad de mi hijo hay muchos jóvenes que se congregan en un templo, en una iglesia pentecostal de Jesucristo, en él. Y si ustedes ven, mi amado, no parecen cristianos. Visten como los del mundo. Y usted dirá, es cierto, la vestidura, poderoso Jesús, no hace al cristiano. Pero la vestidura habla mucho del cristiano. La vestidura identifica a un cristiano. La vestidura, el hablar, el andar, lo que hace, todas estas cosas identifican a un cristiano, porque dice la palabra que el Espíritu da testimonio de los que son hijos de Dios. Y si tú tienes el Espíritu Santo de Dios en tu vida, tú vas a dar testimonio. Tú vas a guardarte, como dice la palabra, alma, cuerpo, espíritu. Poderoso Jesús, tú te vas a guardar de todo mal. Y por afuera se va a reflejar que eres cristiano. Poderoso Jesús, porque el Espíritu da testimonio de que lo eres. Y las vestiduras dan mucho de qué hablar.
nos identifican. Y en la Universidad de Minas hay muchas que van a congregaciones, pero sus vestiduras son todo lo contrario a las vestiduras de una sierva de Dios. Están como los del mundo, con maquillaje, con prendas, con pantalones, con ropa escotada, y dicen que son cristianos. Poderoso Jesús, y escuchando música mundana, y dicen que son cristianos. Y algunas cosas música dice cristiana, pero con un ritmo, mi amado, que no habla nada del cristianismo. Poderoso Jesús. Lo de afuera, mi amado, nos identifica como iglesia de Cristo. Aunque claro, vuelvo y repito, no significa que porque una persona se pone una falda hasta el piso, ya significa que es salvo. No, eso conlleva muchas cosas. Porque podemos muchos tener vestidura, que, como dice la palabra, con apariencia de piedad, pero por dentro son lobos rapaces. Tienen el corazón negro. Son unos mentirosos, unos blasfemos, unos engañadores. Poderoso Jesús. Pero ¿qué pasa? Si los jóvenes los enseñan a orar verdaderamente, a buscar a Dios como tiene que ser, yo les aseguro que comienzan a cambiar, porque el Espíritu Santo se les va a revelar y les va a hablar y los va a amonestar. Y poco a poco esos jóvenes pueden comenzar a cambiar, claro que sí, pero tienen que buscar la presencia del Señor en su vida, la dirección del Señor poderoso Jesús. Y luego dice, los muchachos se fatigan y se cansan, los jóvenes flaquean y caen, pero los que esperan a Jehová tendrán nuevas fuerzas, levantarán alas como las águilas, correrán y no se cansarán, caminarán y no se fatigarán. Poderoso Jesús, aquí hablando de los que esperan en Jehová. Cuando el salmista David, poderoso Jesús, estaba haciendo esta oración, poderoso Dios, aleluya, mi alma te adora a Dios, dice la palabra en el Salmo, vamos a buscar el Salmo por aquí, poderoso Jesús, en el Salmo 5, versículo 3, dice el salmista, y dice, oh Jehová, de mañana oirás mi voz, de mañana me presentaré delante de ti y esperaré. Poderoso Jesús, te adoramos, Dios. La importancia de la oración, cuando tú oras, tú aprendes a esperar en Dios. Poderoso Jesús. Por eso aquí el libro de Isaías dice que los que esperan en Jehová, los que confían en Jehová, los que le buscan, poderoso Jesús, y buscan la dirección de Jehová, poderoso Jesús, después que oran, después que tienen ese momento de la intimidad con ese en oración, aprenden a esperar. Aprenden. ¿Y qué dice la palabra? Poderoso Jesús, que levantarán las alas como las águilas, que correrán y no se van a cansar. Poderoso Jesús, pero los que esperan a Jehová tendrán nuevas fuerzas, levantarán alas como las águilas. Poderoso Jesús, cuando tú esperas en Jehová, como decía el salmista David, que él oraba y él esperaba en Jehová, cuando tú oras y esperas en Jehová, tú vas a tener fuerza, tú vas a correr y no te vas a cansar, podrás padecer persecución y no te va a cansar la persecución. Poderoso Jesús, vas a levantar las alas, mi amado. Cuando el enemigo quiera derribarte, tumbarte, ¿tú qué vas a hacer? Tú vas a levantar tus alas y no te vas a dejar caer, vas a volar alto por encima del problema, por encima de la tempestad, por encima de la situación, de la enfermedad. Tú vas a volar alto. ¿Sabes por qué? Poderoso Jesús, porque estás esperando en Jehová, que sabes que va a socorrerte, que sabes que va a darte el milagro que tú estás esperando, que sabes que va a estar ahí contigo en medio de la prueba, que sabes que al final Él te va a dar la victoria. Por eso es necesario orar y esperar, buscar hacer en la madrugada y esperar. Y tú vas a ver, cuando tú comiences a hacer esto, tú vas a ver la diferencia. Cuando tú comiences a buscar a Dios en la madrugada, tú vas a comenzar a ver la diferencia en tu día a día. Vas a soportar y vas a resistir tentaciones que tú pensaste que jamás podías resistirlas.
vas a pasar por situaciones y por que de repente vas a ver la solución y te decís, wow, ¿qué pasó aquí? El Señor metió la mano, Él lo hizo. Poderoso Jesús. Porque el Señor no te va a dejar en vergüenza. Porque el Señor no te va a desamparar. Poderoso Jesús. Cuando buscas al Señor, mi amado, tú recibes fuerza, tú recibes dirección, tú actúas sabiamente, el Señor te da sabiduría. Poderoso Jesús, para tomar decisiones. Y por último, para terminar, la oración en la madrugada, cuando tú buscas la presencia y el rostro de Dios en la madrugada, tú recibes paz y recibes gozo en medio de cada batalla. Eso lo vemos aquí en Filipenses capítulo 4. Filipenses 4, versículos 6 y 7. Poderoso Jesús dice así. Dice, por nada estéis afanosos, sino sean conocidas vuestras peticiones delante de Dios en toda oración y ruego con acción de gracias. Y la paz de Dios, que sobrepasa todo entendimiento, guardará vuestros corazones y vuestros pensamientos en Cristo Jesús. Poderoso Jesús. Dice, por nada estéis afanosos, sino que sean conocidas vuestras peticiones delante de Dios en toda oración y ruego. No te afanes cuando estés en batallas. No te afanes en las cosas del día a día. No te afanes ante la situación que estés enfrentando, poderoso Jesús, aleluya. Mi alma te adora a Dios. Más bien dice la palabra que pon todas tus peticiones delante de Dios en toda oración y ruego. Ora. Te están diciendo, ponte a orar. ¿Estás en prueba? Ora. ¿Estás en batalla? Ora. Busca al Señor de madrugada. Búscalo en la madrugada, poderoso Jesús, aleluya. Ora. Pon en sus manos todas tus peticiones. Con acción de desgracias. Con agradecimiento. Confiando en que el Señor algo grande va a hacer. Confiando que el Señor te va a dar la victoria en medio de esa batalla. Y dice, y la paz de Dios, que sobrepasa todo entendimiento. O sea que cuando tú oras y pones todas tus preocupaciones, tus peticiones en las manos del Señor, la paz de Dios va a llegar a ti. Vas a sentir paz. Vas a sentir gozo. Poderoso Jesús. La paz que dice la palabra, que sobrepasa todo entendimiento. Que la gente no van a poder entender porque tú estás tan gozoso y en paz. Cuando ellos ven que estás pasando por una prueba bien difícil, ellos no van a entender porque tú estás en paz y en gozo cuando el médico te da un diagnóstico, poderoso Jesús, no muy bueno. La gente no van a entender por qué no era necesidad que quizás puedas estar enfrentando, tú vas a estar contento y gozoso. No lo van a entender. ¿Sabes por qué? Porque ellos no buscan a Dios. Pero tú que has buscado a Dios, tú que has orado, que has ido ante la presencia de Dios ahí en la madrugada, solito, cuando Él te está molestando ahí en la intimidad con el Señor, que le has confiado a Él todas tus situaciones, que aunque Dios las ve, pero es necesario que oremos y las pongamos en sus manos y nos encomendemos a Él, le encomendemos a Dios todas nuestras causas, poderoso Jesús, tú vas a sentir la paz, tú vas a sentir el gozo, Él te lo va a dar. Esa paz y ese gozo significa que confianza. Significa que tu fe está como activa. Estás confiado totalmente, plenamente en que Dios tiene todo en control. Aunque veas todo adverso, aunque veas todo contrario. La paz y el gozo que viene del Señor solo la puedes alcanzar cuando crees en Él. Cuando esa fe, poderoso Jesús, aleluya, mi alma te agradece, se apodera de toda situación. Y usted dirá, pero yo no tengo fe. Ora. Ora. No puedes entender muchas cosas. Busca la dirección de Dios. Vete ahí en la madrugada. Levántate temprano. Y habla con el Señor poderoso Jesús. Que la paz que te va a dar, dice la palabra, que sobrepasa todo entendimiento, poderoso Jesús, y guardará vuestros corazones y vuestros pensamientos en Cristo Jesús. Él va a guardar tu corazón y tu pensamiento. ¿Tu corazón para qué? Para que no se dañe. ¿Tu corazón para qué? Para que no sufra. Y tu pensamiento para que no claudiques en tu pensamiento.
para que no pienses cosas negativas, para que no dudes del gran poder de Dios. Él va a ganar tu corazón, vas a dejar de sufrir, Él va a ganar tu pensamiento, vas a dejar de pensar negativo. Poderoso dice, porque Él va a ganar vuestro corazón y vuestro pensamiento en Cristo Jesús. Poderoso Jesús. Él va a poner en tu pensamiento y en tu corazón paz. Esto me lleva a la palabra de aquella mujer, ¿verdad? Cuando fue el profeta que le pidió, el profeta, poderoso Jesús, poderoso Dios, aleluya, mi alma todavía, el profeta le profetizó a esta mujer, ¿verdad? Poderoso Jesús, y cuando esta mujer, después que tiene el niño se muere, cuando ella va a buscar al profeta para que el profeta haga algo, cuando el esposo, cuando ella llega, ¿verdad? Cerca del profeta, que le pregunta, mujer, ¿te ven? Y él dice, paz. Paz. El hijo muerto, ella, paz. ¿Por qué? Porque estaba confiada en que algo Dios iba a hacer. Que así como Dios usó el profeta, y por medio del profeta ella recibió esa bendición de ser madre, ella sabía, una vez más, que por medio del profeta, cuando Dios fue hablando del profeta, algo Dios iba a hacer con su hijo. Y el hijo estaba muerto. Y cuando le preguntaron todo bien, ella dijo paz. Estaba tranquila, estaba confiada. Que había muerte, pero ella estaba confiada. Había paz en su corazón. Sabía que algo el Señor iba a hacer. Y esto pasa, mi amado, cuando usted y yo confiamos en el Señor. Y cuando confiamos, lo demostramos como buscándolo, orando, sacrificando nuestros deseos carnales en la madrugada y hablando con Él, poderoso Jesús, encomendándole a Él nuestro día. Eso es darle el primado a Dios durante el día. Poderoso Jesús. Mi alma te agradece. Mucha gente no lo hace, pero si usted no lo hace, no, comience a hacerlo. Poderoso Jesús. Hasta aquí vamos a dejar la palabra. El tiempo avanzado. Poderoso Jesús. Hay gente que buscaba al Señor en la madrugada, dejó de hacerlo. Comience a hacerlo nuevamente. Poderoso Jesús. Dios es misericordioso. El Señor es amor. Y dice la palabra que aquel que le busca, Él no lo echa afuera. Él es paciente. Él es misericordioso. Poderoso Jesús. Y cuando una vida lo busca de verdad, Él se manifiesta, mi amado. Él está ahí, hacia acto de presencia, poderoso Jesús, aleluya, y usted lo puede sentir, poderoso Dios. Cuando dice esa alabanza, ¿verdad? Que cuando el Señor me toca, ¿verdad? Que lo puedes sentir, tú tiemblas, tú lloras, algo hace en tu vida. Poderoso Jesús, porque la presencia del Señor es tan hermosa, es tan especial, poderoso Jesús, que en ocasiones, mi amado, nos hace llorar, nos hace temblar, pero a la misma vez nos da fuerza. Ese llanto, ese temblor, no es de miedo ni de tristeza, es un llanto de agradecimiento, es un temblor de presencia, de Espíritu Santo, poderoso Jesús, mi alma te agradece y decimos que fuerza. Así que búscalo de madrugada, poderoso Jesús, haga ese ejercicio, ¿verdad? Poderoso Jesús, practíquelo. Cada vez que usted pueda, sienta ese deseo de levantarse, levántese. Y si siente que no puede, mira, ponga la alarma. Ponga la alarma y levántese. No ignore la alarma cuando suene, mi amado. Levántese. Encomienda a Jehová tu camino, dice la palabra. Confía en Él y Él hará. Y cuando tú encomiendas tu vida al Señor desde el principio en la madrugada, Él te da fuerza, Él te dirige, Él te ayuda a soportar la prueba, la tentación, todo lo que venga durante ese día. Poderoso Jesús. Así que hasta aquí esta palabra. Toda la gloria ahora es del Señor. He predicado lo que el Señor ha puesto en mi boca, poderoso Jesús, en mi corazón, bendito Dios. Así que esperamos que usted haya recibido la palabra. Primeramente yo la recibo, poderoso Jesús, mi alma te da Dios, y vamos a poner eso en práctica, mi amado, poderoso Jesús. Si usted es de los que ora en la madrugada una vez a la semana, hágalo más a menudo, poderoso Jesús. Esto es como el ayuno. Hay gente que ayuda una vez a la semana, una vez cada 15 días, una vez al mes. Hay que ayunar constantemente, poderoso Jesús. Hay que ayunar más, hay que orar más, hay que buscar al Señor en la madrugada más, porque el tiempo mejor está cerca, las tentaciones llegan, el enemigo está haciendo su trabajo, poderoso Jesús, pero nosotros la iglesia tenemos que hacer la parte que nos corresponde, poderoso Jesús. Así que busca a Dios con el alma, con el corazón, poderoso Jesús, que el Señor, créalo, mi amado, que te va a dar la victoria, poderoso Jesús. Así que hasta aquí esta palabra.
poderoso Dios. Dios bendiga a cada uno de los que han estado en la sintonía. Esperamos que se haya gozado, poderoso Jesús, que reciba esta palabra, poderoso Dios, y que la ponga por práctica, poderoso Jesús, aleluya, porque de nada nos vale oír la palabra y no ser hacedores de ella, poderoso Jesús. Podemos saber Biblia, mi amado, pero si no practicamos la palabra nosotros, de nada nos sirve, nos engañamos a nosotros mismos, poderoso Jesús. Así que Dios bendiga a nosotros mismo.

0: escucharemos entonces el próximo sábado a esta misma hora, si así el Señor lo permite. Poderoso Jesús, oramos, poderoso Dios. Padre Santo, Padre Bueno, te doy gracias, Dios, en esta hora. Te doy toda gloria y toda honra, Dios mío, porque es tuya, Señor. En el nombre poderoso de Jesús, yo te pido, Dios eterno, que en esta noche, Padre, a cada amigo, cada hermano, cada programador que esté en la sintonía, tú le des un sueño reparador, Dios mío, un sueño placentero. Que ahí en la madrugada, Padre, se levanten a hablar contigo, a buscar tu rostro, Señor. Levántalos, Padre amado, con inquietud en ellos, en sus corazones, Dios mío, para que te busquen en espíritu y en verdad, Padre amado. Gracias te damos por tu palabra, que es viva, que es eficaz. Sabemos que tu palabra nunca vuelve atrás vacía, sino que hace efecto en nuestras vidas, en nuestros corazones, Señor. Bendice a cada uno de los que han estado en la sintonía, Dios. Y a ti, como siempre, te doy toda la gloria y toda la honra, porque es tuya, Señor, en el nombre poderoso de Jesús. Todo lo que he hecho, Padre, todo lo que hemos hecho en esta noche, lo hacemos para tu gloria y para tu honra, Dios. Porque aquí el grande, el poderoso, eres tú, Señor, en el nombre del Padre, del Hijo y del Espíritu Santo. Amén. Nos estaremos escuchando el próximo sábado, si así el Señor lo permite, en un programa más de Tiempos Finales. Poderoso Jesús. Así que, hermano, disponga ya de los controles. Que el Señor les bendiga. Amén. Poderoso Dios. Santo eres Jehová.
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cada lágrima de nuestro corazón, cada cosa que nosotros hacemos, para Dios es una expresión de amor. Cuando tú doblas tus rodillas y cierras tus ojos y levantas tus manos, está diciendo, Señor,

que este nuevo Dios está en este lugar. Dile, dile, Dios está en este lugar. Dile, adora. ¡Aleluya! A su nombre, gloria. Alma mía, alaba al Señor. Lo lindo de este asunto es que como Dios es aquí, alma mía, cosa que ahora va a salir. Dile, alma mía, ¿cuánto están esperando un milagro de parte de Dios? Adora. ¿Cuánto esperan un milagro de parte del Señor? Adora. Jesús está aquí, adora. Jesús está aquí. Alabado sea el Señor.

te adoramos, Espíritu Santo. El salmista decía en el Salmo 34, versículo 1: bendecirá Jehová en todo tiempo, y su alabanza estará de continuo en mi boca. El salmista entendía, adora mi alma al Cordero. Lo que yo quisiera que tú entendieras en esta noche, alma mía, que la alabanza es continua. Aunque el diablo se levante, voy a adorar al Señor. Aunque el enemigo se levante, voy a adorar al Señor. Aunque venga la prueba, voy a adorar al Señor. Aunque mi nevera esté vacía, voy a adorar al Señor. Anda, gloria. No importa. Aunque llegue la enfermedad, voy a adorar al Señor. Aleluya. Aleluya. Aleluya. Aleluya. Aleluya. Oh, a su nombre gloria, a su nombre gloria, a su nombre gloria. A su nombre gloria, a su nombre gloria. A su nombre gloria, a su nombre gloria. Métele candela, adora mi alma al Señor. A su nombre gloria, a su nombre gloria, a su nombre gloria. Habrá alguien esta noche que diga: Señor, dame un corazón nuevo. Necesito que me deje un nuevo corazón, adora. A su nombre gloria. A su nombre gloria, a su nombre gloria, a su nombre gloria. Aleluya, aleluya, aleluya, aleluya. Aleluya, aleluya, aleluya. Aleluya, aleluya, aleluya. Aleluya, aleluya, aleluya, aleluya. Oh, te adoramos, Señor, te adoramos, te adoramos, te adoramos. Oh, te adoramos, te adoramos, te adoramos, adora. Oh, te adoramos, te adoramos, te adoramos, te adoramos, te adoramos. Oh, Espíritu Santo, te adoramos, te adoramos. Aleluya, aleluya, aleluya, aleluya.

noche, ahí mismo donde tú estás, simplemente levanta tus manos al cielo. Dile: Señor, yo quiero adorarte, yo quiero agradarte con mi vida, yo quiero serte fiel. Dios mío, toma lo que yo soy.

0: Dios bendiga a nuestra hermana Clarián, a este hermano Angelito. Dios bendiga a la iglesia. Dios bendiga a los hermanos que están en la sintonía. Y la gloria es de Dios. Dios bendiga a mi esposa que pudo dirigir este devocional en el día de hoy. Aleluya, solo Dios sabe. Solo Dios sabe. Y como Él sabe, pues le damos la gloria a Él. Amén. Así es que, amado, saludamos a todos los hermanos que están en la sintonía. Aleluya, pastores que están en la sintonía, a los pastores de la iglesia. No sé cuántos pastores hay por ahí. Vamos a ver si están completos. Porque allá en Puerto Rico, pues ahora quitaron los cultos de domingo. Y no los quitó, pues, la pastora ni nadie, lo quitó el gobierno. No puede haber iglesia reunida los domingos. No hay nadie en la calle los domingos. Pero los lunes salen para afuera a hacer lo mismo. Yo no entiendo. ¿Usted lo entiende? Pues explíqueme. Gloria a Dios.
1: Gloria a Dios.
0: ¿Ah? Sí, a la iglesia. No, vamos a hablar de eso hoy un poquito. Vamos a hablar hoy de eso, un poquito de la persecución. Vamos a hablar un poquito de eso. También no sé si están todas. Así que está la iglesia pentecostal Filadelfia de Fe y Poder, que radica en la 548 de la Broadway, la que está auspiciando este culto en esta hora. También la iglesia pentecostal Filadelfia de Fe y Poder, que radica en la carretera 821, kilómetro 1.4 del barrio Abras de Corozal. Aleluya, la iglesia pentecostal Filadelfia de Fe y Poder, que radica en Staten Island, Nueva York. Y los pastores allá en Puerto Rico son nuestra amada hija Mari y nuestro amado esposo Jonathan. Aquí, pues, mi amada esposa y este humilde siervo de Dios. Y en Staten Island, nuestra amada hermana María Esther Sánchez, hija, y Ernesto Sánchez. Por ahí están toditos, está Edith también, Dios los bendiga. Aleluya. Y también la iglesia pentecostal Filadelfia de Fe y Poder, que radica en Yonkers, Nueva York. Nuestros pastores allí pueden tomar su lugar. Nuestros pastores allí son, gloria a Dios, aleluya, Virginia y Pedro, Dios me los bendiga. Y nuestros pastores, aleluya, de allá, de la iglesia pentecostal Filadelfia de Fe y Poder, de Syracuse, Nueva York. Y nuestros pastores ahí, Florentina y Gilberto. Y no es porque sea por último, sino que es la más lejos que está de nosotros, en Colorado, la iglesia pentecostal Filadelfia de Fe y Poder. Y nuestros pastores allí, aleluya, Ana Julia Rodríguez y José Rafael Rodríguez. Aleluya. También está por ahí Nicolás, Catiria, José y el pequeño Elías. Así que Dios me los bendiga y me los cuida a todos esos hermanos de ahí de Colorado. Amén. Y le damos la gloria a Dios por todos los hermanos que están escuchándonos en diferentes partes del globo terráqueo. Aleluya. En esta hermosa tarde, recordándoles que Dios tiene el control y está con nosotros cual poderoso gigante. No se lo olvide. Y está con nosotros, de regreso, nuestra amada hija Rubí, que siempre que hay una necesidad de enfermos aquí, pues ella viene a ser de enfermera y de cocinera y de constructora y ¿qué más? Aleluya, de todo. Ah, de housekeeping con Eddie, gloria. Aleluya, mi alma te alaba. Así que la gloria se la damos a Dios, hermano, en esta hermosa, aleluya, mañana. Ya va. Ah, no, tarde. Y quiero decirles que a pesar de las situaciones que vienen a nuestras vidas, seguimos gozándonos. Amén. Y adorando al Señor, que es lo más importante. Así que vamos a estar en pie y vamos a buscar nuestras Biblias en el capítulo 12 del Evangelio según San Lucas. Gloria a Dios, aleluya. Lucas 12, 11 y 12. Gloria a Dios. Lucas 11, gloria a Dios, aleluya. Vive Jesús. Lucas 12, 11 y 12. Eso pega bien. Mi alma te alaba. Saludamos también a, aleluya, a Ángel Pérez, que está por ahí en sintonía. Dios te bendiga, Ángel. Te amamos en el amor del Señor. Pero a pesar de que estás en tu casa y nosotros acá, porque no podemos estar todos aquí ahora como antes. Aleluya, pero sí te amamos y sabemos que tú estás en sintonía. Y a tu mamá, aleluya, la hermana Aida, gloria a Dios, aleluya. Y a tu padrastro, Ronald, y a toda la familia. Dios me los bendiga mucho a toditos en esta hora. Amén. Dice la palabra del Señor, capítulo 12, gloria a Dios, aleluya. Vive Jesús, capítulo 12, verso 11 y 12. de la siguiente manera, del Evangelio según San Lucas. De la siguiente manera, en el nombre del Padre, del Hijo. Y de la siguiente manera, en el nombre del Padre, del Hijo

0: recibe la gloria, recibe la honra, porque es toda. Y tú eres Dios. Gracias te doy en esta hora por habernos permitido este privilegio, Señor, de estar en tu casa de oración y puerta del cielo. Cuando hay muchos que no pueden estar, Señor amado, en diferentes lugares. Pero a ti te ha placido que estemos aquí hoy, papá. Aleluya. Tú eres todopoderoso. Aleluya. Y en tus manos nos depositamos en esta hora. Esperando que me uses con poder y gloria como siempre. Que no sea yo el que hable, Señor, sino que seas tú. A través de tu santo y divino Espíritu a cada vida. En el nombre poderoso de Jesucristo. Toda la gloria y toda la honra es y será tuya siempre. En el nombre de Jesús. Amén. Levanta las manos al cielo y abre la boca y alaba al que vive. Alaba al que vive. Alábalo, alábalo, alábalo. Alaba, alaba, alaba. Aleluya. Y a su nombre. Y a su nombre. Dios le bendiga, amado, con una lluvia de texto bien duro. Toma su lugar. Aleluya. Vive Dios. Aleluya. Amados hermanos, ¿por qué estoy hablando esto? Porque en diferentes partes del globo terráqueo, aunque para mucha gente esto es una utopía, algo que no va a suceder, ya está sucediendo. Hay gente que está siendo llevado a los gobiernos. Hay gente que están siendo muertos. Aleluya, por causa del evangelio, otros están presos. Jedi para meterlos en hoguera o para matarlos. Mi alma te alaba. Así que yo le digo a ustedes, amados hermanos, que todas estas cosas que estamos hablando aquí, aleluya, dentro de muy poco tiempo se van de cumplir. En diferentes lugares. Mi oración es que el Señor haya venido antes que pase todas estas cosas. Pero por si no ha venido, usted tiene que saber cómo responder y qué hacer en estos momentos. Naturalmente, aquí habla del Espíritu Santo. Y voy a empezar un poquito más abajo. Aquí, que el aire acondicionado me tiene la vida aquí un poquito torcida. Gloria a Dios, aleluya. Porque me cambia el amén, el capítulo para otro lado. Las páginas, voy a ver qué puedo hacer con esto. Porque esto me está pasando todos los días de mi vida. Gloria a Dios. Ajá, hay que echarlo como para allá o para arriba. Amén, gracias, hermano. Porque me está maltratando duro. Esa no a mí, sino me estaba cambiando la Biblia. Ahora mismo me la cambió de donde yo la tenía. Aleluya. Aleluya. Mi alma te adora y te glorifica. Y yo tengo, pues, naturalmente que... Amén, gracias, hermano. Ahora está un poquito menos. Lo voy a poner un poquito más para arriba ahí. Yo creo que ahí me está entrando menos. Sí, ahí, ahí. Sí. Yo creo que ahí está bien. Gloria a Jesús. Necesita algo para...
1: Sí, ese cartón puede dar ese cartón. Sí, era puesto un canto que lo aprecio. Aleluya. Vive Jesús. Aleluya.
0: Estamos trabajando. Mira, si con esto le parece. Gloria a Dios. Estamos en la batalla, hermano. Esta batalla no se acaba.
1: Gloria a Dios.
0: Aleluya. Amén. Aleluya. Sí, yo creo que ahí está bien. Sí, gracias, hermano. Gracias. Aleluya. Bueno, estas batallas vienen, hermano. Y siempre hay batalla. Bueno, ¿por qué le estoy diciendo esto? Y quiero que lo escuchen bien. Muchos, cuando lleguen estos momentos, van a ser como hizo Pedro. Están en la iglesia brincando, saltando. Están diciendo que son de Dios y que pase lo que pase, van a seguir siendo de Dios. Pero cuando vengan y le pregunten, ¿tú eres cristiano? No, no, no, no. A mí me equivocadamente me llevaron preso. Aleluya, como Pedro. ¿Tú eres Galileo? ¿Tú andabas con Jesús? No, no, no, no, no. Y como le dijo Jesús, antes que el gallo, aleluya, cante, me habéis negado tres veces. Lo negó tres veces y el gallo cantó. Aleluya, porque hay mucha gente que se jactan. Aleluya. Y aquí no hay quien me saque. Pero se le olvida que usted tiene que decir las cosas en el nombre de Jesús. Señor, ni usted puede solo, ni yo tampoco, ni nadie. En el nombre de Jesús. Hay gente que viene a los pies de Cristo y dice, no, para allá, yo para atrás no vuelvo. No, Señor. Está bien que lo diga, pero dígalo en el nombre de Jesús. Aleluya. No se le olvide, porque yo he oído gente por ahí hablando cosas que yo sí voy a... Pero lo dicen ellos, no, en el nombre de Jesús. Siempre Dios tiene que ser primero. Jesús tiene que ser primero. Y esa persecución va a venir, hermano. Están matando gente en China. Están matando gente cristiana en otros.

0: lugares y por montones, ¿sabes? No uno ni dos, porque el cristianismo se ha expandido sobre la faz de la tierra, porque Dios quiere que la gente sea salvo y el mensaje se está llevando. Ya usted ve aquí, estamos llevando el mensaje a través de la radio y está llegando al mundo entero. Yo estaba escuchando a las hermanas anoche, aleluya, de la familia del hermano Eduardo Santiago y Carla, y la mamá que estaban en el programa ayer, muy bueno. Cada día lo está usando Dios más. Y ella estuvo en Inglaterra, la mamá. Aleluya, y allá ella oía el mensaje. Porque allá ella oía este ministerio radial. ¿Cuántos dan gloria a Dios? Aleluya. Muchas veces usted no sabe a dónde se está escuchando. Aleluya, por eso es que es importante un ministerio radial como este. Que usted ore, que en vez de coger odio y rencor y envidia y celo, usted ore por estos ministerios. Y ore a Dios para que Dios traiga más ministerios como este. Cuando digo como este, es que prediquen la palabra como es. Aleluya. Porque por ahí hay muchos ministerios radiales. Mucha gente predicando, aleluya, por diferentes páginas sociales que hay. Aleluya. Pero no están llevando el mensaje. Y cuando lo están llevando, no demuestran que son cristianos porque viven una vida chabacana, vulgar. Una vida de mundanalidad y de, aleluya, y de desprecio a Dios y de amor al mundo. Gloria a Dios. Pero, amado, esta situación va a venir. Y cuando venga usted, como dice la palabra, aquí te lo dice el Señor, cuando trajeren a la sinagoga, claro, ahí está hablando del pueblo judío, el Señor Jesús. Aleluya, pero eso va a pasar en muchos lugares. Y ante los magistrados, ahí habla de jueces, de presidentes y lo que sea. Y los... Y las autoridades, no te preocupéis, dice, no te preocupéis por cómo o qué habéis de responder o qué habéis de decir. No te preocupes. Hay muchas veces que nos han llevado nosotros a lugares para interrogarnos respecto a la palabra de Dios. Y muchas veces estamos pensando ya, planificando qué vamos a decir. No lo haga. Si usted está en Cristo Jesús, no lo haga. Porque en el momento Dios te va a decir a ti lo que tú tienes que decir. ¿Cómo? A través del Espíritu Santo. Por eso es que es importante, se lo estoy diciendo a la iglesia hace muchos años, desde que me convertí a Cristo. El Espíritu Santo es importante en tu vida. Lo necesitas. Tienes que pedírselo a Dios vehementemente, porque ya estamos en los posteros tiempos. Y si no lo tienes, número uno, no vas a poder escuchar la trompeta sonar para tú irte con Cristo en el arrebatamiento. Porque dice la palabra de Dios, aleluya, gloria a Dios, no contristéis el Espíritu Santo con el cual fuisteis sellados para el día de la redención. ¿Y cuál es el día de la redención? Del arrebatamiento. Tienes que tenerlo, porque eso es como un magneto. Usted agarra dos imanes, dos magnetos, y en la parte positiva y negativa se van a atraer, pero en la parte positiva y positiva se van a repeler. Aleluya, usted tiene que estar preparado con ese espíritu, que es el que nos va a dar la victoria, la fortaleza para ir al cielo. El Señor lo dijo bien claro cuando se lo ofreció a los discípulos, cuando le dijo, recibiréis poder cuando haya venido sobre vosotros el Espíritu Santo. Y desgraciadamente, la gente no se deja llevar por lo que dice más adelante, y me seréis testigo en Judea, en Samaria y hasta lo último de la tierra. Llenos del Espíritu Santo. Y hoy día hay gente, amados hermanos, que están en los altares y no tienen el Espíritu Santo. ¡Qué tristeza! Están dando palos a ciegas. Están llevando a la iglesia a la debacle espiritual. Porque no puede dirigir una persona espiritualmente una iglesia que no tiene el Espíritu Santo. Ni hablan del Espíritu Santo, hermano. No les importa. Porque sabe que el Espíritu Santo le va a sacar todas las cosas a la luz. El Espíritu Santo los va a guiar a toda verdad, a toda justicia, y van a tener que cambiar. Y no quieren cambiar, quieren vivir una vida chabacana y vulgar, una vida mundana, una vida donde se van a bautizar en la playa, en traje de baño. ¡Alaba! ¡Gloria! ¡Aleluya! Óigame, qué terrible. Gente que se bautizan fumando, no han cambiado y ya se bautizan. Gente que se bautizan y son alcohólicos y todavía no han cambiado y se bautizan. ¡Gloria a Dios! ¡Aleluya! El bautismo es un solo bautismo, hermano. Pero tiene que haber un cambio radical. Cuando uno viene a los pies de Cristo, Dios lo transforma, si tú quieres. Si tú quieres transformado, vas a ser transformado. Si no quieres, no. Dios no te va, no va a intervenir con tu vidita, te la va a dejar quietecita, lo que te dé la gana. Pero no te olvides que de todo lo que tú hagas bajo la tierra, un día tendrás que darle cuenta a Dios, sea bueno o sea malo. Y es mejor hacer cosas buenas en nuestra vida espiritual, pero esa guianza que necesitamos es a través del Espíritu Santo. Si no lo tienes, hermano, tienes que pedírselo a Dios ahora más que nunca, para que Dios te diga qué tienes que hacer, dónde tienes que ir y cómo debes hacer las cosas. ¡Aleluya! Allá en China llevaron a un hombre preso para predicar a Cristo. Él se quedó callado, fue preso, no dijo nada. Pero vino el jefe grande y lo visitó. Mira qué cosa. Aleluya, porque usted vea qué importantes somos. La gente no se da cuenta de eso. Que hasta los cocorocos grandes van a visitarte. Gloria a Dios, aleluya. Cuán grandes cosas ha hecho Dios. Dice que nos sacó del muladar, del fango, del estercolero, de la inmundicia, y nos hizo sentar con reyes y príncipes de su pueblo. Ahí estaba el cristiano sentado frente al gran cocoroque de la nación. Y él le dijo: oye, ¿por qué tú estás sirviéndole a la religión cristiana? Yo quiero que tú me digas. Le dijo: no. Cualquiera dice: wow, ese tipo está loco. Le dijo: no, yo no le sirvo a una religión, porque la religión es un modo de vida. Como yo defino la religión mientras enseñaba teología en los institutos, y aquí lo definen igual: consecuencia lógica del ser humano. Todo ser humano cree en algo. Unos creen en una vaca, otros en el cuerno de la vaca, otros en las narices de la vaca, y cada quien cree en algo como consecuencia lógica, por lógica. Pero no todos están creyendo en el verdadero salvador de nuestras vidas. Él le dijo: no, yo no soy cristiano. Yo sigo a un Cristo, salvador de mi vida y libertador de mi alma, que se llama Jesús de Nazaret. ¡Wow! El hombre se quedó como que, y tuvo que irse y dejarlo. ¿Cuántos alaban a Jehová? Porque le dijo que no, yo no soy cristiano. ¡Aleluya! Yo le sirvo a un Cristo vivo. Porque hay mucha gente que son cristianos. Y usted le pregunta: ¿y tú? Cristiano. Y los metes en un lugar que hayan unas luces especiales que iluminen los que son verdaderamente cristianos, y cuando mira, wow, ay, solamente dos. Aleluya, los demás no, los demás son de nombre. ¿Cuántos alaban a Jehová? Son como Pedro, aleluya. No, que nadie, si este mundo te niegue y te deja, yo no te voy a dejar. Y déjeme decirle, y Pedro en su parte natural y humana estaba hablando verdad, porque le tumbó la oreja al centurión, a Marco. Aleluya. Pero en la parte espiritual no decía verdad. Aleluya. Por eso es que tenemos que buscar esa parte espiritual de nosotros, para que la verdad more en nosotros. Aleluya. Aleluya, porque Él nos va a llevar a toda verdad y a toda justicia. Aleluya, mi alma te alaba. Había una mujer en Inglaterra que era una mujer diabólica, en el año 1500 por ahí más o menos. Y ella pues metía a la gente presa y los mataba. ¿A cuáles? Los que predicaban a Cristo. Una perseguidora del evangelio. Se llamaba María. Le decían un nombre feo. Ahora mismo no me acuerdo, pero el nombre era María. Era una emperatriz. Aleluya. Y en un momento dado, ya todos los que predicaban la palabra, había un evangelista que estaba predicando la palabra, y lo mandó a buscar para que lo llevaran, aleluya, a donde ella estaba. Porque ahí mismo la vio mandar a meter a la hoguera. Había una hoguera por allá y lo sacaban y los amajaban y les prendían fuego. Aleluya. Usted sabe que Juan Hus murió en la hoguera, era un sacerdote católico. Porque se convirtió a Cristo, los sacerdotes lo quemaron porque eran iguales. Aleluya, ellos hablan de los herejes y ellos son asesinos. Mi alma te alaba, sea el nombre de Jehová bendito. Y no sé cómo es posible que haya gente todavía católica por ahí, hermano, siguiendo a esos asesinos violadores de niños. Aquí en Pensilvania han violado 1 millón de niños, hermano. Mi alma te alaba. Y la mayor parte de los sacerdotes son pedófilos. Son hasta bacófilos también. ¿Cuántos alaban a Jehová? Si los alaban, te goza. Aleluya. Violan animales y violan de todo. Y están calladitos allá y se cuadran unos a los otros. Unos a los otros se vaquean, unos a los otros se cuidan. Pero todos empezaron de esa manera, porque todos fueron violados para poder ser sacerdotes. ¿Sabía eso? Y no estoy hablando yo, algo que yo me inventé. Yo aquí he hecho eso muchas veces. Un amigo peruano que iba a ser sacerdote. Aleluya. Que cuando llegó al seminario y estaba acostado la primera noche, se metió el bajaco. ¿Bajaco qué se llama? Bajaco, pajoco, qué sé yo cómo es. Ah, el pajoco. El bajaco es la misma cosa. Gloria a Dios, aleluya. El bajaco es el que empadrona a las hembras, ¿verdad? Pero ese quería empadronar a los muchachos. Y le dio la bienvenida, estaba besando. ¡Ey, qué tú haces! Le dijo. Porque era un hombre stray. Era un hombre, ¿verdad? De verdad. Aunque se metió a sacerdote porque tenía esa vocación. Porque desde pequeño le inculcan a los niños todo eso. A mí me lo inculcaron y uno vive con esa pasión hacia una religión falsa, diabólica. Aleluya, que lo que hace es engañar a la humanidad todos los días. Que me está escuchando, no le dé coraje. No apague el radio, escuche, que a usted le conviene escuchar estas cosas. A ver si cambia y de verdaderamente, aleluya, su vida se vuelve una vida nueva en Cristo. Porque Cristo fue el que murió en la cruz del caballo, no fue María, no fue José, ni Perpetuo Socojo, ni la Macarena, ¿cómo se llama esto? Ni la Virgen de allá de México, la Guadalupe, ni Judas, ni nadie, ni Martín de Porres menos todavía. Ninguno murió en la cruz del Calvario, fue Jesús. Y la gente rindiéndole culto a otros dioses y dejando al Dios verdadero. Si usted sabe, si usted supiera cuánto abojece Dios la idolatría. Que por eso Dios permitía, aleluya, que su pueblo fuera capturado y llevado como esclavo a diferentes lugares paganos, por idólatras que eran, gloria a Dios, aleluya. Y ahí razonaban y decían, mira, espérate, estamos aquí. Pero Dios le decía, te vas a quedar un tiempito ahí para que aprendas a cambiar. La generación cambiaba, pero cuando miraban para atrás, volvían a la otra generación nueva a hacer lo mismo. Es como la juventud de hoy día no quiere saber de Dios. La chabacanería, la vulgaridad, la mundanalidad, lo que le gusta. La música chabacana, música de doble sentido, música que lo que te lleva a ti es, aleluya, es una música diabólica, a adorar demonios y malicia. Y la mayor parte de los artistas, para que lo sepan, le vendieron el alma al diablo para llegar a donde son. Pasa que usted ve un artista que usted dice, wow, ese hombre empezó antiel y ya tiene, mira, wow, está por televisión y todo. Pacto satánico. Eso fue lo que hizo. Entonces, el diablo le da autoridad por 5 o 6 años. Le da para que crezca y después de momento tú ves que se desinfla, se muere. Yes. Aleluya. Y yo le he contado a usted el testimonio de la hermana aquella, de una mujer que quería fama. Y le oró. Y le oró a Satanás. Le dijo, si tú me das fama, yo te voy a servir. ¿Y sabes qué le dijo? Te voy a dar fama por 5 años. Está bien, vas a ser rica, millonaria, vas a viajar el mundo, vas a tener todo lo que tú has querido tener. Y ella, sí, por 5 años. Cuando el Señor está prometiendo vida eterna, hermano. Aleluya. Aleluya, sin pagar nada, sin sacrificio. Aleluya, y no aceptan a Cristo. Mi alma te alaba. ¿Y qué sucedió? Aceptó. Chacho, subió como la espuma. Parecía espuma de Mavi. Subió y como estaba ahí se por los lados. Pero ¿qué pasa? En ese trayecto de los 5 años, se acordó que en 5 años ella le había vendido el alma a Satanás y tenía. Y tenía, gloria a Dios, aleluya, que cumplir. Gloria a Dios. Y llegó el día. Pero antes de eso se fue para una iglesia. Aleluya. Dijo, yo creo que los evangélicos me pueden ayudar. Ve después. Amén. Cuando las cosas le ponen color de hormiga brava y que las hormigas están picando y mordiendo y sacando canto, entonces me voy a ir para la iglesia. Aleluya. Aleluya, porque hay mucha gente que viene a buscar a Dios porque aman a Dios. Yo no estoy aquí porque Dios me dio nada, yo estoy aquí porque Dios me salvó. Aleluya, y no porque necesitaba nada, yo vine a los pies de Cristo siendo un profesional, aleluya, sirviéndole, siendo un maestro, un profesor, gloria a Dios, aleluya, y en el mundo perdido, pero vine por la necesidad, porque Dios me llamó y me escogió, aleluya, y Dios escoge al hombre. Pasa que el hombre no oye la voz de Dios, la voz del diablo sí la escucha, pero la de Dios no. Tiene que haber un cambio radical en el hombre, radical, radical significa desde los pies a la cabeza. Y cuando ese cambio sucede, entonces comienza usted a vivir en novedad de vida y va a ver la diferencia. Y dice, wow, qué diferencia. Porque yo no vine antes. Es como yo decía, porque yo no vine antes a los pies de Cristo. Tanto tiempo que yo perdí, mira que yo tenía amigos, que yo tenía conjuntos musicales, que yo me divertía, que yo caminaba, que yo hacía. Yo era hasta cinematógrafo. Yo hacía películas. Aleluya, tenía cámaras. Yo tenía proyectores, yo tenía tantas cosas. Yo inventé, mira, mi hermano, para divertirme, hacía lo que fuera. Aleluya. Aleluya. Pero me faltaba algo. Fue Cristo y entró a mi corazón. Y cuando Él entró a mi corazón, Él me libertó y me cambió en su totalidad. O sea que tiene que haber un cambio en el ser humano que viene a través de Cristo, no a través de los hombres. Entonces, la humanidad se ha olvidado. Gloria a Dios, aleluya. Yo no sé si estaba contando un testimonio por ahí, me lo oculté. Ah, de María la Loca, sí, pero quiero ir con los católicos, que le estoy hablando a los amigos católicos, que son gente buena, de buena pasión espiritual, pero que están siguiendo una doctrina rara que lo está llevando al infierno, la que yo seguía igual. Aleluya, pero no se detienen a analizar. Analiza. Mi alma te alaba. A ver, ¿quién fue el que murió en la cruz del Calvario? Fue José, fue María, porque adoran a María. Aleluya, si hubiese sido María, ¿para qué tiene que venir Jesús? Yo no los entiendo. ¿Usted los entiende? Aleluya, pues entonces le sirven. Yo también le servía. Con una devoción tan franca, porque yo tenía fe grande en ese, en los sacerdotes. Yo le pedía la bendición, yo le besaba las manos, bueno, como todo, lo que me enseñaron. Pero el hermano, amigo, mi amigo, Pedro Bendezú, peruano, cuando se metieron en esa cama, él salió volando y salió para afuera. Y el tipo decía, no, tienes que dejarte, porque esto, así nosotros demostramos el amor. Por eso es que todos los sacerdotes son pedófilos. Porque ellos llegan ahí, lo primero que hacen es recibir una dosis diabólica, aleluya, del homosexualismo. Son homosexuales que están metidos en la sotana. ¿Ve? Algunos están en el closet, están en la sotana. Y no han confesado nada, sino que están violando niños, violando niñas. Y algunos que otros violan hasta las mujeres de los feligreses también. Porque yo tengo un libro que habla de eso. Se llama Confesiones de un Sacerdote. Y estoy bregando, cuando vaya a Puerto Rico, no sé, yo lo traje. Está aquí. Voy a ir leyendo parte por parte cómo ese sacerdote se expresa de las cosas. Para que usted escuche, hermano, y para que usted vea dónde está usted metida, hermana que me está escuchando, amiga que me está escuchando en esta hora. Entonces, al otro día él lo vio rezando allá en el templo, lo más chévere. Y él le dijo, oye, ¿por qué no le dices a Dios ahí lo que me querías hacer la noche? Aleluya. O lo que le quería hacer a él, o lo que quería que él le hiciera. Porque usted sabe que esa gente son lo mismo son curvas que semicurvas. ¿Cuántos alaban a Jehová? Aleluya. Así que, mi amado hermano, para que usted se dé cuenta cómo el enemigo de las almas tiene cauterizada a la humanidad. Aleluya. Por eso es que vienen todas estas cosas que están pasando. A través de todo esto ha salido a la luz muchas cosas. Aleluya. ¿Y qué pasó, amados, con esa mujer? Pues mandó ese evangelista. Aleluya, María, le decían un nombre, porque ella era diabólica de verdad. Y lo mandó para que se lo llevaran a ella, aleluya, para mandarlo a quemar en hoguera. Sí, porque cuando tú le sirves a Dios y eres cristiano y la iglesia está siendo perseguida, aparecen los emisarios de Satanás a señalarle aquel, y rápido lo mandaban a buscar por mazo. Y ahí lo mandaban a buscar solito. Pero cuando iba por el camino, que lo llevaba, era un camino bastante largo que tenía que caminar, se le rompió una pierna. Bendito Dios. Alaba. Aleluya. Se le rompió una pierna, hermano. Y no podía seguir caminando, por lo tanto se tuvieron que detener. Y el que lo llevaba le dijo, tranquilo, que todo obra para bien. Aleluya. Era cristiano, tenía que cumplir con la ley y llevarlo, pero era cristiano. Aleluya, como dice la Biblia, todo obra para bien, de acuerdo a aquellos que, de acuerdo al propósito de Dios, han sido llamados. Todo obra para bien. Yo no he visto nada en mi vida que haya sucedido que no obre para bien. Porque he visto la mano de Jehová obrando en lo que ha pasado en mi vida. Amados hermanos, y siguieron esperando, y esperando. Y él le hablaba la palabra y se hablaban uno al otro. Cuando llegó la hora que ya el pie estaba bueno para jancar, recibieron una noticia. María la diabólica había muerto. Alaba. Dios hizo algo con él, le salvó la vida. Porque si ellos llegan a llevar, no se le rompe la pata, digo, la pierna esa. Cuando llega allá abajo, rápido lo matan. Tuvo que detenerse en el camino porque era la voluntad de Dios. Aleluya. Mi alma te alaba. Entonces la Biblia, no estoy hablando yo, que cuando nos llevan a los lugares, Que no digamos nada, que nos quedemos calladitos, no piense, no planifique, no diga voy a decir esto, voy a hablar aquello, me voy a inventar esto, nada. Shh, callado, haga como hacía Jesús, que no contestaba, contestaba lo esencial. Y dice la palabra de Dios, ¿por qué? Porque el Espíritu Santo, aleluya, os señalará en la misma hora lo que habéis de decir. En la misma hora. No el día anterior, en la misma hora. ¿Quién? El Espíritu Santo. La tercera persona de la Trinidad. La que tú no tienes porque no se lo pides a Dios. La que tú no tienes porque no te has preparado para que ese Espíritu entre en tu vida. Porque es un Espíritu Santo. ¿Cómo se llama? Espíritu Santo. Y no mora en templo sucio. Tiene que haber una limpieza radical, completa. Aleluya, para que entonces ese Espíritu entre en tu vida. Porque hay mucha gente que lo fingen, pero no lo tienen. Tú ves gente por ahí, mi hermano, que tiran agua, que tiran saliva con agua, que le dan puño a la gente. Aleluya, para recibir. Gloria a Dios. Disque el Espíritu Santo. No disque, ¿sabe? Por si acaso. Disque el Espíritu Santo. Aleluya. ¿Ah? Aleluya. Porque hay gente por ahí que dice dique, dique. Un dique es un lugar donde tú estás todo sellado para almacenar agua. Sellado para que el agua no pase. Disque es cuando tú dices cuántos alaban a Jehová. Cristianos, hermano. Y tú los ves, aleluya, haciendo cosas que la Biblia no lo dice. Simplemente el Espíritu Santo llega por imposición de manos. Pero en muchas ocasiones, y otra gente ungiendo con aceite, le cogen un aceite, lo dejaban encima de la gente un cuerno de aceite. Entonces, ¿qué tú quieres, el aceite o el Espíritu Santo? Si quieres el aceite, cómpratelo en la tienda. Y como hacen alguna gente, voy a ungir este aceite para ungir la gente. My goodness, yo no entiendo eso. Muchas veces yo he estado predicando en lugares donde me han llevado potes de aceite. Niño y hermano, para que me unge este aceite. Y yo digo, wow, yo antes no hablaba mucho del aceite. Eso Dios me lo ha dado últimamente. Lo estoy hablando porque la gente está envuelta en esa cosa antigua, porque eso era antes. Cuando no había Espíritu Santo, era el aceite. Aleluya. Funcionaba. Aleluya, pero ahora tenemos el Espíritu Santo. ¿Para qué necesitamos otra cosa? Aleluya. Estamos diciendo que el Espíritu Santo no funciona. Pero queremos poner siempre un intermediario en las cosas. Nos parecemos romanos. Porque el intermediario entre Dios y los hombres ahora se llama Jesucristo. No fue María ni fue José, fue Jesús de Nazaret. Aleluya. Hey, Mansuay, Kiyama. Alabanzua, Kima. Aleluya. Óigame, mi hermano. Y la gente van a ungir a alguien y le bañan con aceite. Aleluya. Están como un hermano que se cayó. ¿Cómo que se cayó? Predicaba la palabra. Yo lo estaba usando, pero comenzó a imitar a los demás. Y un día agarró aceite. Así se lo tiró a la gente. Y la gente se miraba, pues le manchó la jopa a muchos. Le dañó la jopa. Y en vez de salir de allí contentos, salían enojados. Enojados salían, se fueron para Ohio, enojados estaban. ¿Cuántos alaban a Jehová? Aleluya. ¿Por qué razón, hermano? Porque eso no se hace. ¿Dónde te dice la Biblia a ti que para que la gente reciba el Espíritu Santo tú le tienes que tirar el aceite? ¿Dónde dice la Biblia que para tú recibir el Espíritu Santo tienes que darte un par de galletas? Por ahí sé que hay unos pastores que son a galletas limpias con la gente. Paquiti, paquiti. Y la gente, para que no le den galletas, hacen como la gallina turuleca, pero no tienen nada de Espíritu Santo. Lo que tienen es gallina turuleca. Aleluya, eso no es el Espíritu Santo. Y después tú ves que no hay cambio. Cuando uno tiene el Espíritu Santo de Dios, hay cambio. Porque ya tú no puedes mirar el mundo como lo mirabas antes. Ahora lo tienes que mirar con desdén y con desprecio, sabiendo que si tú amas ese mundo, no amas a Dios. Tienes que amar a uno de los dos, a Dios o al mundo. Porque si amas al mundo, aborreces a Dios. Y si amas a Dios, aborreces al mundo. Pero ¿quieren seguir compartiendo? Aleluya, pues no está convertido a Cristo. No puede venir el Espíritu Santo. El Espíritu Santo viene cuando tú te decides verdaderamente servirle a Dios. Y ese te va a ayudar, te va a guiar a toda verdad y a toda justicia te va a llevar. No vas a tener problemas, porque lo que quieres hablar, el Espíritu te lo va a dar que lo hable. Sea el nombre de Jehová bendito. Por eso ese hombre en China, ese cristiano, aleluya, no, cualquiera diría, pero negó el Evangelio. No. Él negó la religión, porque él estaba hablando de una religión. aleluya, cristiana. Dijo, no, yo no soy cristiano, yo soy seguidor de Cristo. Aleluya, lo dejó ahí pasmado. Lo dejó porque ella venía con unos planes, pero le dañó el jueguito. ¿Cuántos alaban a Jehová? Porque el Espíritu le dio lo que tenía que hacer. Y ahora que estoy hablando esto, le voy a explicar algo a ustedes. Mucha gente me han preguntado a mí, pastor, la Biblia dice que si te dan en la mejilla derecha, tienes que ponerle a la izquierda. ¿Qué tú harías? Yo me he quedado callado, digo, yo no puedo decirle lo que haría porque eso no ha pasado por mi vida. Me lo han hecho de unas maneras diferentes, porque la gente piensa solamente en golpe. Y se le olvida que a veces con las palabras, con los hechos, te golpean más. Aleluya, que con la mano. Y duele más. Entonces, ¿qué pasa? Ahí vemos que el que te va a ayudar para bregar con eso es el Espíritu Santo. Porque a muchos le han hecho eso. Ellos lo que han hecho es que lo han bendecido, han orado por ellos, se lo han ganado para Cristo. Así que usted no puede decir, voy a hacer tal cosa, hasta que no pase, hasta que no llegue el momento. Cuando llegue, entonces usted va a saber qué habló, qué usted dijo y cómo lo dijo. Y dicho sea de paso, hermano, esta persecución se va a acrecentar. Se lo estoy diciendo desde este púlpito, se va a acrecentar. Aunque hoy día existe de muchas maneras, solapada en diferentes lugares, pero va a ser más abierta. Aleluya, donde muchos cristianos van a ser llevados presos y cautivos por predicarle el evangelio. Ahora mismo imagínese usted que hoy día en Puerto Rico no se puede predicar la palabra. Hoy, un día como hoy. Y la pregunta obligada es, ¿eso lo dijo Dios? Eso lo dicen los hombres. Porque tú los ves, están en las barras. Están yendo a lugares por ahí. Aleluya, están reuniendo, mas sin embargo no se pueden reunir en el templo. Eso no es una persecución. Eso no es, aleluya, algo en contra de la palabra de Dios. Mi alma te alaba cuando Dios, Señor, nos habla claramente y nos dice, aleluya, que tenemos que adorarlo, que reunirnos en su nombre, que hacer la voluntad de Él. Y nadie nos puede impedir eso. Porque Él nos dio esa autoridad y Él es la autoridad máxima que existe. ¡Aleluya! Pero mucha gente se deja llevar por la autoridad de los hombres acá abajo. Y se olvida que la autoridad máxima es Dios. Por eso cuando vengan esos momentos, es más, aún le voy a decir más. Eso te va a funcionar a ti. Hasta si tú eres cristiano, dentro de la vida normal. Porque tú vas a veces a unos trabajos donde hay gente envidiosa. Que van a hablar de ti para que te quiten del trabajo. Te van a llamar. No pienses, voy a hablar aquello, voy a decir aquello. No, quédate callado. Quédese callada. Y cuando vaya, ahí va a ver a usted a Dios funcionando. Diciéndole lo que tiene que decir. Y lo que diga va a ser tan contundente que usted se va a sorprender. Wow, yo dije eso. Aleluya. Pero no lo dijiste usted ni lo dije yo. Fue el Espíritu Santo. Aleluya. Vive Dios. Porque el Espíritu Santo es la tercera persona de la Trinidad. Y usted y yo normalmente creemos en Dios y pedimos al Padre en el nombre de Jesús, que es el Hijo, que es el Redentor. Pero el Espíritu Santo, que juega un papel bien importante en esta tierra, en este momento, lo estamos dejando a un lado. ¿Cuánto? Le voy a hacer una pregunta y quiero que haga un análisis de un mes. No voy a pedir que piense en una semana o en hoy, un mes. ¿Cuántos hace un mes le están pidiendo a Dios que lo llene más con el Espíritu Santo? Levanten la mano. Hay que pedirlo todos los días. Señor, lléname con tu Espíritu Santo. Es una oración que tiene que estar a flor de labios de nuestras vidas diariamente. Porque ¿quién te va a guiar a toda verdad, a toda justicia, si no es el Espíritu Santo? Porque muchas veces no va a estar mami ahí, ni papi tampoco. Ni el esposo, si es inteligente, porque hay esposos que son brutos, para sacarlo del medio mejor. Mejor ni le consulte. O mujeres brutas también, que las hay de todos lados. Padres brutos, madres brutas. No. Estamos hablando de sabiduría por el Espíritu. Señor, lléname con tu Espíritu. Mucha gente a lo mejor quiere servirle a Dios, quieren echar para adelante, pero le falta eso. Porque una vez que el Espíritu te llena, entonces tú recibes la presencia de Dios. Pero tiene que estar nuevo. A mí cuando Dios me llenó con el Espíritu Santo fue en la plaza pública del pueblo. Aunque ya yo tenía el Espíritu Santo, que viene el sello. Cuando tú vienes a Cristo y le entregas el corazón, hay un sello. Está sellado. Se selló con el Espíritu. Pero ¿y la llenura? ¿Ah? ¿Eso es lo que falta? ¿Tienes el sello? ¿Tú crees? Sí, creo en Dios. Amén. Pero no estás dispuesto, y cuando digo dispuesto, hablo de mujeres y hombres, a dejarlo todo por Cristo. A decir, se acabó, ahora soy diferente. ¿Por qué? Porque todavía tiene esa debilidad. Y yo, a pesar de que no tenía esa debilidad, porque tenía ese sello, sentía ese deseo de predicar la palabra, la predicaba, no me importaba las críticas de la gente, no me importaba lo que dijera la gente, no me mezclaba con esa gente que estaba yo antes, ya no me mezclaba porque no me querían. Prueba que llegaba, Cristo te ama, vamos para la iglesia, te voy a buscar esta noche. A coger se ha dicho. Se iban volando bajito. Pero si yo venía y le decía, oye, ¿cómo está Miguel? Bien, bien. Y mira, y empezaba a caerle las gracias, pues abierta, que le vas a tener conmigo toda la vida. Cuando tú tienes a Cristo, tú no puedes tener gente mundana a tu lado toda la vida. Tú lo que tienes que tenerlo es en la oración, en la jodilla, más nada. Y cuando te hablen, háblale de Cristo para que tú veas, pero háblale ahí contundentemente. Dios te bendiga, qué bueno que me llamaste, Cristo te ama, te estoy diciendo a ti que Cristo viene. Óyeme, muchacho, ¿quiere aceptar a Cristo como Salvador? Voy a orar por ti. ¡Plum! Te colgaron el teléfono. Este está loco, dice. Se volvió loco, claro que sí. Yo también me volví loco igual. Aleluya. Y se fueron todos, le eché flí. Porque el Espíritu le echa flí. Y no quedó ni uno. Desapear. Desaparecieron. Y cuando yo los veía, ¡ay, ven acá! Sí, sí, tengo prisa. La coge se ha dicho. Entonces ellos me huían a mí. Yo no tenía que huirle a ellos. Ahí viene. Ahí viene el loco este, espérate. Y pum, pum, pum, y se desaparecían. Yo antes llegaba a un negocio y rápido aparecía la gente. ¡Oh, cómo está Miguel! No me decían Don Miguel porque yo era jovencito. Porque dale aquel otro, dale cerveza y todo el mundo. Chacho, pero cuando yo me convertí a Cristo, yo llegaba a un sitio y todavía me pasa en Puerto Rico. Y hacen así. Y como que se quedan calladitos y se miran. Y yo siempre les digo, Cristo les ama, Dios te bendiga, Dios los bendiga. Y ay, que se vaya, tú sabes. Loco que uno se vaya, porque acuérdate que cuando tú tienes a Cristo, la presencia de Dios anda contigo. Entonces ellos tienen la presencia del diablo, Señor los reprenda. Entonces se pone inquieto el diablo porque quiere irse de ellos. Y ellos no lo quieren dejar ir porque están ahí en el vicio y la porquería. Pero entonces tú buscas a Dios, aleluya, y le sirves a Dios, Dios te va a dar la libertad. Óigame, se desaparecían. ¿Quién viene por ahí? Miguel, pum, pum, pum, para los baños y para todos los lados. Porque yo rápido que llegaba, Dios te bendiga, Cristo te ama, mira tú, Cristo te ama, Cristo viene. Aleluya, Cristo está ahí en las puertas. Aleluya, búscalo, estamos en los porteros tiempos. Y empezaba a predicarle por ahí para abajo. ¿A eso me llamó Dios? ¿A qué nos llamó Dios? ¿A todo? A eso. Pero eso es una decisión que se toma cuando nosotros no nos avergonzamos de Jesús. Hay gente que son cristianos en la iglesia, pero salen afuera, ¿y qué tú eres? No, yo estoy visitando a ver, pero no. Alaba y a mentir rápido. Esa entrega tiene que ser total. Pues yo vengo y voy ese día a llevar a mi hija, a mi segunda hija, al médico porque tenía fiebre. Yo en ese tiempo no sabía orar por los enfermos, no sabía muchas cosas. Aleluya. Cuando un hermano me invitó, mira, ahí, vete, un evangelista. Ya estaba ministrando. Y yo fui directito sin miedo con la nena, la llevé al frente. Aleluya. Y me dijo, ¿qué pasó? Que la nena tiene fiebre. Vamos a orar, me dijo. Yo le dije, ¿bien? Me dijo, cierra los ojos. Pero yo pensé, yo entiendo que a lo mejor me dijo, cierra los ojos para estar en comunión. Porque pensaría que yo era cristiano, no sé. Aunque yo sí sentía, yo estaba llevando la palabra, yo estaba, lo que me faltaba era la llenura. Entonces le digo, no, si no soy yo, es la nena. Él me dijo, no, ahí me explicó, entonces yo cerré los ojos. La cosa más grande del mundo pasó ahí. Yo pensaba que él iba a orar por la nena, pero no, mi hermano puso su mano sobre mí. La cosa es que la mano de él no era, porque era una mano que los dedos me llegaban acá abajo. Me cubrió toda la cabeza. Amansualay. Y mi esposa lo conoció, ¿te acuerdas? El hermano Tony Hernández, un pintor famoso de Villalba, evangelista del Señor, siervo de Dios, que tocaba sinfonía, la armónica con la nariz. Ella es del Evangelio, con la nariz. Alaba. Era un hombre polifacético y que Dios lo usaba, hermano, no tengo duda.
1: Gloria a
0: Dios. Y en uno de los momentos más angustiosos que yo pasé en Puerto Rico, en la iglesia, aleluya, Dios le decía al Señor que me matara, que me llevara. Y me decía que me sacara de Puerto Rico. Una iglesia grande.
1: Gloria a Dios.
0: Pero eran los casnú la mayoría. Y sáqueme de aquí. Estaban en santidad. Pero si tú andas con en santidad, pero tú tienes malos pensamientos con los demás, hermano, tú no eres cristiano. La santidad tiene que ser por dentro y por fuera. Aleluya. Y si lo alaba, te goza.
1: Aleluya.
0: ¿Y sabe qué sucedió? Aleluya. Que cuando me puso, sentí esa mano, abría mi boca y lo que salían eran unas jiringonzas que yo no entendía. La cejaba, pero se me abría sola. Lengua. Lengua de fuego. Manzuquima, remenso, laia. ¡Ay, Dios mío! Gracias a Jehová por esa bendición. Aleluya, tuya es la gloria. Y ahí comenzó el predicador a hablar. Él ni oró por mi hija. Yo me acuerdo que yo me la llevé y la toqué, no tenía fiebre. Se pasó lo que pasa, que Dios lo sanó. Y ahí vino y comenzó a hablarme. Ministerio especial tengo contigo. Te he escogido del vientre de tu madre. Todo lo que me dijo Dios ahí me lo dijo más adelante. Y me lo ha seguido diciendo. Y una de las cosas que me dijo es que yo en ese tiempo no había venido ni... Bueno, había venido a Estados Unidos porque yo quería estudiar medicina. Sí. Aleluya. Pero tuve que irme para Puerto Rico y ahí fue que entonces comencé a trabajar de maestro y ahí fue que Dios cambió mi vida. Aleluya. La gloria se la doy a Dios.
1: Aleluya.
0: Por eso que entre la relación del magisterio, aleluya, y del evangelio, para mí son especiales.
1: Sí.
0: Mi alma te alaba.
1: Gloria a Dios.
0: Y me habló muchas cosas. Dios lo usó poderosamente. La última vez que lo vi, ya él murió. Fue antes de venir para acá. Y de la tarde me dijo, me está pidiendo salida. ¿Así? ¿Te acuerdas? ¿Quién sabía eso? Dios y yo. Ni mi esposa, ni nadie sabía eso.
1: Aleluya.
0: Dios y yo. Me está pidiendo salida. Pero todavía no es el tiempo. Cuando llegue el tiempo, no vas a querer irte. Aleluya. Pero yo tengo ya preparado ese tiempo para ti. Y me habló más cosas, muchas cosas. Y yo me acuerdo que ese día yo no me quedé en el altar, me fui para atrás y de allá me señaló cuántos adoran a Dios.
1: Aleluya.
0: Aleluya, porque son profetas de Dios que todavía existen, no hay muchos que se dan a Dios, que no son bochincheros oyendo basura del diablo para después llevarlas a la iglesia, oyendo bochinche, mensajes encargados, ¿eh? Yo reprenda al diablo. No sé cómo es posible que el ser humano, bueno, seres humanos que no tienen a Dios se presten a cualquier cosa. Porque ese engaño siempre ha existido en el mundo, aleluya, por el enemigo de las almas, pero en el Evangelio es diferente. Así que mi amado hermano, hace falta el Espíritu Santo. Este va a decir qué hacer, qué decir y cómo actuar. Y yo me he encontrado en situaciones que no voy a testificarle ahora a eso. Donde yo he tenido, y yo voy al lugar sin pensar en nada. Otras veces he pensado en muchas cosas que voy a decir. Tanto la una como las dos veces o las tres veces que me ha pasado eso, de una forma o la otra, Dios me ha dado palabra.
1: Aleluya.
0: Hasta con tres palabras nada más. Tres palabras. Gloria a Dios. Así que mis amados hermanos, la gloria se la damos al Señor. Y no te olvides, el Espíritu Santo te va a decir a ti lo que vas a hablar donde quiera que tú vayas. Pídele a Dios que te llene con el Espíritu Santo.
1: Aleluya.
0: Es más, yo diría que si yo no tuviera el Espíritu Santo, me metería por ahí, un joto por ahí. Señor, hasta que tú no me llenes, no me voy a levantar de aquí. Esa fue una de las cosas que yo no hice. Porque yo muchas veces que no entendía algo, le pedía a Dios, no voy a comer hasta que tú me hables. Pero esa vez, del Espíritu Santo, como todavía no conocía bien la doctrina. Amén. Acuérdense que yo no estuve en ninguna iglesia. Dios se reveló a mi vida poco a poco. Y ahí fue que tuve esa experiencia con el Espíritu Santo y él me llenó. Aleluya. Pero si no, y no lo tuviera, me metí un joto por ahí hasta que no me llene, no me levanto de aquí. Ni como, ni bebo, ni duermo, ni nada para que me llene. Porque es esencial el Espíritu Santo. Es esencial el Espíritu Santo. Y después de ahí entonces, Dios te va a lanzar donde tiene que lanzarte. Amén. Así que Dios les bendiga, amados. Y espero que usted medite lo que he hablado. El Espíritu Santo es importante en tu vida. Pídelo. Dios lo tiene para ti. y Él te quiere llenar para que tengas sabiduría y bendición del cielo. Vamos a ver los nombres de los hermanos que estaban en sintonía. Aleluya. Si hay algún comentario, pues también se puede decir por ahí, no hay problema. Y vamos entonces a recolectar la ofrenda.
2: Aleluya. Dios le bendiga.
0: Amén.
2: Dios les bendiga más.
0: Amén.
2: Tuvieron en la sintonía la hermana Rosa y de Jiménez Vega.
0: Amén. Dios le bendiga, hermana Rosa. Y a toda la familia.
2: Poderoso Aleluya. Dios. Ella comentó, dijo: el Espíritu Santo es el sello que necesitamos para el día del arrebatamiento.
0: Amén, eso es así.
2: Gloria a Dios.
0: Eso es así, esa experiencia. Y claro, esto me da a mí margen para preparar más estudios, porque hay tantos estudios que se pueden dar sobre el Espíritu Santo. Señor. Y hablar del Espíritu Santo. Hablar qué es el Espíritu Santo. Gloria a Dios. ¿De dónde viene? Y cómo ejerce, aleluya, su poder con nosotros. Y a favor nuestro. Amén. Adelante.
2: Gloria a Dios. Pastora Maristel Sánchez, hija.
0: Dios bendiga a nuestra pastora, nuestros pastores de Staten Island, Maristel Sánchez, hija, y Ernesto Sánchez. Amén. Dios me lo bendiga y bendiga también a
2: Rosana.
0: A Rosana y a Eddie y a toda la familia. Amén. Amén. Y cualquier otra persona que esté por ahí escuchando, Dios te bendiga también. Amén.
2: Aleluya. Gloria a Jesús. María Carvajal.
0: Dios le bendiga, hermana María. Amén.
2: Pablo Jiménez Amador.
0: Dios le bendiga al hermano Pablo de España. Por ahí lo vimos a un caballo antier montado por ahí.
2: Exacto.
0: Un jinete de ole y ole. Dios te bendiga, hermano Pablo Jiménez. Dios bendiga a toda tu familia. Y gracias por tu sintonía desde España, la madre patria. Dios te bendiga.
2: Gloria a Dios. Pastores Florentino y Gilberto.
0: Dios me los bendiga. Aleluya. Los pastores, aleluya, Florentina y Gilberto de Syracuse, Nueva York. Dios me los bendiga y me los cuide. Amén.
2: Gloria a Dios. Pastores Virginia y Pedro.
0: Dios bendiga a nuestros pastores de Yonkers, hermana Virginia y hermano Pedro. Dios me los bendiga. Hermana Virgi. Amén.
2: Gloria a Dios. Marangeli Rivera.
0: Dios bendiga a la hermana Marangeli Rivera de Ithaca, Nueva York. Yo quiero preguntarle a la hermana Marangeli, si ella quiere participar en los estudios que estamos dando, leer el texto y explicarlo. Ella lo puede hacer en inglés, pero aquí tenemos una muy buena intérprete que domina bien el idioma anglosajón y el idioma y el vernáculo de nosotros, que es la hermana Clarián Ortiz. Así que ella, usted le puede hacer explicárselo por ahí, ella lo dice como usted lo explique. Así que si usted quiere, nos lo indica, se lo indica a ella, pues usted tiene comunicación. Aleluya, para que el miércoles, en el estudio bíblico que vamos a dar el miércoles, usted participe. Gloria a Dios. Ya, porque ya sea un estudio que yo prepare del Espíritu Santo, van a haber textos iguales para que usted explique y todos apliquemos. Porque yo quiero hacerlo de esa manera para que todo el mundo se vaya desarrollando y a la misma vez vayan aprendiendo. ¿Usted sabe que cuando usted enseña, aprende?
2: Amén. ¿Mm?
0: A veces cuando yo daba informes orales en la escuela, ya no voy a hablar cuando enseñaba porque eso, yo tuve tantos años, pero cuando yo daba informes orales en la escuela, cuando yo lo leía para darlo, no sabía casi nada. Pero cuando comenzaba a darlo, aprendía. Y cuando terminaba, podía hablar donde quiera de los informes orales. Aleluya. Tanto fue así que en la universidad me tocó dar un informe oral. En la universidad, aleluya, las cosas no son como la escuela superior, no están detrás de ti. Si tú vas, vas. Y si no vas, no fuiste. Ese es tu problema. Y yo no iba porque estábamos bregando con la justas intercolegiales. Tirando huevos, tirando chupones de China, hasta los cajos que pasaban de las diferentes universidades. Y ese era un pandemonio lo que había.
2: Gloria a Dios.
0: Y cuando yo regresé a los 3 días, para el salón de español.

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0: eterno.
1: Crezcan nuestros corazones, aleluya, para ponerla por obra. Por Jesús. Amén.
2: Aleluya.
1: Gracias, Señor. Dios le bendiga a todos. Amén. Hasta aquí mi parte y con nosotros nuestro pastor. Aleluya.
2: Aleluya, vive Jesús.
1: Bendito sea tu nombre.
3: Gloria a Dios. Jesús. Aleluya, Dios es bueno. Dios le bendiga a todos.
1: Amén.
3: Dios le bendiga más.
1: Amén.
3: Le damos la gloria y la honra al Señor en esta preciosa noche. Aleluya. Dios bendiga a nuestra hermana María Estel Varela. Gloria a Dios. Aleluya, que Dios bendiga a toda la iglesia.
1: Amén.
3: Y Dios bendiga a todos los que van a estar en sintonía posteriormente.
1: Amén. Aleluya.
3: Aleluya, ya que nuestros pastores están transmitiendo. Aleluya, y aunque ya yo mismo termino, pero de todas formas ya comenzamos, entonces estaremos pasando el culto en horario, ¿verdad?, posterior. Bien, el mate daba a Dios para que así pues salga desde el principio. Gloria a Dios, de la palabra, ¿verdad?, de esta parte. Bendito el nombre de Jesús. Así que, amado, gloria a Dios, aquí estamos para la gloria y la honra del Señor. Aleluya, porque mi alma te alaba a Dios. Estamos en un tiempo donde la gente, gloria a Dios, ¿verdad?, cada día más se alejan más del Señor. Aleluya. Usted hay mucha gente que cacarea de que aman a Dios, de que quieren buscar a Dios, pero cada día se alejan más de Él. Aleluya, eso es lo que el enemigo está haciendo con cada uno en este tiempo, y lo quiere hacer con nosotros, sí, puede sentarse, gloria a Dios. Y lo quiere hacer simplemente para llevarse a toda la gente que él quiere al infierno, gloria a Dios, aleluya. Poderoso Dios. Porque, mi amado, aunque el infierno fue creado para Satanás y sus ángeles, el hombre, pues, él mismo se condena, gloria a Dios. Aleluya. Y por eso es que tenemos, ¿verdad? Seguimos orando por muchas vidas, pero orar, pues no basta, gloria a Dios. Nosotros podemos orar, claro, pero ellos tienen que dar el paso de fe, el paso de un esfuerzo, aleluya, para buscar a Dios, como nunca pueda ser hallado, como nunca antes, si es que quieren escapar, y gloria a Dios de la ira que vendrá, aleluya. Pero vamos a aleluya, hablar sobre ese salmo, gloria a Dios, esa porción que leyó nuestra hermana, gloria a Dios.
2: Bendito Jesús.
3: Aleluya, que está muy gloria a Dios, buena, que la palabra toda es buena. Pero en el Salmo 119 hay mucha enseñanza de la palabra.
1: Amén, aleluya.
3: Gloria a Dios, bendita del Señor, aleluya. Así que también queremos saludar a todos los que van a estar en sintonía y también saludar a nuestros pastores, Miguel y Samarrero. Saludar también a todos los hermanos allá en Puerto Rico, los pastores Mary Jonathan Samuel, su hijo. Dios bendiga también a Enrique Collazo, Dios bendiga a José Luis Rivera, Dios bendiga a María y a Papolo, Dios bendiga a Viviana Ortiz, aleluya, y a cualquier otro hermano, ¿verdad?, que esté por ahí, Dios lo bendiga y lo cuide, gloria a Dios, aleluya, damos la gloria y la honra al Señor, porque Él es bueno, mi alma te alaba a Dios.
2: Gloria
3: y
2: a Jesús.
3: Este salmo, mi amado, del versículo 25, que fueron nuestra hermana María Estel leyó, aleluya, comienza diciendo, gloria a Dios, salmista, gloria a Dios, dice en el versículo 25, dice, en el nombre del Padre, del Hijo y del Espíritu Santo.
2: Amén.
3: Dice, abatida hasta el polvo está mi alma. Gloria a Dios, vivifícame según tu palabra. Cuando él dice, ¿verdad? Gloria a Dios, dice que abatida está mi alma hasta el polvo, aleluya, es que ya no puede más. Aleluya, cuando usted tiene... como usted está abatido, que no puede más, que no sabe qué hacer, aleluya, que no sabe dónde meterse, gloria al nombre de Jesucristo, aleluya, aunque la palabra claramente te dice que si está aquí, que aleluya, que echemos, ¿verdad?, nuestra ansiedad sobre él, ¿verdad?, que
1: amén,
3: echemos
1: nuestras aleluya.
3: Cargas sobre él, pero en la humanidad, gloria a Dios, aleluya,
1: santo eres Jehová, aleluya,
3: mi alma te alaba a Dios, pero nos ha sucedido, como algunas veces, hay sufrimientos,
1: santo
3: en esta vida,
1: Dios,
3: amado
1: aleluya.
3: Hermano, que son terribles, mi amado.
1: Alabanzas a tu
3: porque
1: nombre.
3: A veces no, el golpe que recibimos, algunas veces no es de donde lo esperamos. Aleluya. Como usted recibe un golpe de quizá de la persona que más usted ha ayudado, de quizá de un familiar que usted ha dado, aleluya, la milla extra por esa persona. Aleluya, y te traiciona. Aleluya, y se levanta en contra de ti. Aleluya, que eso también trae abatimiento. Aleluya. Pero el salmista, no sabemos por qué, pero dice que abatida, hasta el polvo está mi alma. Gloria a Dios. Pero que él hizo algo correcto aquí. Él se sentía así. Pero que él dijo, vivifícame según tu palabra. Él está diciendo, vivifícame. Lo que él fue a Dios. Él fue a Cristo. Aleluya. En su abatimiento, gloria a Dios. Pero hay gente que ¿dónde va? Al hombre, al psicólogo, aleluya. Al amigo, gloria a Dios, al vecino, que muchas veces no es cristiano y no te va a dar un buen consejo. Aleluya.
1: Santo eres.
3: Y si tienes, por ejemplo, problemas económicos, tú vas a donde tu familia y, o un vecino que es enemigo de la cruz de Cristo, pues gente que no saben discernir a quién decirle las cosas. Son gente tan abierto que siempre dicen las cosas a quien menos debe. Gloria a Dios. Te decía, pues, y tiene problema económico, pues por eso es que yo no voy a la iglesia y diezmo y ofrendo. Rápido dicen, yo guardo, pero la gente dice, wow, eso es verdad, sí, pero qué tontos son que esa persona que le está aconsejando se pasa metido en el bar, se pasa bebiendo, aleluya, se pasa jugando lotería y gastando su dinero en lo que no aprovecha. Gloria a Dios, te viene a dar ese consejo. Gloria a Dios, porque así son la gente, amado hermano, en el mundo. No le importa gastar en lo que sea, pero cuando vienen a Cristo, al Evangelio, se ponen tacaños, se ponen duros. Aleluya, no le quieren dar a Dios lo que es de Dios. Pero al cantinero, muchachos, le daban el 50%. Pero a Dios no le pueden dar el 10. Aleluya. Aleluya, y una ofrenda. Hasta la ofrenda no tiene, ¿verdad? Cantidad. Lo que usted sienta. Que Dios ponga su corazón. Pero hay gente que dice que el diezmo es lo que Dios ponga en tu corazón. Mentira. Está diciendo diezmos, trae los diezmos al foro y el 10% está diciendo.
2: Aleluya.
3: Eso es el 10% de todo lo que tú recibes. Sea de los cupones, sea de tu trabajo, de que el vecino te regaló un dinero, tu familiar te dio 100 pesos, amén, lo que sea, de todo eso tienes que darle al 10% a Dios. Aleluya. Mi alma te alaba a Dios, pero no es lo que tú quieras. Porque la palabra ya dice lo que tienes que darle a Dios. Aleluya. Poderoso Dios, pero hay gente que como son tacaños, pues no quieren darle a Dios lo que le toca a Dios. Aleluya, le dijo, vivifícame según tu palabra. Y para tú pedirle cosas a Dios, tienes que cumplir con Dios. Aleluya. Hay gente que no diezman. Tienen tan hasta el cuello, aleluya, pero no diezman. No le quieren dar a Dios lo que es de Dios. No quieren congregarse, no quieren buscar a Dios. Aleluya, y entonces quieren que Dios le dé, dame, Señor, necesito esto, necesito lo otro. Y aleluya, el Señor te va a decir, pues búscame, paga el precio para que yo te bendiga. Pero mucha gente no quiere escuchar esa palabra, porque quieren que el Señor es un Dios, aleluya, que no tiene hijo, que tiene bastardo. Si Dios tiene hijo, te va a tratar como un hijo. Aleluya, como se trata un hijo correctamente. Aleluya, me refiero. Mi alma te alaba a Dios.
1: Aleluya.
3: Y el Señor sabe que cuando tú no estás listo para algo, no te lo va a dar. Y así si lo sé, son nuestros padres eran también. Aleluya. O no se puede. Aleluya. El Señor no te va a dar las cosas porque el Señor no tiene chavo como papi y mami. Es porque no es el momento y no te la has merecido tampoco. Y no es, aleluya. O si son solamente quizás, hay que esperar. Pero Él te está diciendo, amado hermano. Aleluya, que gloria al Señor. Con esto eso ahí.
2: Y abajo. No va a salir en la. A lo mejor un poco ese. El pitido va a salir en la grabación. Gloria a Dios.
3: No sé por qué se queda así. Thank you. Aleluya. Entonces, mi amado hermano. Y eso es lo que sucede. Hay que ganarse las cosas. Gloria a Dios. Aleluya, para que Dios me abra la ventana de los cielos. Aleluya, pero hay gente que no lo han entendido y no lo entenderán. Porque quieren tener nada, pero yo, que a mí no me sobra nada. Aleluya, y siempre te sobra algo, lo que pasa es que eres duro. Mi alma te alaba a Dios. Poderoso Dios, y aunque no te sobre. Aleluya, usted siempre va a diezmar como usted le sobre. No, ahí cuando Dios te va a probar, cuando está la cosa mala. Vive Dios, aleluya, que quizás cobraste. Y lo mismo que cobraste se te va en el agua y la luz o en la renta. Gloria a Dios. Pero tú dices, bueno, Señor, yo no, no estoy para jurar gente, porque yo te voy a dar el diezmo y tú sabrás lo que vas a hacer. Eso es fe. Y después viene alguien, un hermano que te llama, hermano, y me puso un corazón que te diera 500 pesos y te dio de más para la luz y para que te vayas a comer un 3-2 por ahí, como dice el pastor, aunque sea un hamburger. Aleluya, una combinación china, gloria a Dios, te da. Mi alma te alaba a Dios. Un ajocito chino con pepper steak o algo así, pues te lo puedes comer, por lo menos. Aleluya, bendito el nombre de Jesús. Santo, alaba. Mi alma te alaba a Dios. Y por eso es que, amado hermano, nosotros, y siempre tenemos que cumplir con Dios. A veces el enemigo nos ataca en la finanza, ¿no? Para que no den lo que es de Dios. Para que no, porque el enemigo sabe que los ladrones no entran. Y sabe, bueno, si este yo logro que no diezme, me lo llevo para el infierno. Gloria a Dios. Pero hay gente que, o también hay gente que diezman incompleto. Hay gente que diezman todo el año hasta que llegan los income tax. Aleluya. De amor le dan 5 o 10 mil dólares y nada, pues eso no hay que diezmar. Alabado Dios, aleluya. Claro que hay que hacer mal también. Es que todo lo que tú recibes tienes que darle a Dios. Aleluya. Aleluya. Vive Dios. Y ahora muchos van a usar la excusa que no hay cupones, que se dejó el gobierno. Aleluya. Pero como quiere, hay que seguir dándole a Dios lo que es de Dios. Para que Él te supla. Aleluya. Los que son el justo. Dice la palabra: no he visto el justo desamparado y su simiente que mendiga pan. Es justo, no necesita del gobierno ni de los cupones, nada de esas cosas. Gloria a Dios si te los dan. No estoy diciendo que es malo. Pero si en este momento no te los han dado porque el gobierno está cejado, exclama a Dios. Pídele a Dios, aleluya. No te va a dejar desamparado. Mi alma te alaba a Dios. Porque nosotros dependemos de Él. Pero mucha gente, su fe está puesta en los gobiernos, en las ayudas federales. Está en los gobiernos, en las ayudas

0: tú vas a suplir de otra forma. Va a tocar gente para que te dé una compra, van a tocar aleluya para que te den un retroactivo de algo por ahí, que se aleluya, a lo mejor pagaste algo de más y te lo van a enviar. Ah, mira, pagaste de más esto. Toma aquí. Gloria a Dios, aleluya.
1: Aleluya.
0: O sea que el Señor tiene muchas formas de suplir. Aleluya. O por ahí alguien te pide, mira, dame un arroz con gandules. Yo te pago. Es que Dios tiene tantas formas para suplir. Gloria al nombre de Jesús.
1: Aleluya.
0: Aleluya. Pero a veces nosotros somos de poca fe. Mi alma te alaba a Dios. Aleluya. Alabado sea tu nombre, Jehová.
1: Aleluya.
0: Pero el salmista lo admitió. Aleluya, él no creía que él podía solo. Y estoy abatido hasta el polvo. Abatido hasta el polvo está mi alma, dijo él. Vivifícame según tu palabra. Porque él sabía que a través de la palabra de Dios es que podía ser vivificado. Porque por la fe viene por el oír, y el oír la palabra de Dios. Y su fe, cuando usted tiene fe, aleluya, usted puede mover montañas.
1: Aleluya.
0: Pero Jesús no, probablemente no está hablando de montañas aquí abajo, aunque dijo que sí se movería, pero más obstáculos que se ponen en tu vida.
1: Yes.
0: Tú tienes fe, se moverán. Esa montaña,
1: aleluya,
0: que espiritualmente tú ves en tu vida, con fe se puede mover. Aleluya. Ese problema que tú tienes, con fe puede resolverse. Esa enfermedad que quizás tenemos, con fe puede, aleluya, venir la sanidad, aleluya, el milagro.
1: Aleluya.
0: Pero es necesario ser probados, amado hermano.
1: Gloria a Dios.
0: Mi alma te alaba a Dios. Y muchas veces, rápido, digo, wow, pero que yo habré hecho una mala decisión y esto. No, no solamente, no es que dice mala decisión, aunque las malas decisiones pasan, a veces las hemos hecho como humanos. Pero muchas veces no es que cometiste una mala decisión, no te eches la culpa, es que es una prueba que tienes que pasar.
1: Amén.
0: Mi alma te alaba a Dios.
1: Gloria.
0: Aleluya. Y a veces vienen situaciones que bendición de Dios, dice, wow, Señor, me suple un dinero, pagué todas las deudas. Aleluya. Mi alma te alaba a Dios. Y se rompe algo en la casa, o se rompe el carro, se rompe, alabado Dios, aleluya, qué sé yo, cualquier cosa. Mi alma te alaba a Dios. Se te rompen los zapatos. Y nada más tenía uno. Gloria a Dios. Aleluya. Mi alma te alaba a Dios. Muchas cosas pasan, amado. O vino un bill por ahí que usted no esperaba. Gloria a Dios. Aleluya. De hace años atrás que usted debía ningún pago, yo no sé de qué. Aleluya. Esos son ataques que diariamente vienen. A todos nos vienen. Especialmente a la iglesia. Porque el enemigo sabe que una de las formas eficientes que él tiene para atacar a la iglesia es lo financiero. Él ataca, aleluya, violentamente. Gloria a Dios, aleluya. Y pero a través de esas pruebas y esos ataques, aleluya, somos probados.
1: Amén, aleluya.
0: Porque aunque quizás pensamos que esto está terrible, pero vaya y viene la gente de otros allá en el Medio Oriente. Aleluya, a ver cómo están pasando. Aleluya, como hablábamos ayer de África, mi alma te alaba a Dios. El Medio Oriente, todos esos países en general que están siendo perseguidos, aleluya, por esos hijos del diablo, aleluya, islámicos radicales. Que yo no sé qué clase de Dios tienen ellos, gloria a Dios. Que ningún Dios va a decirte que mates a otro por su creencia. Nosotros tenemos que amar a todos, sea su creencia religiosa. No destruirlo. Alabado Dios, pero
1: aleluya.
0: Son la gente, mi amado hermano, diabólica. Son ídolos a los jamás. Son grupos radicales y terroristas. Y jamás. ISIS, Al Qaeda, todos esos grupos. Mi alma te ébola, la gloria a Dios. Son unos diablos, la mayoría de esa gente, amado hermano.
1: Poderoso Dios.
0: Y lo que quieren es destruir. Destruir Israel, primeramente, destruir todo lo que se llame Cristo y destruir la América también. Gloria a Dios, aleluya. Mi alma te alaba a Dios.
1: Aleluya.
0: Y dice el 26, te he manifestado mis caminos y me has respondido. Gloria a Dios, enséñame tus estatutos. Él se insinceró delante de Dios. Él manifestó sus caminos. Señor, quizás él estaba haciendo algo que no estaba bien, quizás solamente era que estaba pasando una situación la cual no podía tener control de ella. Hay situaciones que a veces vienen a nuestras vidas que no nos queremos volver locos. Aleluya, pero Dios

0: usa a alguien al lado de nosotros, puede usar al esposo, a la esposa, para decir, cálmate, que todo va a estar bien. Puede usar a un hermano, puede usar al pastor, o el Dios mismo te abra en tu interior y te dice, cógelo suave, que yo tengo el control de esto, aleluya. Y no lo va a hacer, no es que Dios va a temblar las ventanas de tu casa y el techo y va a hablarte Dios con una voz bien ahí, bien duro, no. En tu interior te habla a través del Espíritu. Aleluya. Vive Jesús, porque hay gente que siempre están esperando. Y son tan exclusivos que ellos quieren que Dios le hable así. Que tiemble toda la casa. Aleluya, y Dios le hable. Yo soy Dios. Aleluya. Mi hermano te alaba a Dios. Alabado Dios.
1: Bendito sea tu nombre,
0: Jesús. Y después, para que se creen que se escuchan eso, y después se creen que fue que llegó King Kong. Aleluya. Poderoso Dios, no, es que dice la palabra que a la presencia de Jehová tiembla toda la tierra.
1: Amén, aleluya. Aleluya.
0: Y si usted ve a Dios, se muere. Por eso Moisés dijo que yo te vea y no me muera. Y que si yo, por lo menos lo pudo ver de espalda. Mi alma te alaba a Dios.
1: Porque
0: la palabra dice mismo que, aleluya, el cielo es el estrago de sus pies. Aleluya. Mi alma te alaba a Dios. Entonces, mi amado hermano, él decía, enséñame tus estatutos, que son tus estatutos, los mandamientos de Dios, que Dios estipula en su palabra. Gloria a Dios, aleluya. Y si me ha respondido, Dios le respondió a él. Aleluya. Qué bueno cuando Dios te responde. Dios siempre te va a responder. Lo que pasa es que la respuesta que muchos quieren no es la que ellos quieren oír. Y el Señor siempre te va a dar la respuesta que tú necesitas.
1: Amén, aleluya.
0: No lo que tú quieras oír. Porque queremos todo isofacto, rápido, aleluya, bajado del cielo. No, eso no es así. Ese evangelio por ahí que están vendido barato. No es así, amado hermano. Que hace falta buscar primeramente el reino de su justicia. Y las demás cosas os serán añadidas. Aleluya. Hace falta vivir la palabra. Hace falta bajar traiciones. Sin sabores en la vida, gloria a Dios.
1: Sí, Señor.
0: Aleluya. Mucha gente a veces te ven a ti buscando de Dios y quisieran tener esa paz, esa bendición, porque ellos no pueden. Aleluya. Y no solamente estoy hablando de cosas materiales. Aleluya. Lo material no es lo que estoy hablando. Porque muchas veces simplemente tu forma de ser con Dios, la forma que tú proyectas a Cristo, hay gente que le molesta y te envidian solamente por eso. Aleluya. Porque ellos quisieran y no pueden. Porque ellos están atados de malicia. Porque ellos no pueden dejar las drogas, el alcohol. No pueden dejar, aleluya, la promiscuidad, aleluya. Cuando vi que tú quizás eras un hombre que te acostabas hasta con las escobas, aleluya. Y ahora eres fiel a tu esposa y amas a Dios de una manera especial. Aleluya. Y tú, y mujeres también, porque mujeres la bien, que está, aleluya, hasta detrás del lechero estaban, gloria a Dios. Pero Dios la cambió, aleluya. Prostituta, Dios ha libertado a muchas prostitutas, gloria a Dios también. Aleluya. Y ven esa vida que tú tienes y yo no la pueden, y aleluya, hacer. Y que hacen muchas veces, te envidian por eso. Pero ¿por qué no vienen a Cristo y pagan el precio? Porque ¿qué? No tienen, no, como dicen por ahí, no tienen la babilla. Aleluya. Pero total, no tienen, eso no lo van a hacer ellos solos. El momento que tú aceptas a Cristo en tu vida, entra el Espíritu Santo a tu alma, aleluya, a tu vida, gloria a Dios. Y eres sellado con el Espíritu Santo. Aleluya.
1: Poderoso Dios.
0: Pero tan fácil que es, pero la gente no quiere. Ah, yo te admiro como tú eres, pero no quiere dar el mismo paso. Es que me gustan las cosas del mundo, yo no puedo dejar esto. Aleluya, pero no estábamos nosotros igual y pudimos hacerlo.
1: Amén.
0: Aleluya. Porque Cristo así lo hizo. Y hay gente, amado, que solamente ignoran eso. Si el Señor te usa predicando, le molesta. Si, aleluya, si ven que ya tú no tomas, que ya tú no hablas malo, que tú tienes paz en tu alma, que ya no estás, no, ya, aleluya, ya mi alma te alaba a Dios, no eres, no maltratas, aleluya, a tu prójimo, gloria al nombre de Jesús, pues eso le molesta. Aleluya. Y algunos se dedican a llevarle a cabo una agenda escondida. Gloria a Dios. Porque en la agenda escondida nada más no están en la política, están bien en la familia, donde quieran. Aleluya.
1: Aleluya.
0: Poderoso Dios. Y la gente tiene una agenda a veces contra tuya para hacerte caer de la gracia. Ay, yo lo voy a invitar para esta fiesta para ver si es verdad que eres cristiano. Gloria al nombre de Jesús.
1: Aleluya.
0: Pero cuando saben que tú no vas a esa fiesta, pues ya no pierden el tiempo. A mí me invitaban mucho antes y ya ni pierden el tiempo porque yo esa fiesta yo no voy a ir. Gloria a Dios. Ahora comparto con ellos, pero no tengo que estar en una fiesta para compartir. Aleluya. Y mi casa está abierta, pero mi casa se respeta. Gloria a Dios. Porque yo sé hasta de pastores que los hijos van a sus casas a visitarlo y se emborrachan en las propias casas de sus padres. Es que eso no, usted no puede tener más amor que Dios. Ay, pero que después no visitan, que no te visiten nada. Aleluya. La casa de Dios, que también tu casa es de Dios, no solamente del templo. Se respeta. Gloria a Dios.
1: Poderoso Dios.
0: Por eso mucha gente no nos aman. Nos llaman abugidos porque no, aleluya, fumamos, ni bebemos, ni mascamos tabaco. Gloria a Dios. Aleluya. Y el aburrimiento. Aleluya. Qué aburrimiento, ni coche cuarto. Tremenda cosa. Embojacharte, fumarte, aleluya. Un cigarrillo, mascando tabaco con esa peste. Aleluya. Mial, como hacen los gringos.
1: Aleluya.
0: Andas con una botella de plástico escupiendo el tabaco ahí. Una porquedad. Aleluya. Que mucho carro me tuve que montar yo en mi trabajo y volver esa peste, esa porquería. Gloria a Dios, aleluya. Qué cosa tan cochina. Aleluya. Usted los ve yo mascando tabaco y se parecen a las viejitas de antes. Aleluya.
1: Santo.
0: Y ellos lo echan en una botella de agua y se lo toman. Ay, qué cosa tan cochina. Yo te digo que la gente, el diablo lo tiene loco. Aleluya. Mi alma te alaba a Dios. Y en otras veces tuve que volar el crack, tuve que volar de cuantas cosas. Gloria a Dios. Porque cuando usted trabaja reparando vehículos de clientes, pues siempre hay de todo. Gloria a Dios, aleluya. Una vez vino uno que tenía una planta de reciclaje dentro del cajo. Las botellas de cristal de plástico llevaban hasta el dash. ¿Qué es esto? Aleluya. Uno ve unas cosas que yo dije, es que está loco Casorilla por ahí. Gloria a Dios. Aleluya, mi alma te alaba a Dios. Y dice, hazme entender el camino de tus mandamientos. Aleluya, seguía pidiéndole a Dios. Aleluya, porque a veces, mi amado, llega la debilidad en nuestras vidas. Y tenemos que pedirle a Dios que nos ayude, que nos dé, aleluya, fuerza. Que nos ayude, aleluya, a seguir batallando. Porque a veces no es que queremos fallarle a Dios, que a veces vienen situaciones a nuestras vidas que, aleluya, nos quieren robar la fuerza, nos quieren robar la fortaleza que nos ha dado Dios.
1: Aleluya.
0: Aleluya. Por eso la palabra dice que para que nos preparemos, ¿verdad?, para el día malo, para así estar firme, porque hay días que vienen así. Y cuando ya estamos preparados, cuando lleguen esos días, momentos de debilidad, podemos, aleluya, traspasar esos momentos. Aleluya. Y dice, para que medite en tus maravillas. Aleluya. Gente diciendo, hazme entender. Pero hoy en día, yo no sé, hay gente que yo no sé a qué Dios le piden. Entonces ellos quieren, ellos dicen que aman a Dios, ellos dicen que hablan con Dios, que oran, pero ¿por qué Dios no le hace entender su palabra? Aleluya.
1: Bendito poderoso Dios.
0: ¿Por qué será? Porque Dios sabe que ellos no están interesados en obedecer la palabra. Aleluya. O simplemente Dios puede hablársela, pero no les interesa. Muchas veces creen que es el hombre, que el hombre exagera mucho, que el hombre está poniendo carga, ¿no? Que te está poniendo carga y está diciendo la verdad. Gloria a Dios. Y sigue diciendo acá, se deshace mi alma de ansiedad. Aleluya. Cuando se habla de que se deshace mi alma, es cuando usted tiene una ansiedad, que ya usted no puede más nada, que usted no puede ni comer, que usted no puede estar tranquilo. Aleluya. Y qué malo es eso, amado hermano. Porque a veces eso lo causa enemigos. A veces usando gente. Mi alma te alaba a Dios. Aleluya. Eso es algo terrible. Que a veces esa ansiedad, aleluya, te da ganas de estar metido en el retrete, en el toilet, aleluya. Mi hermano, te dan ganas de comer. Aleluya. Y engorda, mi alma te alaba a Dios. ¿Y cuántas cosas causa esa ansiedad extrema en nuestras vidas? Aleluya, pero ¿qué dice la palabra? Que, gloria a Dios, que echemos toda nuestra ansiedad sobre Él.
1: Amén.
0: Porque Él tiene cuidado de nosotros.
1: Sí, Señor, aleluya.
0: Aleluya. Pero hablarlo muchas veces es un mamey, cuando llega el momento de esa ansiedad. aleluya, es que tenemos que aplicarlo. Ahí cuando se nos olvida, ahí es cuando, mi amado hermano, no queremos hacerlo, porque es que esto es demasiado, no puedo más nada. Aleluya, sí puede, porque Cristo te ha dado la fortaleza y te la seguirá dando.
1: Gloria a Dios,
0: aleluya. Gloria a Dios, y que Dios, susténtame según tu palabra. Él siempre decía al Señor que lo ayudara, que según su palabra lo sustentara, porque la palabra es la que tiene las respuestas para tu vida. Aleluya. Las respuestas no están en la oficina del Seguro Social, ni en los cupones, ni en el trabajo, aleluya, sino en Jehová, en su palabra.
1: Aleluya.
0: Aleluya. ¿Cuánto hace la última vez que no abres la palabra? Aleluya, ni siquiera para leer un texto bíblico. Aleluya. No, ni siquiera en el templo, porque no estás ni congregar. Aleluya. No te congregas ni en el templo puedes abrir la palabra. Aleluya. Ni leer la gloria a Dios. Aleluya, porque ahí que está la respuesta.
1: Amén, aleluya.
0: Pero ¿qué pasa, amado? Que hoy en día, pues, no quieren la gente pagar el precio. Gloria a Dios, aleluya. Mi alma te alaba a Dios. Y una vez, una anécdota del hermano G. Ávila, que es media graciosa para mí. Y es que un día él llegó de un viaje largo. No sé dónde estaba, yo sé que llegó de un viaje largo, según testifican. Y, aleluya, pues, estaban hermanos reunidos en el templo orando. Y muchos hermanos pensaron, bueno, hermano llegó tarde, a lo mejor no va a venir para acá porque debe estar cansado. Aleluya, pero ahí llegó el hermano Gille, acabó de un viaje, fue a orar allá al templo con los hermanos. Poderoso Dios, aleluya. Y cuando lo miraron, dije, el que no pueda pagar el precio, que no se meta a esto. Gloria a Dios. Aleluya. Mi alma, y hay gente que no quiere pagar el precio. Total, lo que tienes que es empezar a buscar a Dios, congregarte, entregarte de todo corazón al Señor, sin ambajes, sin ningún tipo de prejuicio en tu vida, sin prejuicio. Ah, no, yo no voy a dejar los pantalones, yo no voy a dejar las pantallas, aleluya, yo no voy a dejar la musiquita mundana, yo no voy a dejar de dejarme la chivita, la barba. La gente rápido viene con prejuicios al evangelio. Y yo, Señor, vengo aquí tal como soy, Señor, como dice la alabanza, tal como soy, Señor. Aleluya, sin nada que ofrecer, aleluya. Te viene el Señor y Dios te hace el cambio en tu vida, gloria a Dios, aleluya.
1: Aleluya.
0: Pero hay gente que hay que estar diciéndole todas las cosas. Gloria al nombre de Jesús. Y qué bueno es cuando Dios te salva y en piso mismo empieza a hablarte. No me agrada esto. Gloria al nombre de Jesús. No me agrada la chiva, afeítatela, aleluya. Poderoso Dios. Yo me acuerdo que yo vine a Cristo, me encantaba la chivita, déjame la chivita. Y un día sentí una inquietud de afeité, aleluya. Mi alma te alaba a Dios. Y jamás y nunca la aleluya volvió. Mi alma te alaba a Dios. Pero por ahí dicen, algunos le dicen que eso no es nada. Aleluya. Poderoso Dios. ¿Y por qué si no es nada? Cada vez que la gente se aparta, lo primero que tú lo ves con la chiva o el candado, la barba. Siempre. Eso es una cosa que yo digo, ¿pero qué? Ahí las mujeres se cortan el pelo. Casi siempre le cortan el pelo. Se lo pintan y se enganchan los pantalones otra vez. Eso es lo que usted siempre ve cuando la gente se apartan. Sí, pantalla también, parecen camones. Aleluya. Poderoso Dios. Aleluya. Así es, amados. Aleluya, pero qué triste que el ser humano sea tan ignorante, no quiera obedecer la voz de Dios, no quiera que Dios haga un cambio en su vida, porque han habido muchos que le han vendido otro evangelio. Ya su cerebro está tan lavado que esta palabra la encuentran como molestosa, que esta palabra está mal, que esta palabra, gloria a Dios, es demasiado exigente, aleluya, que Dios es amor, que Dios come corazones. Y eso es lo que hoy en día la gente cree que es así, aleluya. Mi alma te alaba, Dios. Y hubo gente que Dios mío, de haciendo tantas cosas, ni que para Dios, supuestamente tanta obra, para nada, para que se lo lleve el diablo. Aleluya, poderoso Dios. Y gente, tú ves que son misioneros, que si aleluya, poderoso Dios, aleluya, que si ayudan a necesitados, que si hacen esto, lo otro. Mi alma te alaba a Dios, que si le dan la comida a los deambulantes, todo eso es bien bueno, pero ¿dónde vas a dejar la santidad de Dios?
1: Amén, aleluya.
0: Pero tú vas a esos lugares a darle comida a la gente en minifalda. Aleluya, lo he visto. En el campo misionero van con un trajecto, usted lo ve con trajes cortitos, aleluya, haciendo la obra misionera. Y de una vez provocando, aleluya, mi alma te alaba a Dios. esa gente que estás ayudando, a la misma vez siendo los pecados. Poderoso Dios, aleluya. Pero no es por obra para que nadie se gloríe.
1: Amén.
0: Es
1: aleluya.
0: Bueno que hagas todas esas obras, que todos tenemos que hacer, la gloria a Dios. Pero es necesario, mi amado, que la santidad llegue primero a tu vida.
1: Yes.
0: Que la vivas, que seas santo por dentro y por fuera. Aleluya. Oh, pero que yo soy santo por dentro. Mentira del diablo. Si tú fueras santo por dentro, se te notaba por fuera.
1: Amén.
0: Aleluya. Lo que pasa es que, alabado Dios, aleluya, que eres recalcitrante, rebelde, sin causa, gloria a Dios. No quieres aceptar la palabra. No quieres, aleluya, ver la realidad de la vida. Gloria a Dios, aleluya. Pero hoy tenemos a Dios como un Dios que ya Dios ha cambiado tanto que puedes traer a Satanás al púlpito y el Señor dice que es bueno. Aleluya, porque hay que amar. Gloria a Dios, aleluya. Y no es así, amado hermano. Pero la gente así andan. Todo lo que puede entrar del mundo para la iglesia lo traen. Gloria a Dios. Y a lo malo le llaman bueno. Dice, aparta de mí el camino de la mentira. Gloria a Dios. Alaba mi alma, Jehová. Aparta de mí, dijo. El camino de la mentira, porque ese camino siempre está ahí tratando de que tú le falles a Dios. ¿Cuál es el camino de la mentira? Esos atajos que, y gloria a Dios, que te dicen que te llevan al cielo. Ese evangelio liviano. Ese evangelio de mucho amor, pero sin cohesión. Eso es un camino de mentira. Aleluya, poderoso Dios.
1: Alabado sea tu nombre.
0: Y que el salmista le decía a Dios, aparta de mí el camino, ese camino de la mentira. Pero algunos no lo dicen eso a Dios, sino entran por él. Porque es fácil entrar por ahí. Ese caminito de la mentira, que nada más tienes que ir al templo los domingos, porque la semana estás cansado, aleluya, y no puedes ir al templo. Si no ser dominguero, ese es un camino fácil, pero es un camino de mentira, porque la palabra no te dice eso. La dice congregaos. Y congregarse los días que haya culto en la congregación. Y pueden haber situaciones que acontezcan, pero son estos los días. Hay gente que lleva meses diciendo, ay, no he podido ir porque estoy quebrantado de salud, porque tengo esto o lo otro. Eso es pura excusa. Aleluya. Ahora invítalos a predicar para que tú veas que llegan a 15 minutos antes de que empiece el culto.
1: Santo, aleluya.
0: Gloria a Dios, aleluya. Sí, porque eso es lo que a ellos les gusta.
1: Yeah.
0: A ellos les gusta el pecado, tiren al agua. Aleluya, pues eso, mejor tiraron al agua. Y no le den el púlpito a esa gente que no vive la palabra de Dios. Aleluya. Que se jactan de que Dios los usa. Pero qué cosa que Dios no le dice que se congreguen. Mi alma te alaba a Dios.
1: Eres Jesús.
0: Porque aquí no se trata que Dios te use. Tú puedes hablar lindo, precioso, tener una oratoria que mejor que mi alma tirada que de Donald Trump. Poderoso Dios. Aleluya. Con cualquier político acá abajo, que son los que ven. La gente los mira por la oratoria que tienen. Vive Dios. Pues, y como quiera, eso de nada te sirve. Mejor tú venir a predicar la palabra en ajos habichuela que te entienda la gente, ya no muy elocuente y con palabras muy lindas.
1: Amén.
0: Aleluya, para que la gente, gloria a Dios, diga, wow, qué clase de predicador.
1: Santo,
0: aleluya. Pero sin embargo, están en desobediencia. Gloria a Dios.
1: Alabado sea tu nombre.
0: Y eso no es lo que mide un pastor. La gente está acostumbrada, se habla lindo, parece un pastor. No es que eso, los pastores no se miden porque hablen lindo. Los pastores se miden porque llevan la palabra. Y porque hablen la palabra que Dios le da. Le gusta a quien no le gusta. Y gloria a Dios. Y mayormente los dos pastores, porque usted ve que las congregaciones no son numerosas. Pues la gente no quiere someterse.
1: Ya.
0: Aleluya. Y dice, aparte de mí el camino de la mentira, y en tu misericordia concédeme tu ley. Aleluya. Poderoso dice, y sigue diciendo acá, escogí el camino de la verdad. He puesto tu juicio delante de mí. Él escogió el camino. Y soy el camino, la verdad y la vida. Él dijo, Jesús dijo, aleluya. Y cuando usted coge ese camino, aleluya, dice, él dijo, pues he puesto tu juicio delante de mí. Mi alma te alaba a decir, porque para, aleluya, usted juzgar con justo juicio, tienen que tener a Cristo en su vida. Es tener el camino de la verdad. Mi alma te alaba a Dios. Dice, me he apegado a tus testimonios. Ojo, Jehová, no me avergüences. Aleluya. Dios no avergüenza al justo, gloria a Dios. Se lo está pidiendo a Dios. Aleluya. ¿Qué son los testimonios de Dios? Bueno, lo que su palabra habla, de lo que Él es. Aleluya, por sus obras. Testimonio vivo de las cosas que Dios hace. Que por el camino de tus mandamientos correré cuando ensanches mi corazón. Y que sepas, no es que el Señor te va a poner el corazón más grande, no es espiritualmente. Te va a dar amor, te va a llenar de su presencia. Aleluya. Para que tú corras por ese camino. Aleluya, de sus mandamientos. Así es, amado hermano.
1: Santo eres Jesús.
0: Es necesario que nuestro corazón cada vez sea ensanchado, pero no que como digo, no es que el corazón sea grande. No es. Aleluya. El amor por ti, por Dios. Aleluya, se ensanche, se haga más grande cada día. Que nunca lo dejes. Que no lo dejes rápido, porque hay gente que son tan mediocres. Aleluya, que vienen a la iglesia porque su matrimonio está en crisis. Dios les resuelve su matrimonio. Aleluya, y se olvidó Dios. Mi alma te alaba a Dios. Vienen a Dios, aleluya, porque necesitan un trabajo. Dios se lo da. Ya Dios me dio lo que yo quería, me voy. Poderoso Dios. Y así no es Dios, amado hermano. No se puede bregar con Dios de esa manera. Que son cosas que Dios hace por su gracia. La hace por misericordia. Aunque no la merezcamos. Dios no se trata de eso. Aleluya. El evangelio no es un lugar donde tú vas, ¿verdad? Tú vienes, aleluya, porque necesitas algo. Porque estás pelado. Porque te sientes solo y que eres una novia cristiana. Aleluya. Y sabrá Dios que ves que venga a escoger la que tú te dé la gana y esa a lo mejor es una bruja que está ahí en la iglesia buscando hacerle daño a la obra, gloria a Dios. Creo que los templos están llenos de brujas y brujos también, aleluya. Y gloria a Dios, y a veces no es que se pasen en la botánica ni haciendo rituales de brujería, es que son unos adivinos del diablo. Santo. Siempre están, aleluya, y hablando lo que Dios no ha mandado que se hable. Esos son brujos también. Mentiroso. Gloria a Dios, aleluya. Dice, enséñame, aleluya, oh Jehová, el camino de tus estatutos y lo guardaré hasta el fin. Gloria a Dios. Porque, como vuelvo y le digo, porque hay gente que tú dices, pero esta persona habla tanto que ama a Dios, mira cómo vive su vida, la carnalidad que anda. En la mundanalidad que anda, y cómo Dios no le habla, bueno, porque no, de corazón no le pide a Dios eso. Aleluya. Y después usted le dice algo, y dice, no, que yo oro, yo hablo con Dios, Él nunca me ha redarguido. Él dice, ah, que el Espíritu Santo nunca me ha redarguido, que no use pantalones, que no te va a redarguir, tu palabra lo dice. Amén. Pero no es que redarguye, porque cuántas hermanas si no le redarguye, o hermanos también. Lo que pasa es que no el Espíritu Santo de Dios no habita en esa persona, porque Él no habita en templo de mano, hecho de manos de hombres. Aleluya. Él habita en templos limpios. Aleluya. Vive Jesús. Y dice, lo guardaré hasta el fin. Aleluya. Hasta el fin con su ayuda, porque solo no podemos hacerlo. Dice, dame entendimiento y guardaré tu ley. Es necesario tener ese entendimiento de la palabra para poder guardarla. Y se irá a cumplir de todo corazón.
1: Amén. Aleluya.
0: Gloria a Dios. Pero hay que tener entendimiento para hacerlo. ¿Y cómo viene ese entendimiento? A través de la búsqueda de Dios. Aleluya. Sí, guíame por la senda de tus mandamientos. Porque en ella tengo mi voluntad. Mi voluntad está en aleluya, en tu caminar, en tu... Aleluya. Poderoso Dios, aleluya.
1: Aleluya.
0: Tus mandamientos, gloria a Dios. O sea que le está diciendo, mi voluntad te la entrego, Señor, porque se haga tu voluntad y no la nuestra, como dijo Jesús. Aleluya. Pero a veces, amado, cuando vienen los momentos de dolor, vive Dios, aleluya, tenemos que, aunque con lágrimas tengamos que decir, pasando necesidad, Señor, que se haga tu voluntad. Lleno de ansiedad, como al principio hablaba de estos versículos. Hay que decirle a Dios que se haga tu voluntad.
1: Sí,
0: si Jesús lo hizo, quizás Jesús estaba y tenía miedo, tenía temores, aleluya, porque imagínense, iba a ser entregarse, iba a ser crucificado. Puede ser que Jesús aunque ella era el hijo de Dios, vino como hombre aquí. No vino como mitad Dios, mitad hombre, como dijo un disparate una vez por ahí. Aleluya, vino como hombre. Padeció como usted y yo padecemos. Aleluya. Y fue entregado a muerte de cruz, pero no fue que lo entregaron, él se entregó por nosotros. Gloria a Dios. Dice, inclina mi corazón a tus testimonios y no a la avaricia. Pero hoy en día muchos están inclinados su corazón a la avaricia. Por eso que está hablando que la gente no quiere darle a Dios lo que es de Dios. Aleluya. Tienen un cangrejo en el wallet, en la cartera. Gloria a Dios. Y no le dan a Dios lo que es de él. Aleluya. Entonces no te quejes cuando Dios bendiga a tu hermana. Dino por maceta, porque Dios no te da lo que tú estás pidiendo. Que no le das a Dios lo que es de Dios. Y darle a Dios lo que es de Dios no es que tú vas a estar ahí, que vas a tener el banco virado y te vas a tener dinero de sobra, no. Puede ser que en momento Dios te dé una bendición, pero no siempre. Hay momentos de necesidad. Hay momentos que las deudas pues cuestan pagarlas, pero se pagan. Se pagan como la ayuda de Dios. Aleluya, porque hay que ser probado. Siempre, eso es parte de la prueba. Mi alma te alaba a Dios. Pero los mundanos pues siempre quieren, muchas veces quieren, se guían de que son asesores financieros. Ay, tienen que hacer esto, lo otro. No, es que las finanzas tuyas están en las manos de Dios, si tú le sirves a Dios verdaderamente. Gloria, dice, aparta mis ojos que no vean la vanidad, avívame en tu camino. Dicen que mis ojos no vean vanidad, porque la vanidad muchas veces destruye. Aleluya, nos quita del propósito de Dios porque queremos ser vanidosos. Aleluya. Hay gente, mi amado hermano, que no van al culto si no tienen una corbata nueva todos los domingos. Aleluya, una camisa nueva. Gloria al nombre de Jesús. O gloria a Dios si se le bien matará a Dios. Si se le ensucia, no, aleluya, el gabán se enoja. Gloria a Dios, aleluya. Pobrecito aquellos por ahí que se pasan ungiendo como hacían en la ley, jamando el cuerno aceite. Ya sé que gabán hay que botarlo. Aleluya. Porque quieren ser protagonistas. Aleluya. Cuando aquí se ungen. En el Nuevo Testamento, alguien cogió el cuerno de aceite y se lo tiró a otro. No dice eso. Dice, le impusieron las manos y recibió el Espíritu. Uno de esos fue Esteban. No ungieron a Esteban con un pote de aceite por encima. Santo. Pero la gente, pues, le gusta judaizar. Es por eso, porque hay muchos cristianos que se han vuelto atrás y ahora están en el judaísmo. Porque quieren mezclar la de judaísmo, ¿no? Y chofares y toda esa porquería. Que si la espada de David, alabado Dios, aleluya. Santo, que si el aleluya. Manto, aleluya. Ustedes se ven por ahí, se ponen unos mantos y empiezan a, aleluya, a imaginarse como un trompo, como si el manto tuviera la unción y el poder de Dios. Aleluya, la gente se inventa cuatro cosas, mi amado hermano. Pero todo eso es de la ley, eso es judaizar. Hoy en día se acostumbra cuando van a ungir a alguien para un pastorado, mi alma te alaba a Dios, le hacen eso. Gloria al nombre de Jesús. Si alguien por ahí entra de momento y quiere, nuestro pastor no hace eso porque él sabe que, aleluya, él conoce las palabras, sabe que son del Antiguo Testamento, pero muchos no lo han entendido. Aleluya, y si alguien viene por ahí con un aceite de oliva, un gil, a dejarlo aquí, yo digo, muchacho, guarda eso, no, lo comemos con verdura. Aleluya, poderoso Dios. Y por lo general usan aceite de oliva. Y el aceite de oliva está caro para estar jamándoselo a la gente por encima. Sí, está caro. Jesús. Aleluya. Poderoso Dios. Y si más de verdad, aceite de oliva de verdad, porque muchos por ahí están mezclados y dice aceite de oliva. Y cuando tú miras la etiqueta, tiene como cinco aceites otros mezclados. Aleluya. Vive Dios. Aleluya. Así que, amado, así es esto. Gloria a Dios. Aleluya. Y le dijo, aparta mis ojos. Para que nuestros ojos estén viendo a Dios. Y hay cosas aquí que atraen. No estoy diciendo, no estoy hablando de cosas malas. No es que estés viendo, mirando al hombre ajeno, a la mujer ajeno, ni cosas que no, ¿no? Ni estés codiciando lo que no es tuyo tampoco. Es que a veces uno ve cosas que le agradan, que quisiera uno. Y a veces no es que Dios se las pueda. Claro que Dios te las puede dar. No digo que no. Aleluya, pero si el Señor sabe que te van a hacer daño, no las va a dar.
1: Amén.
0: Gloria al nombre de Jesús. El Señor sabe que tenemos necesidad, pero sabe también que nos puede hacer desviar del camino y qué y qué no.
1: Amén, aleluya.
0: No es que el Señor tenga preferencias con unos, con cinco, con otros. Lo que pasa es que quizá usted está preparado por una bendición ahora mismo, el otro hermano no está preparado. Usted llegó al Evangelio hace 10 años, el otro hermano llegó ayer. Gloria a Dios, aleluya. Quizás no significa que Dios se va a tardar 10 años en darle la bendición que te dio a ti ahora. Puede ser que sea de menos o se tarde más.
1: Amén.
0: Porque así Dios conoce al hombre.
1: Yes.
0: Y él le importa su alma más que nada aquí abajo.
1: Señor.
0: Él quisiera que nosotros vivamos, aleluya, aquí de más. Que darnos de más, que estuviéramos de sobra, pero no lo hace. ¿Sabes por qué? Porque, aleluya, nos aplatanamos, nos acomodamos. Gloria a Dios, aleluya. Porque es dueño del oro y la plata.
1: Amén.
0: Gloria a Dios. Y a veces hasta en lo espiritual pasa eso. Dice, yo te quiero usar más, pero sabes que tú te vas a enaltecer tanto que yo no lo puedo usar tanto porque mira cómo está ahora. Alabado Dios, aleluya. Mi alma te alaba a ti, imagínese. Gloria a Dios, no se puede. Aleluya, mejor que Dios te use poquito, te use, ¿verdad? Así, y no que te use de más y te dañes. Aleluya. Y dice, avívame en tu camino. Aleluya, ese avivamiento hay que buscarlo. Aleluya, pero el avivamiento no es brincar, saltar, hablar en lenguas, eso es bueno. Eso es manifestación del Espíritu Santo. Eso es bueno hacerlo, porque ahí también Dios te puede llenar. Pero el avivar, que el Señor nos avive, es que cada día que nazcamos a la obediencia de Dios y cada día crezcamos en los caminos de Dios.
1: Sí, Señor.
0: Gloria a Dios. Se confirma tu palabra a tu siervo que te teme. Quita de mí el oprobio que he temido, porque buenos son tus juicios. Y aquí yo he anhelado tu mandamiento, vivifícame en tu justicia. Ahí no vamos a hablar más nada, solamente lo quería leer. Gloria a Dios. Pero hay muchos temas aquí, amado.
1: Amén.
0: Que mi alma te alaba a Dios, que este salmista le pedía a Dios que lo ayudara. Porque es que verdaderamente lo que uno ve allá afuera a veces desvía a uno, quiere desviar a uno. Hoy tanta distracción, mi amado hermano, que por eso es que la gente no quiere buscar a Dios. Pero por eso en aquellos tiempos antiguos es que la gente iba nada más a los cultos porque estaban abugidos en la casa. Y ahí Dios los salvaba. Y así Dios salvó a muchos. Aleluya. Mi alma te alaba a Dios.
1: Gloria a Dios.
0: Pero cuando empezó a llegar, la ciencia se aumentó, empezó a llegar toda la tecnología. Pues la gente empezó a acomodarse y la gente está tan entretenido que prefieren estar en el teléfono que viendo un culto. Prefieren que estar, aleluya, en TikTok que escuchando palabra de Dios. Aleluya, prefieren estar, aleluya, en YouTube que escuchando, ¿verdad?, palabra de Dios. Y nosotros estamos en una de esas redes, estamos, gloria a Dios, en Facebook Live. Pero muchos lo que hacen es que entran. Ay, para que me vean que entré. Se van a ver otras porquerías por ahí. Mi alma te alaba, Dios.
1: Gloria a Dios.
0: Están ahí viendo la novela. Aleluya. Y el pastor menciona, fulano, perenseo, estaba en sintonía. Y él viendo la novela ahí. Y después entra dentro, hey, yo estoy aquí. Porque estabas ahí, no te mencionaron cabezón y estabas escuchando la novela. Gloria a Dios. Aleluya, pero de Dios podemos exponerlo. No, Dios sabe eso también. Aleluya, eso que esté pendiente cuando lo mencionen. Y no te van a, un día Dios te va a dejar en vergüenza para que no seas irreverente.
1: Amén.
0: Aleluya. Aleluya, atiende, aleluya, las cosas de Dios primeramente, lo demás es secundario.
1: Sí, Señor.
0: Gloria a Dios, aleluya. Entonces, usted está escuchando el mensaje, quieren llamar y a veces lo que llaman es pavochinchi, cosas que no edifican. Gloria a Dios, yo espero que se acabe el programa, entonces pues. Gloria a Dios, pues entonces yo le contesto. Alabado Dios, aleluya. Pero siempre para el Señor hay una excusa. Aleluya. Pero nada, amado, hasta aquí lo vamos a dejar. Y bendito el nombre de Jesús. Le damos a todos gracias por su sintonía, aquellos que van a estar escuchando. Aleluya. Y nuestros pastores, pues, están allá en Puerto Rico, como ya sabemos. Cada día, pues, pidamos a Dios que los ayude por allá y que pronto puedan estar con nosotros. Aleluya. Yo sé que los quieren quedarse con ellos allá, pero no se puede. Gloria a Dios. No porque ellos nos quieran, es porque el Señor los tiene acá con nosotros. Gloria a Dios. Aleluya.
1: Gloria a Dios.
0: Que Dios diga, porque nosotros no nos gobernamos a nosotros mismos.
1: Amén.
0: Si fuera por nosotros, a lo mejor estuviéramos en otros lugares. Pero es que no es que Dios, donde Dios nos quiere, aunque quizá no nos guste, aunque quizá no estemos cómodos, pero aleluya, no hay mal que dure 100 años ni cuerpo que lo resista. Gloria a Dios.
1: Amén.
0: Señor, venga a tiempo. con la bendición. Aleluya.
1: Sí, Señor.
0: O sea, que cuando el Señor te dé la bendición, es para, aleluya, por todo lo grande. Pero estamos probando para ver si somos fieles a Dios, si seguimos buscándolo, si seguimos perseverando. Entonces Él va a decir, wow, mi siervo se está esforzando. Aquí va la bendición. Aleluya. Tarde, pero segura. Aleluya. Así que no te pierdas tampoco, mi amado. Este programa va a ser transmitido, ¿verdad? Y posteriormente, así que no te pierdas a las 11:30 de nuestros pastores. Aleluya, en un mensaje de la palabra del Señor. Aleluya, mi alma te alaba a Dios. Me dijo esta mañana que estaba escuchando un mensaje de hace bastante viejito, gloria a Dios, que fue predicado hace, aleluya, exactamente 9 años atrás. Vive Dios, aleluya. Wow, sí, 9 años. Poderoso Dios. 8, perdón. 8, 9. Nueve, gloria a Dios. Aleluya. Donde él predicaba bajo el tema las máscaras de Halloween en la iglesia. Fue en el 17, eso fueron 8, perdón, 8 años. Me gusta decir lo que no es. Aleluya, gloria a Dios. Así es, amado. Hay gente que andan con máscaras. Y cuando se quitan la máscara, a veces uno se sorprende. Ahí por esta persona no era así. Aleluya, pero lo bueno es que Dios siempre muestra. A veces Dios muestra cosas y nosotros digo que no puede ser. Dice, hermanito, es de Dios. Aleluya, sí es de Dios, pero tiene sucio debajo de la alfombra metido. Aleluya, tiene un clavito. Y a veces, ¿cuál es el clavito? Quizá la persona en santidad, Dios lo usa y predica, pero ¿cuál es el clavito? Tiene raíces de amargura. Aleluya, tiene envidias. Aleluya, todas esas cosas son hojas pequeñas que si no se matan, echan a perder toda la viña. Porque empieza como una semillita y quede creciendo. Y cuando venga a ver, aleluya, te jodó la salvación. Pero hasta aquí, amado, vamos a dejarlo. Aleluya, sí. Pues están las ofrendas, aleluya, para así orar. Mi alma te alaba a Dios. Y aleluya, el día de mañana no te pierdas el programa de Todo un Poco con nuestros pastores directamente desde Puerto Rico. Gloria a Dios. Alabanzas al que vive por los siglos. A Dios sea la gloria. Santo eres Dios. Y el miércoles estaremos aquí también a las 7 de la noche, hora este de Estados Unidos. Acuérdese que cambió la hora y en Puerto Rico, pues usted va a estar escuchando en los cultos allá una hora antes de la que es aquí. Gloria a Dios. Aquí nosotros comenzamos a las 7. Pero allá comenzará a las 6, pero en cuanto abrir cámara y micrófono, pues allá se estarán abriendo a las 6:50 de aquí, que es las 7:50 de allá. O sea, si usted escucha el culto, aleluya, y luego pues en la noche nos escucha a nosotros, gloria a Jesús. Así que no te olvides de eso para que no te pierdas el culto allá, gloria a Dios. Aleluya, y mi alma te alaba a Dios. Aleluya, si la novela empieza ahora, pues bota la zafacón y ponte a escuchar el culto, gloria a Dios. Aleluya. Vive Jesús, así que en esta hora vamos así a orar, estar en pie para orar y así somos despedidos. Mi alma te alaba a Dios.
1: Gloria a Dios.
0: Aleluya, y siempre recuerde, aleluya, que el Señor viene por una manada pequeña. Alabado Dios. Que el Señor, aleluya, dice, donde están dos o tres en tu nombre, ahí estoy. Aleluya.
1: Alabanzas a tu nombre, Jehová.
0: ¿Cuánta gente está en congregaciones llenas? Aleluya, no el día de hoy, porque hoy nadie tiene culto. Ahí siempre los cultos son los miércoles y domingos nada más. Aleluya, gloria a Dios. Poderoso, sí, ¿no? Porque el domingo es sagrado. Eso sí que sí, no se puede dejar atrás, porque ahí es que entra el guaniquiqui, como dicen por ahí. Gloria a Dios. Entonces, mi amado, aleluya, están ahí, ellos dicen, Dios está aquí, cantando, Dios está aquí, pero Dios no está ni por los centros ahí. Aleluya, Dios está donde hay una iglesia que la alaba, que lo honra, que vive en santidad, en paz. Aleluya, es ahí donde Dios está. Aleluya, poderoso Dios, porque el altivo mira de lejos, dice la palabra. Así que vamos así a clamar. Te damos gracias, Señor amado, en el nombre poderoso de Jesús, por tu amor y misericordia. Gracias, Señor amado, porque nos has permitido en esta noche estar aquí. Bendícelos a todos, Señor amado. Bendice a aquellos que van a estar en sintonía también. Aquellos que no pudieron estar, a que extensiva esta bendición, que entiendan la palabra, que busquen, que te congreguen, que se sometan a ti, Padre Santo, porque de lo contrario no verán días buenos, Señor amado. Aleluya, no podrán, aleluya, descansar esa salvación que tú tienes prometida si no se esfuerzan para ti, mi Dios. Bendice a nuestros pastores allá en Puerto Rico, sigue dándole fuerza. Aleluya, sigue abriendo puertas, Padre amado. Los pastores José Rodríguez, Chilo y Gracie, que el día de mañana van de tránsito para allá, Dios mío. Si estuvo el piloto de esos aviones, Padre mío, que van a tomar el día de mañana, Señor, que lleguen con bien, a tiempo, Padre amado, que tú los uses por allá y que se puedan gozar esos días para la gloria de tu nombre, Señor. Bendice a los pastores Mar y Jonathan también, bendice a toda su familia, a sus hijos, aleluya, a toda la congregación allá, Padre amado, aleluya, dale fuerzas a todos los hermanos en sintonía también, ayúdalos y cuídalos a cada uno, los programadores, sigue usándolos, llevándolos cada día con bien a cada lugar que vayan, cada día dirigiéndolos por tu palabra. Y cada día, Señor, tú abras puertas, que más programadores puedan llegar, que más vidas puedan llegar a este lugar. Vidas que se sometan a ti, que te amen, que se sometan de una manera especial a tus mandamientos, a tus estatutos, Padre mío, que no vengan a jugar al cristiano, pues no estamos en tiempo de jugar. Aleluya, el evangelio no es juego, sino es salvación para vuestras almas, Padre mío. Gracias, te damos una vez más. En esta hora te pido que también bendiga a todos aquellos que tienen su ofrenda, diemos al folí, que la multipliques al 1,000 por 1. En esta noche nos proponemos, aleluya, salir de este lugar por tu presencia. Yo te pido, Señor, que seas tú llevándonos a todos, a nuestros respectivos hogares, libre de accidentes de peligro, con la bendición del Padre, del Hijo y del Espíritu Santo.
2: Amén.
0: Sin santidad
2: nadie verá el Señor.
0: Y la iglesia del Señor dice:
2: amén.
0: Y Dios bendiga a todos los que están en la sintonía en esta hora. Así que

0: Dios bendiga a los hermanos que están en sintonía a través de Radio Unción, Fe y Poder. Este es su programa, El Poder Transformador de la Palabra, con su misionero María Esther Varela y Ed William Varela. Dios bendiga a nuestros pastores Miguel Ángel Marrero y Nitza de Marrero. 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Y usted también nos puede sintonizar a través de Roku TV, Apple TV, Amazon Fire TV y Android TV. Dios bendiga a nuestros pastores presidentes de la emisora, Miguel Ángel Marrero Sr. y Nitza de Marrero, aleluya, donde trabajan fuertemente por medio de esta emisora, llevando palabra, aleluya, por el mundo entero, aleluya, predicándola, aleluya, llevando estudio, bendito Dios, para que tú y yo aprendamos cada día más y más. Y Dios bendiga a Ángel Ortiz y Clarián Ortiz, técnico de la emisora, la cual trabajan arduamente junto con nuestros pastores para que esta palabra siga fluyendo por el mundo entero. Dios bendiga a cada uno de nuestros programadores. Dios bendiga a nuestra evangelista Maribel Vélez. Dios bendiga a nuestra pastora Billy y Pedro Andino. Dios bendiga a nuestro pastor Miguel Ángel Marrero, nuestra pastora Nitza de Marrero. Dios bendiga a Ángel Ortiz, pastor asociado, Clarián Ortiz, pastora asociada. Dios bendiga a Mari y Jonathan, pastores en Corozal, Puerto Rico, donde se encuentra la segunda emisora en el barrio Abra de Corozal. Aleluya, para que Puerto Rico entero tenga para oír palabra del Señor. Aleluya, y no se quejen, oigan la palabra, bendito Dios, y oigan las ricas bendiciones que Dios tiene para cada uno de nosotros. Y Dios bendiga a María y a Eddie William Varela, nosotros los misioneros, lo cual trabajamos también, bendito sea el Señor, juntos para llevar este programa. Aleluya. Le voy a pedir a mi esposa que nos dé un saludito para luego orar y luego entrar al programa. Bendito Dios.
1: Dios te bendiga.
0: Dios te bendiga más.
1: Dios bendiga a todos los hermanos, amigos que están en sintonía.
0: Gracias,
1: a
0: Jesús.
1: Través de Radio Unción, Fe y Poder.
0: Gloria al Señor.
1: En esta linda mañana del Señor, gloria
0: Santo
1: a Jesús, en el cual tenemos el privilegio,
0: aleluya,
1: de poder exponer la palabra,
0: gloria
1: en este
0: Jesús,
1: programa. Gloria a Jesús. Programa en
0: Santo
1: el
0: Dios,
1: cual nuestro pastor nos ha donado,
0: aleluya,
1: un tiempo, ¿verdad?
0: Gloria
1: para
0: Jesús,
1: que así prediquemos y llevemos la,
0: gracias,
1: palabra,
0: Señor,
1: del,
0: aleluya,
1: Señor, aleluya, gloria a Jesús,
0: gloria, aleluya, Santo.
1: Y siempre te recuerdo que por la misericordia de Jehová no hemos sido consumidos,
0: bendito Dios,
1: porque nunca decayeron sus misericordias.
0: Alabado Dios, Santo Jesús.
1: Nuevas son cada mañana y grande es tu fidelidad.
0: Gloria,
1: Señor,
0: a Jesús. Sí,
1: gracias,
0: Señor,
1: a Dios por sus misericordias.
0: Gloria a Dios, aleluya.
1: Aleluya. Te invito a que te quedes con nosotros.
0: Bendito
1: no
0: Dios,
1: te vayas. Quédate en la sintonía para que así,
0: aleluya,
1: tú puedas apreciar la palabra del Señor.
0: Sí, Señor. Aleluya.
1: A través del cual Dios te va a hablar en esta tarde,
0: gloria,
1: así como
0: Jesús,
1: nos habla,
0: aleluya,
1: a nosotros.
0: Gracias,
1: amén,
0: Dios.
1: Amén. Aleluya.
0: Padre Santo, Padre Amado, te damos la gloria y la honra, Jesús.
1: Gracias, Jesús.
0: Gracias, Señor, por un día más, Señor. Un día donde tú nos guardaste, nos cuidaste, aleluya, mientras dormíamos, Señor Jesús. Y aquí estamos, Señor, dándote la gloria y la honra, Jesús. Siempre pidiéndote, diciéndote, Señor, que nos ayudes, Señor, a ser un creyente más cada día, más cerca a ti, Señor. Llevando tu palabra, Señor, leyéndola, estudiándola, Padre. Llevándola a nuestra mente, a nuestro corazón, Señor. Haciendo hacedores de ella, Padre Santo Jesús, aleluya, para que lleguen también, Señor, aquellos hermanos que también necesitan, Señor, del pan de cada día, Señor, porque tu palabra es el pan de cada día, aleluya. El mejor pan que se puede comer es la palabra de Dios en la mañana, bendito Dios, buscando del Señor, aleluya, en todo tiempo, aleluya, para que Dios así nos siga bendiciendo, aleluya, a todos nosotros, a nuestros familiares, aleluya, a nuestros amigos, amigos. Bendito gracias, Dios, y todos aquellos, este día, Señor, aleluya, que se encuentren, Padre Santo, bendícelos y cuídalos, Jehová, aleluya. Se revela, Señor Jesús, aquellos, Señor, que te han dado la espalda, Jehová. Permítele, Señor, una segunda oportunidad, Padre, que puedan salvar sus almas. Bendito Dios. Le pedimos todo esto creyéndolo en el nombre del Padre, del Hijo y del Espíritu Santo. Amén. Aleluya. Estás en el poder transformador de la palabra, bendito Dios. Hoy como tema hemos puesto así, escogido para preparar el camino del Señor. Aleluya. Escogido para preparar el camino del Señor. Y la lectura se encuentra en Mateo capítulo 3. Y vamos a leer del versículo del 1 al 12, ¿verdad? Para que así el Señor nos indique y nos diga, ¿verdad?, qué es lo que quiere Él hablarnos por medio de su santa y bendita palabra. Aleluya. Sabemos que muchos predicadores han predicado de aquí, pero, ¿verdad?, muchas cosas salen cuando tú sigues escudriñando la palabra del Señor y el Señor nos sigue hablando cada uno diferente, ¿verdad? Bendito sea el Señor, porque aquí lo hemos visto confirmado mientras Mateo, Lucas, Juan, ¿verdad?, y cada uno de ellos veían la palabra de una manera y la escribían de otra, bendito sea el Señor, pero todos estaban en el mismo camino, aleluya. Vamos a leer en Mateo, aquellos que tienen la Biblia y ya le sacaron el polvo, bendito Dios, aquellos que lo tienen escondido en sus carros, en los baúles, bendito sea el Señor, sáquela, búsquela, léela, escudriñela, para que Dios le hable también a usted, como nos habla a nosotros, bendito Dios. Vamos a leer en Mateo capítulo 3. Y vamos a leer del 1 al 12, bendito sea el Señor. Aleluya. La palabra se lee en el nombre del Padre, del Hijo y del Espíritu Santo. Amén. Amén. En aquellos días vino Juan el Bautista, predicando en el desierto de Judea, y diciendo: arrepentíos, porque el reino de los cielos se ha acercado. Pues este es aquel de quien habló el profeta Isaías cuando dijo: voz del que clama en el desierto, preparar el camino del Señor, enderezar sus sendas. Y cuando estaba vestido, Juan estaba vestido de pelo de camello y tenía un cinto de cuero alrededor de sus lomos, y su comida era langosta y miel silvestre. Y salía a él Jerusalén y toda Judea y toda la provincia de alrededor del Jordán, y eran bautizados por él en el Jordán, confesando sus pecados. Al ver él que muchos de los fariseos y de los saduceos venían a su bautismo, les decía: generación de víboras, ¿quién os enseñó a huir de la ira venidera? Haced pues frutos dignos de arrepentimiento. Y no pensáis decir dentro de vosotros mismos: a Abraham tenemos por padre, porque yo os digo que Dios puede levantar hijo de Abraham aún de estas piedras. Y ya también el hacha está puesta a la raíz de sus árboles. Por tanto, todo árbol que no da buen fruto es cortado y echado al fuego.
1: Aleluya.
0: Ya la verdad os bautizo en agua para arrepentimiento. Pero el que viene tras mí, cuyo calzado yo no soy digno de llevar, es más poderoso que yo. Él os bautizará en Espíritu Santo y fuego. Su aventador está en su mano, y limpiará su era, y recogerá su trigo en el granero, y quemará la paja en fuego que nunca se apagará. Aleluya.
1: Aleluya. Bendito sea el nombre del Señor.
0: Gloria.
1: Qué lindo, ¿verdad? Así como decía mi esposo, aleluya. Santo Jehová. Esta es una palabra muy conocida.
0: Gloria al Señor.
1: La Biblia dice que el cielo y la tierra pasarán, pero sus palabras,
0: aleluya,
1: no pasarán.
0: Gloria a Jesús.
1: Aleluya. Y este es el mensaje, y esto es lo que vamos y tenemos que predicar.
0: Aleluya. Gloria al Señor.
1: Gloria a Jesús.
0: Gracias, Jesús.
1: Vemos aquí a Juan el Bautista. Aleluya.
0: Gloria a Dios.
1: Gloria a Jesús. Juan era el precursor del Mesías prometido.
0: Aleluya.
1: Aleluya. Él había sido encargado para hacer esto.
0: Gloria a Jesús.
1: preparar el camino del Señor.
0: Aleluya, sí, Señor.
1: Aleluya.
0: Gloria a Dios.
1: Él fue, si vamos a ver, Juan fue aquel niño del cual sus padres eran,
0: Gloria a Jesús.
1: ¿Cómo se le dice a eso? Que no pueden tener niños.
0: Se me fue ahora.
1: Amén, se me fue la palabra.
0: Estéril.
1: Pero, eran estériles, no podían tener hijos. Eran ya viejitos, aleluya.
0: Bendito Dios.
1: Y no habían podido tener su hijo, aleluya.
0: Bendito Dios. Gloria.
1: Gloria a Jesús. Tanto era así que Juan pedía por ese niño.
0: Aleluya.
1: Imagino que también su madre,
0: bendito
1: Elizabeth,
0: Dios,
1: pedía por ese niño porque
0: aleluya,
1: querían tener,
0: Señor,
1: un hijo, aleluya.
0: Bendito Dios.
1: Pero ¿qué pasa? Que este niño no llegaba. Y dice la Biblia que una vez cuando le tocaba el tiempo de ir a ofrecer en el templo,
0: allí
1: estaba Zacarías, ¿verdad? Y dice la Biblia que se le apareció un ángel.
0: Bendito Dios.
1: Aleluya.
0: Aleluya.
1: Y este ángel, gloria a Jesús, le dijo a él, aleluya, que iba a tener un hijo. Gloria a Jesús.
0: Aleluya.
1: Y este niño iba a ser grande delante de los hombres, aleluya.
0: Aleluya.
1: ¿Por qué? Porque este niño venía con un propósito, aleluya. Dice la Biblia que ya Elizabeth era de edad bien avanzada, ¿verdad?
0: Bendito Dios.
1: Y cuando Zacarías estaba ahí ejerciendo lo que es el sacerdocio según su orden y la clase, y conforme a la costumbre del sacerdocio, le tocó en esta ocasión ofrecerle el incienso. Y él entrando en el santuario y todo el pueblo, toda la multitud estaban afuera.

0: que eso suceda. Aleluya. Aleluya. Y quizás se puede tardar, como dice aquí, que Elizabeth era ya viejita. Gloria a Jesús. Pero si es la voluntad de Dios, no importa. Aleluya. Igual pasó con Sara, ¿verdad?
1: Amén.
0: Aleluya. Que ella siendo entrada en edad, ya había pasado su costumbre. También ella pudo embarazarse y dar a luz. ¿Por qué? Porque era propósito de Dios. Era
1: aleluya.
0: Un plan que Dios tenía con esa criatura.
1: Sí,
0: aleluya.
1: Aleluya.
0: Gloria a Jesús. Y el ángel le dijo a Zacarías: tú no temas, porque tu oración ha sido oída y tu mujer dará a luz un hijo. Llamará su nombre Juan. Fíjense, hasta le dijo cómo se llamaba.
1: Aleluya.
0: Igual que a María, gloria a Jesús, también se le dijo que ese, el hijo que iba a tener iba a ser el Salvador del mundo y también que se iba a llamar Jesús.
1: Aleluya.
0: Aleluya. Bendito sea el Señor.
1: Gloria a Dios.
0: Entonces, el ángel le dice que tendrían gran gozo, alegría, y que todos se regocijarían de ese nacimiento, ¿verdad? Tan esperado. Aleluya. Porque será grande delante de Dios. Y este hijo no iba a beber vino ni sidra, y sería lleno del Espíritu Santo desde aún estando en el vientre de su madre.
1: Aleluya.
0: Aleluya. Como dice, cuando María estaba embarazada, subió a visitar a Elizabeth, y vemos que cuando ella la saludó, el bebé saltó en su vientre.
1: Aleluya.
0: Aleluya. Qué lindo es el Señor. Aleluya. Gloria a Jesús. ¿Por qué? Porque ahí estaba el Espíritu de Dios. Aleluya.
1: Gloria a Dios.
0: Zacarías no le creyó a este ángel. Y el ángel le dijo: yo soy Gabriel, que estoy delante de Dios. Y he sido enviado a hablarte y a darte estas buenas nuevas. O sea, ya el ángel se identifica al ver que Zacarías no le cree. Aleluya.
1: Aleluya.
0: ¿Por qué razón fue incrédulo? Porque él no veía posibilidades. Y así a veces somos nosotros. Nosotros a veces no vemos posibilidades de algunas cosas que estamos en oración pidiendo a Dios. Y vemos todo, como que todo es negativo, ¿verdad? Como que, eso es imposible. Pero la Biblia dice que todo es posible para Dios.
1: Aleluya.
0: Si podemos creerlo. Aleluya.
1: Gloria a Jesús.
0: Si pedimos con fe. Gloria a Jesús. Y entonces dice la Biblia también que por causa de esa incredulidad, Zacarías quedó mudo. Aleluya.
1: Aleluya.
0: Y hasta que este niño no nació, no, el padre Zacarías no recibió el habla.
1: Aleluya.
0: Aleluya. No pudo hablar. Aleluya. Y entonces vemos que este niño, que ya era como una imposibilidad, vemos como Dios lo hace posible y Dios lo trae al mundo.
1: Gloria
0: con un
1: Señor.
0: Propósito. Aleluya.
1: Aleluya.
0: Así fue como nació Juan. Gloria a Jesús. Aleluya. Entonces vemos que aquí en el capítulo 3, volvemos aquí, y dice que en aquellos días vino Juan el Bautista predicando en el desierto de Judea. Ya vemos ahí que Juan creció y Juan ha sido instruido en la palabra y él está predicando en el desierto.
1: Aleluya.
0: De Judea, y diciendo: arrepentíos, porque el reino de los cielos se ha acercado.
1: Bendito Dios.
0: ¿Cuál era el mensaje de Juan? Un mensaje tajante, un mensaje de arrepentimiento.
1: Aleluya.
0: Aleluya. Ese mismo mensaje tenemos que predicar hoy día.
1: Amén.
0: No podemos estar pasándole

0: oídos tibios al pecado. Bendito tenemos Dios. Que predicar la palabra como está. Aleluya. Un mensaje de arrepentimiento, porque estamos viviendo tiempos malos y peligrosos en el cual, aleluya, tenemos aleluya. Que predicarle a las almas que se arrepientan de su pecado y que se vuelvan a Jesucristo.
1: Bendito Dios.
0: Aleluya.
1: Sí, ¿verdad? Juan fue escogido, ¿verdad? Para que así fuera él. Bendito Dios. Van tocando la puerta, bendito sea el Señor. Aleluya. Aleluya. Entonces esto fue, ¿verdad? Como Juan fue escogido para abrir el camino del Señor. Bendito Dios. Para así llevar la palabra del Señor como Dios en sí ya estaba puesta. Bendito sea el Señor. Hemos visto cómo Dios trabaja, bendito sea el Señor, aún con mujeres estériles, le da un hijo, ¿verdad? Para que así todo esto se vaya cumpliendo según el Señor quiere que sea. Este camino que vino a preparar Juan el Bautista, ¿verdad? Él venía diciéndole a la gente ya que se arrepintieran de sus pecados, bendito Dios, porque el reino de los cielos ha llegado. Ahí estamos dándonos cuenta que ya Jesús estaba aquí con ellos, bendito Dios, pero ellos no se daban de cuenta, bendito sea el Señor, porque ese camino que iba a abrir Juan el Bautista era para que todo creyera, fuera salvo. Para eso vino Jesús también, para salvar lo que se había perdido. Pero ellos no entendían esas palabras, ellos parece que ignoraban todo lo que Juan estaba diciendo y haciendo para el Señor. Bendito Dios, estamos viendo aquí, ¿verdad? Que si vamos a Mateo 4:17, bendito sea el Señor. Vamos a ir a Mateo 4:17, un momentito, gloria sea el Señor. 4:17 dice, desde entonces comenzó Jesús a predicar y a decir, arrepentíos porque el reino de los cielos se ha acercado. Fíjate que ya es lo mismo que ya estaba hablando Juan, pero también lo iba a hablar en Jesucristo. Él mientras iba predicando uh-huh. por el camino.
0: Aleluya.
1: Iban los dos abriendo las puertas para que la gente ya fueran yendo por el evangelio, fueran viendo la verdad. Porque acuérdense que los sacerdotes de antes hacían lo que ellos querían. Ellos tenían sus creencias, su forma de ser. Eran incrédulos, bendito sea el Señor. No querían ellos aceptar a Dios, porque ellos creían que de la forma que ellos estaban era la forma correcta. Fíjense que estamos viendo hoy en día cómo Dios a nosotros también nos hace lo mismo. Él nos corrige a nosotros diariamente, nos da la palabra para que nosotros la estudiemos, la leyamos y nos demos de cuenta qué está estorbando nuestras vidas. ¿Qué debemos de corregir nosotros para ese arrepentimiento completamente y poder seguir ese camino derecho al Señor? El Señor nos limpia mientras nosotros vamos buscando que su presencia en la mañana. Le damos la primicia al Señor, diciéndole que lo amamos, que lo queremos, que nos ayude, que sigamos hacia adelante, que nos cuide, que nos bendiga. Y Dios siempre hace, ¿verdad?, su palabra, porque eso es lo que Dios quiere con cada uno de nosotros. Dios no quiere que suframos nosotros, pero tenemos que pasar por ese proceso también. Porque ¿de qué valería de que nosotros tuviéramos todo en las manos? Como yo estaba hablando con mi esposa, estábamos orando esta mañana, mi mente se me fue allá cuando estaban cruzando el Mar Rojo. Bendito Dios, que a pesar de todo lo que Dios hizo, él abrió el mar y todo, pasaron en seco, pasaron al otro lado, ¿verdad? Y estoy hablando respecto a eso y respecto a lo que está pasando hoy en día. Que nosotros tenemos un hogar, tenemos una casa donde no llega el agua, no llega la luz. No tenemos que hacer casi nada, tenemos lavadora, secadora. Esta gente de antes, todo lo que ellos tenían que hacer. Y nosotros todavía nos quejamos. Y ellos tenían que hacerlo, ir al río a lavar ropa, tenían que hacer tantas cosas, bendito sea el Señor, para que usted vea cómo somos a veces ingratos, no sabemos agradecerle a Dios todas las cosas buenas que Dios nos da. Pero vamos a volver otra vez al arrepentimiento. Porque este camino era un proceso ya a que Jesús ya estaba aquí para llevar ese evangelio. Fíjese que Juan fue escogido de una forma y Jesús de otra, a pesar Y yo me acuerdo de eso, de que ellas dos se vieron, María y Magdalena, y los bebés brincaron de alegría uno con el otro. Y yo veo, siento eso en mi vida, como me da mucha alegría de ver, ¿verdad?, que esos niños puedan brincar así en los vientres cuando se ven a veces las madres. Bendito sea Dios.
0: María, la madre de Jesús.
1: Amén, sí.
0: Amén. Y seguimos. Vemos, ¿verdad?, que el mismo mensaje que estaba predicando Juan, aleluya, cuando estaba preparando el camino al Señor, es el mismo mensaje que predicó Jesús.
1: Amén, aleluya.
0: Por eso este mensaje no cambia.
1: Aleluya.
0: Es el mismo, porque Jesús es el mismo ayer, hoy y por los siglos.
1: Gloria a Dios.
0: Él no cambia, en Él no hay mudanza ni sombra de variación. Por eso es que tenemos que seguir predicando esta palabra, porque es necesario, es fundamental. Mental, predicar arrepentimiento, porque sin arrepentimiento tú y yo no podemos entrar al reino de los
1: Amén,
0: cielos.
1: Aleluya.
0: Tenemos que arrepentirnos de eso malo que hacemos, tenemos
1: Bendito
0: que arrepentirnos
1: Jesús.
0: Del pecado, de la maldad que hay en nosotros,
1: aleluya,
0: para que así entre Dios, entre el Espíritu
1: aleluya.
0: Santo y limpie, aleluya, y nos haga aptos para entrar en el reino de los cielos.
1: Gloria
0: aleluya.
1: A Dios Santo.
0: Seguimos.
1: Jesús.
0: En el 3 dice: pues este es aquel de quien habló el profeta Isaías cuando dijo: voz que clama en el desierto, preparar el camino del Señor y enderezar su senda.
1: Aleluya.
0: Aleluya. Eso es. Isaías lo profetizó. Vemos que desde antes los profetas ya habían profetizado acerca tanto de este Juan el Bautista, ¿verdad?, como hombre de Dios, como el que iba a preparar el camino del Señor, aleluya, como el que iba a predicar arrepentimiento.
1: Gloria a Dios.
0: Y después iba a venir ¿quién? El Mesías.
1: Aleluya.
0: Jesús prometido, aleluya.
1: Sí, Señor.
0: Gloria a Jesús, pero ya esto estaba profetizado.
1: Aleluya.
0: Léeme Isaías
1: sí,
0: 40.
1: Sí, vamos a Isaías 43 y 4, dice así en nombre del Padre, el Hijo y el Espíritu Santo. Amén. Voz que clama en el desierto, preparar camino a Jehová, enderezar calzada en la soledad a nuestro Dios. Todo valle sea alzado y bájese todo monte y collado, y lo torcido se enderece y lo áspero se allane.
0: Gloria se da de cuenta que estaba profetizado ya que este hombre iba a venir.
1: Aleluya.
0: Aleluya. Para clamar a voz en cuello en el desierto que venía el Mesías.
1: Gloria a Dios.
0: Que se prepararan, aleluya, que enderezaran sus sendas, aleluya,
1: aleluya,
0: que hicieran sendas dignas de arrepentimiento. Gloria,
1: gloria
0: a Jesús.
1: A Dios.
0: Aleluya. Y dice: y Juan estaba vestido de pelo de camello y tenía un cinto de cuero alrededor de sus lomos, y su comida era langosta y miel silvestre. Aquí está hablando acerca de cómo vestía Juan.
1: Aleluya.
0: Y de qué comía. Aleluya.
1: Bendito
0: cuando
1: Dios.
0: Dice langosta, eran unos pajaritos de esos como unas esperanzas brown.
1: Bendito Dios.
0: Y miel silvestre, aleluya.
1: Gloria al Señor.
0: Quiere decir que no tenía nada en sí de especial, ¿verdad? Las vestiduras de él ni lo que comía, aleluya.
1: Gloria a Dios.
0: Pero era un hombre de Dios, escogido por Dios para llevar el camino, preparar
1: aleluya.
0: El camino del Señor, aleluya. Gloria a Jesús. Dice: y salía a él Jerusalén y toda Judea y toda la provincia, del alrededor del Jordán, y eran bautizados por él en el Jordán, confesando sus pecados. Fíjense que cuando él predicaba, la gente venía, aleluya. Toda la provincia del alrededor de ahí, del Jordán, y eran bautizados por él en el Jordán, confesando sus
1: Bendito
0: pecados.
1: Dios.
0: ¿Por qué confesaban sus pecados? porque había arrepentimiento en sus corazones, aleluya, para así bautizarse. Y Juan era el que bautizaba, aleluya. Él era el que hacía este trabajo, gloria a Jesús.
1: Gloria a Dios.
0: En el 7, ¿tú vas a decir algo?
1: No.
0: En el 7 seguimos. Al ver él que muchos de los fariseos y de los saduceos venían a su bautismo, les decía: generación de víboras, ¿quién os enseñó a huir de la ira venidera?
1: Bendito Dios.
0: O sea, vemos que junto con los que venían por arrepentimiento y venían a bautizarse, aleluya, vemos que también llegaron ahí con ellos los fariseos y los saduceos de esta secta, ¿verdad? Y venían a su bautismo.
1: Bendito Dios.
0: Y les decía: generación de víboras, ¿quién os enseñó a huir de la ira venidera?
1: Bendito Dios.
0: Juan no se quedó callado porque sabía que venían, aleluya, para ver, para investigar, aleluya, porque ellos creían que Juan era el Mesías prometido.
1: Bendito
0: y
1: Dios.
0: Querían ver todo lo que estaba haciendo, todo lo que hablaba, lo que estaba predicando, aleluya, gloria a Jesús. Entonces vino Juan y reprendió a todos esos líderes religiosos que habían allí, aleluya, y los llamó generación de víbora. ¿Cuándo ustedes van a cambiar? ¿Cuándo van a demostrar que sus vidas cambiaron? Bendito, aleluya. Dios. Tienen que hacer frutos dignos de arrepentimiento.
1: Bendito,
0: o sea,
1: Dios.
0: En otras palabras, le está diciendo: si tú cambiaste, si tú conociste a Dios, si tú te arrepentiste de tu pecado, tú tienes que mostrarlo, aleluya. Tienes que cambiar tu vida y demostrar que tú estás dando frutos nuevos, aleluya,
1: aleluya,
0: frutos dignos de ese arrepentimiento.
1: Gloria.
0: Antes eran frutos malos, ahora son frutos buenos,
1: aleluya,
0: aleluya.
1: Bendito Jesús.
0: Gloria a Jesús.
1: Santo Dios.
0: No.
1: Sí, estamos viendo aquí, ¿verdad?, cómo él le llama a estos fariseos, le dice: generación de víboras. Porque él estaba llamando generación de víbora, porque era gente mala, era gente que no creía, era gente incrédula, era gente que no quería enderezar su vida. Y es como hoy en día, generación de víbora son aquella gente que tú le llevas el evangelio y ellos no lo quieren recibir, porque ellos quieren vivir libre. Según ellos están libres, bendito Dios, pero son esclavos del pecado, bendito Dios. Ellos saben, no saben que su vida se está desperdiciando, se están yendo para el infierno, porque aquí sabemos que son dos cosas, es el cielo y el infierno, no hay otro lugar. Sabemos que desde que nacemos ya tenemos que escoger uno de esos dos lados, no podemos servir a los dos a la misma vez, tenemos que servirle a uno o al otro, porque uno va a aborrecer al otro, y eso no es así. Dios es Dios y el enemigo es el enemigo. El enemigo le gusta estar como la puerca, toda rebocosa y haciendo lo que le da la gana. Dios no, Dios hace lo que está en su palabra. Él sigue su lugar santo, bendito Dios, porque Él es santo, dice la palabra de Dios, aleluya. Estamos viendo cómo esta gente, los fariseos y los saduceos, y toda aquella gente que se juntan aún con ellos, se dan de cuenta que ellos son pecadores para siempre. Esa gente no quiere ser arrepentido. No se arrepiente porque aquí está Juan el Bautista predicándole. Y una de las palabras más grandes que él le dice es: arrepentíos. Arrepiéntete de tu mal. Sepárate del mal. Apártate de él para que tú no vayas al mal. Bendito sea el Señor. Tenemos que nosotros seguir buscando el lado bueno, el lado que podemos agradar a Dios. Nosotros tenemos que agradar a Dios en nuestras vidas. ¿Cómo agradamos a Dios? Como ya yo le he dicho muchas veces, buscándole y dándole a Él toda la gloria y toda la honra a Él primero, porque Él se la merece. Nosotros estamos aquí por medio de Él. Si no fuera así, ninguno de nosotros estuviéramos ni respirando hoy en día. Sabemos que cuando era el arca de Noé, el arca, sabemos cómo Dios terminó la generación completa, porque Dios ya estaba cansado, hermano. Eso fue la ira de Dios que vino. Y hoy en día la ira de Dios está casi igual. O diría yo que está igual, bendito sea el Señor. Estamos viendo cómo estas naciones se están levantando con naciones. Las naciones todas se están preparando. Ahora tienen una reunión ahí de la ONU. Andan muchos de ellos unidos para hablar, para preparar, para hacer qué. Más el mal que el bien. Uno o dos piensa el bien y los 16, todo malo. Porque todo el mundo quiere yo, dame a mí, a mí, a mí, a mí, a mí. No, eso no es así. Busquemos al Señor. Ninguno de ellos le sirve al Señor. Por eso hacen lo que le da la gana. Porque eran como los reyes de antes. ¿Qué hacían los reyes de antes? Pelear. ¿Arrasar con quién? Con los más débiles. Porque no se van a meter con otro fuerte igual que ellos. Ellos se meten con los más débiles. Bendito sea el Señor para quitarle los bienes que tiene ese país o esa tribu. Bendito Dios, cuando en los tiempos de antes. Estamos viendo hoy en día que es lo mismo, pero un poquito diferente en el tiempo de antes al tiempo de ahora. Estamos viendo cuando Noé estaba predicándole a la gente toda, diciéndole lo mismo, que iba a llegar el fin del mundo. Que se arrepintieran, arrepiéntense. Ahí tenía un arca bien grande con una puerta bien ancha abierta para que todo el que se metiera para adentro era salvo. Y la gente iban a burlarse de él, a reírse de él, lo que están haciendo ahora mismo con Dios. Él va a venir ya pronto a buscar su iglesia. Y eso es lo que está haciendo la gente, riéndose, burlándose. Ah, que hacen 2026 años y que viene y que viene y que viene y que viene y no ha venido. ¿Por qué? Porque lo dice la Biblia, como ladrón en la noche vendrá el Señor. Nadie va a saber cuándo Él va a venir a levantar su iglesia. Porque si lo supiera la gente, ese mismo instante todo el mundo fuera arrepentido. Todo el mundo quiere irse para el cielo, pero no quiere hacer la voluntad de Dios. Quieren hacer lo que le den la gana en este mundo, porque dice que ya Jesús pagó todos nuestros pecados. So, como Jesús pagó todos nuestros pecados, pues nosotros podemos hacer ahora lo que nos dé la gana. Y eso no es así. Aquí hay una palabra escrita. Aquí cada uno de nosotros tenemos que darle cuenta a Dios por lo que hacemos. Por eso está aquí el arrepentimiento, le dice arrepentíos. ¿A quién? A todos nosotros. Y este es el Nuevo Testamento. De ahí donde empieza el arrepentimiento. Aleluya, por medio de Jesús. Acá está el arrepentimiento bajo medio Jehová. Todo lo que usted tenía que hacer. La gente cree que todo esto es facilito. Yo me quedo en casa y cuando quiero ir voy al templo. Y acuérdese que usted irá al templo. Pero usted no, porque va al templo no quiere decir que usted está con Dios. Usted va al templo a visitar, a bochinchar o a lo mejor mirar a ver qué cosas están pasando por allá. Decir como no oigo, deja ver. Mucha gente va a los templos así a espiar, como decimos de antes. Pero fíjese que esa palabra arrepentido sigue siendo la misma en el Viejo Testamento y el Nuevo Testamento. Y siguen siendo los mismos oídos del Viejo Testamento, Nuevo Testamento, la gente ignorando, bendito Dios, de la venida del Señor, que está a las puertas, y nos dejó aquí escrito en esta palabra cómo va a pasar las cosas. Y las cosas que están pasando hoy en día, dice la palabra, habrá rumores de guerra. ¿Y qué hay hoy en día? Rumores de guerra. ¿Qué dice? Habla temblores por todo el mundo. ¿Qué hay ahora mismo? Temblores por todo el mundo. Las sauces de las aguas se van a salir, que hay ahora mismo. Muchos ríos han salido, muchas montañas se han derrumbado por tanta lluvia, bendito Dios, más enterrando gente viva, bendito sea el Señor. Todo eso lo estamos viendo, la lluvia, los tornados, el fuego. Muchos países y estados de los Estados Unidos cogiendo fuego a todo lo que da. Un fuego que arde por ahí, llevándose todo lo que está por el frente. El hombre ora por eso. El hombre le pide a Dios piedad. No. Ellos dicen la naturaleza. Es la naturaleza. Dios lo quiso así. Hermano, si usted oye que viene un huracán para su país o para su tierra, lo primero que usted tiene que suplicar es a Dios que tenga misericordia de nosotros. No llamarlo. Hay pueblos y países que llaman, hermano. Bendito sea el Señor. Porque se creen que después de ese mal viene un bien. Hermano, lo que se destruye hoy en día es difícil tenerlo para atrás. Bendito sea el Señor. Por eso tenemos que buscarlo. Hacer esta palabra que dice aquí, arrepentíos. Seguir a quién, a Jesús de Nazaret. Seguirlo a Él. Él es nuestro maestro. Él nos enseña todo lo que Él hizo por este camino. Aleluya, hasta llegar allá al cielo otra vez. Fíjese, Él pasó por el camino. Él fue, lo crucificaron, lo enterraron, resucitó al tercer día. Fue al infierno y le predicó a las almas que estaban allá. Oh, mira, soy yo, aquel que ustedes creían que yo no era el Cristo, bendito sea el Señor. Fue, se sentó a la derecha del Padre. Y de ahí nos mira a nosotros, aleluya, y ve las cosas como el mundo está pasando hoy en día, que da una tristeza, hermano, todo lo que está pasando. Cómo uno quiere humanamente hacer las cosas bien, pero cuando tú te das de cuenta, no puede hacer nada. Pero por medio de esta palabra que está aquí, que Dios nos ha dejado a nosotros, es cuando nosotros tenemos que dar los frutos. Amén, mi amor.
0: Sí, amén. Y les dijo, generación de víboras, ¿quién os enseñó a huir de la ira venidera?
1: Era que viene allá. ¿Quién? Aleluya.
0: ¿Quién les dijo que van a huir de la ira venidera sin arrepentimiento?
1: Brito,
0: ¿quién
1: Dios
0: te dijo eso? Entonces, si leemos en Mateo 12:34, dice así: generación de víboras, ¿cómo podéis hablar lo bueno siendo malos? Porque de la abundancia del corazón habla la boca.
1: Aleluya.
0: O sea, no pueden expresar con su boca nada bueno porque bendito no Dios. Tienen a Dios en su corazón, porque no lo reciben, porque no le sirven, aleluya. Mas sin embargo, el que puede hablar de Dios y puede sacar cosas buenas de su corazón es aquel que ha tenido un encuentro con el Dios vivo, con el Dios de verdad, con aquel que abre los ojos a los ciegos. Y muchos ciegos han sido, yo era una ciega espiritual y fui sanada de esa ceguera espiritual.
1: Aleluya.
0: Por medio de la palabra,
1: sí,
0: y
1: señor,
0: del conocimiento de Cristo.
1: Gloria,
0: aleluya. Bendito Jesús. Seguimos. Haced pues frutos dignos de arrepentimiento, y no penséis decir esto dentro de vosotros mismos: a Abraham tenemos por padre, porque yo os digo que Dios puede levantar hijos a Abraham aún de estas piedras.
1: Bendito Dios. Aleluya.
0: ¿Verdad? Estamos viendo ahí que ellos se estaban escudando. Nosotros tenemos por padre a Abraham. Y ellos se creían que por eso iban a ser salvos. Y no era así. Aleluya.
1: Bendito Dios.
0: Pues le dijo, porque os digo que Dios puede levantar hijos a Abraham hasta de estas piedras.
1: Bendito Dios.
0: O sea, ustedes, por mucho que digan que tienen a su padre Abraham, si no tienen arrepentimiento, no tienen nada. Tú puedes decir con tu boca, puedes expresar, ah, yo tengo mi religión, y te escudas detrás de tu religión. Pues mira, no vas a ser salvo, no vas a entrar al reino de los cielos si no tienes arrepentimiento.
1: Aleluya.
0: Dolor en tu corazón por hacer lo malo delante de Dios. Si no te duele en tu corazón el hacer el pecado, tú no has nacido de nuevo. No hay arrepentimiento. No vas al reino de los cielos, porque para eso tiene que haber arrepentimiento. Aleluya.
1: Jesús.
0: Dice, y ya también la hacha está puesta a la raíz de los árboles. Por tanto, todo árbol que no da buen fruto es cortado y echado al fuego. O sea, aquel árbol que no da buen fruto se corta, aleluya.
1: Bendito Dios.
0: Jesucristo un día fue a la higuera a buscar fruto y no lo halló.
1: Uh-huh. Aleluya.
0: ¿Y qué hizo? La maldijo.
1: Bendito Dios.
0: Le dio un break para que diera fruto, pero
1: aleluya.
0: No dio fruto. La cortó de una vez, aleluya. Por eso es que dice que todo árbol que no da buen fruto es cortado y echado en el fuego.
1: Gloria a Jesús. Sí, está uno aquí en el 7, 19 y 20, ya te había dicho eso. Pero el 20 dice, así que por su fruto los conoceréis. Fíjese que nos va a conocer por nuestro fruto, el fruto que tú estás dando en el templo, bendito Dios. Y nosotros como iglesia sabemos que tenemos que llevar esta palabra, llevarla a mucha gente, bendito sea el Señor, y hacer la voluntad del Señor, lo que está diciendo la palabra de Dios. ¿Para qué? Para que nosotros sigamos por este camino, bendito Dios. Ellos nos está diciendo aquí mismo, así que, pues por su fruto los conoceréis. Si no hacen nada, no está dando fruto. Tenemos que dar fruto para que así la gente venga al arrepentimiento, se arrepientan y vengan a Cristo y sean también criaturas, igual que nosotros, del Señor, bendito sea Dios, para seguir hacia adelante.
0: Amén. Gloria a Jesús. Seguimos. Yo a la verdad os bautizo en agua para arrepentimiento, pero el que viene tras mí, cuyo calzado yo no soy digno de llevar, es más poderoso que yo. Él os bautizará en Espíritu Santo y fuego.
1: Aleluya.
0: En otras palabras, Juan está haciendo una aclaración aquí y dice que hay uno más poderoso que él.
1: Aleluya.
0: Porque él lo que estaba haciendo era predicando la palabra y bautizando en aguas.
1: Bendito Dios.
0: Pero él está aclarando que viene detrás de él uno más grande que él. Aleluya.
1: Bendito Dios.
0: Y que él a la verdad bautizaba más que con agua. Y este que viene tras él dice, cuyo calzado yo no soy digno de llevar.
1: Aleluya.
0: Es más poderoso que yo. Él os bautizará en Espíritu Santo y fuego.
1: Aleluya.
0: O sea, este tiene poder para darte. Este tiene unción para ungirte.
1: Gloria.
0: Aleluya. Juan bautizaba con el agua. Y el bautismo en agua, gloria a Jesús, es ordenado por la palabra. Aleluya. Es un requisito, vamos a decir.
1: Amén.
0: Pero el que venía tras él era más poderoso, era el que podía dar.
1: Aleluya.
0: La unción, él podía ungir con el Espíritu Santo y fuego. Aleluya, qué lindo, gloria,
1: gloria
0: a Jesús.
1: A
0: aleluya.
1: Santo.
0: Y dice en el 12, su aventador está en su mano y limpiará su era y recogerá su trigo en el granero y quemará la paja en fuego que nunca se apagará.
1: Bendito Dios.
0: Vemos a través de este versículo, ¿verdad?, de la palabra, que Jesús va a separar el trigo. ¿Quién es el trigo? Aquellos que le aman, los que le buscan en espíritu y en verdad.
1: Aleluya.
0: Los que le sirven a él, los que tienen obediencia a su palabra, aquellos que han seguido el camino del Señor en medio de lágrimas.
1: Aleluya.
0: De llanto, de dolor, en medio de sus pruebas. Aleluya.
1: Bendito Dios.
0: Pero va a venir un día en que el Señor se llevará a aquellos que le aman. Gloria a Jesús, a los que le sirven. Fíjese cómo dice, su aventador está en su mano y limpiará su era. Va a limpiar su era. Aleluya. Y recogerá su trigo en el granero y quemará la paja en el fuego que nunca, pero nunca se apagará. La paja será quemada en el fuego. nunca se apaga, siempre va a estar ardiendo, aleluya. Esos son los que no le creyeron, los que no le aceptaron, aleluya, los que no se acercaron a Dios con corazón contrito y humillado, aleluya.
1: Bendito Jesús.
0: Gloria a Jesús. Vemos que la obra de Juan, aleluya, como hombre escogido de Dios, se cumplió.
1: Aleluya.
0: Aleluya. Aún Juan el Bautista murió señalando el pecado. Aleluya. Gloria a Jesús. Si buscamos Mateo 14, del 1 al 12. Aleluya.
1: Gloria a Dios.
0: Podemos ver ahí esto que le estoy hablando, gloria a Jesús, en la muerte de Juan el Bautista. En aquel tiempo Herodes el tetrarca oyó la fama de Jesús y dijo a sus criados: este es Juan el Bautista, ha resucitado de los muertos y por eso actúan en él estos poderes.
1: Bendito Jesús.
0: Fíjense que al él ver lo que Juan estaba haciendo, aleluya, pues él se confunde y cree que resucitó, es Jesús.
1: Aleluya.
0: O sea, que Jesús había resucitado, dice que era Juan que había resucitado de entre los muertos.
1: Perdón, Dios.
0: Dije lo que no era, al revés.
1: Aleluya.
0: Y por eso actúan en él estos poderes. ¿Por qué? Porque Herodes había prendido a Juan y le había encarcelado y metido en la cárcel por causa de Herodías, mujer de Felipe, su hermano. Porque Juan le decía: no te es lícito tenerla. O sea,
1: Dios.
0: Vemos que Herodes tenía a Herodías, Herodes, aleluya, la mujer de Felipe, su hermano. Él tenía la mujer de Felipe, su hermano.
1: Bendito Dios.
0: Aleluya. Y entonces Juan le señaló el pecado. Porque Juan estaba para eso, para señalar el pecado. Y le dice: no te es lícito tener a esa mujer.
1: Bendito
0: Gloria
1: Dios.
0: A Jesús. Esa es la mujer de Felipe. Tú no puedes tenerla. Aleluya. Le dijo a Herodes. Entonces, como le dijo esto, Herodes quería matarlo y quería, por temor al pueblo, porque tenían a Juan como profeta. Pero cuando se celebró el cumpleaños de Herodes, la hija de Herodías danzó, aleluya, en medio de todo ese pueblo.
1: Bendito Dios.
0: Por lo cual le prometió con juramento darle todo lo que ella pidiese.
1: Bendito Dios.
0: ¿Se da de cuenta? Vio
1: Santo
0: eso.
1: Jesús.
0: Entonces, ella, instruida primero por su madre, dijo: dame aquí en un plato la cabeza de Juan el Bautista.
1: Bendito Dios.
0: Vemos que la petición fue de la madre, ¿verdad? Que le dijo a su hija: pide la cabeza de Juan el Bautista. Aleluya. Que la traigan aquí en una bandeja, en un plato. Aleluya.
1: Bendito Dios.
0: Entonces dice que el rey se entristeció, pero a causa de que ya había hecho este juramento y que él no podía deshacerlo, porque lo hizo ante gente que estaban ahí, juró ante todos los que estaban ahí en la mesa.
1: Bendito Dios.
0: Tuvo que darle lo que ella pidió. Y entonces vemos que mandó a decapitar a Juan en la cárcel.
1: Bendito
0: ahí
1: Jehová.
0: Mismo le cortaron, aleluya, la cabeza. Y su cabeza fue traída en un plato y se la dieron a la muchacha. Y ella se la dio a su madre. Porque quien pidió esa cabeza fue la madre de ella.
1: Bendito,
0: aleluya.
1: Dios.
0: Dice, entonces llegaron sus discípulos y tomaron el cuerpo y lo enterraron y fueron y dieron las nuevas a Jesús.
1: Bendito Dios.
0: Fíjense cómo terminó Juan.
1: Bendito Aleluya. Dios. Aleluya.
0: Metido en la cárcel, decapitado. ¿Por qué? Por señalar el pecado. Y en este tiempo en que estamos viviendo, quizás nosotros no, pero hay muchos países donde se está persiguiendo la iglesia.
1: En la China,
0: en otros países. Ajá.
1: Aleluya.
0: Están persiguiendo la iglesia, están matando los miembros de la iglesia, no le están permitiendo que tengan culto a Dios, aleluya, ni que lean sus Biblias, gloria a Jesús. Es que el tiempo ya se está acabando, aleluya. Hay mucha persecución,
1: aleluya.
0: Demos gracias a Dios porque nosotros todavía, aleluya, bendito pues Jesús. Gracias a Dios tenemos libertad de culto, ¿verdad? Y de expresión, y podemos expresar la palabra. Pero hay muchos sitios donde esto no está permitido.
1: Bendito
0: y
1: Dios.
0: Esta persecución ha llevado a matar muchos cristianos.
1: Bendito
0: aleluya.
1: Jesús.
0: Así que oremos, aleluya, por nuestros hermanos cristianos que están siendo perseguidos por el mundo entero. Aleluya.
1: Aleluya.
0: Santo Jesús.
1: Sí, estamos aquí, ¿verdad? Estamos buscando aleluya. Aquí otra preferencia que está aquí, bendito Dios, donde también en Mateo 23:33, cuando lo dijo, serpiente, generación de víboras, ¿cómo escaparéis de la condenación del infierno? ¿Ve lo que está pasando hoy en día? Nosotros tenemos que buscar del Señor antes que llegue el fin, bendito Dios. Muchos se creen que se van a salvar después que la iglesia sea levantada. Bendito sea el Señor. Y eso es para el pueblo judío. Bendito sea el Señor. Nosotros como gentiles tenemos que seguir buscando al Señor en todo momento. Bendito sea el Señor.
0: Gloria a
1: Jesús.
0: Amén. Así es que hasta aquí hemos terminado.
1: Bendito
0: gloria
1: Dios.
0: A Jesús. Damos gracias a Dios, ¿verdad?
1: Gracias, Jesús. Aleluya.
0: Aleluya. Traer esta palabra a través de la radio.
1: Bendito Dios.
0: Gloria a Jesús. Dios bendiga a nuestros pastores. Dios bendiga a todos los oyentes en esta mañana.
1: Bendito
0: y también
1: Dios.
0: A nuestros amigos que nos escuchan.
1: Bendito Dios.
0: Familiares también que nos escuchan.
1: Gloria a Jesús.
0: Gloria a Jesús. Escuche el consejo de la palabra del Señor para nosotros en este día.
1: Aleluya.
0: Aleluya. Así que Dios te bendiga, Dios te guarde. Aleluya. El Señor conceda las peticiones de tu corazón.
1: Sí, Señor.
0: Y aleluya, que tenga una bonita tarde.
1: Gloria a Jesús.
0: Aleluya, en el Señor. Dios te bendiga. Vamos a orar. Padre, en el nombre
1: gloria
0: de Jesús de
1: aleluya.
0: Nazaret, te damos las gracias, Padre
1: Jesús.
0: Mío, por
1: gloria.
0: Tu palabra,
1: Santo
0: Señor.
1: Jesús.
0: Gracias,
1: aleluya.
0: Padre mío, te damos gloria y honra
1: gloria.
0: Por ella, Dios
1: Santo
0: mío.
1: Jesús.
0: Permite, oh Señor, que esta
1: aleluya.
0: Palabra crezca en cada
1: sí,
0: corazón,
1: Señor.
0: En cada mente, Dios mío, hazla germinar para que hayan frutos dignos de arrepentimiento
1: gloria,
0: en los corazones, Dios mío, y que muchas almas se
1: gloria,
0: acerquen a ti,
1: aleluya.
0: Dios mío, aleluya,
1: bendito
0: que puedan
1: Dios.
0: Discernir, Padre Santo, entre
1: gracias,
0: que tú
1: Señor,
0: le llamas,
1: Jesús.
0: Dios mío,
1: aleluya.
0: Y en que ellos están apartados de ti, Señor
1: bendito
0: amado,
1: Dios.
0: Glorifícate los corazones, las mentes,
1: gloria a Dios.
0: Aleluya, liberta a nuestros familiares, sálvalos,
1: sí, Señor.
0: Padre Santo,
1: aleluya.
0: En el nombre poderoso de Jesús,
1: gloria
0: te damos
1: a Dios.
0: Las gracias, Padre mío, toda gloria y toda honra, porque solamente
1: aleluya.
0: Es tuya, Padre,
1: sí, Señor.
0: En el nombre de Jesús,
1: bendito
0: gracias,
1: Dios.
0: Señor, aleluya,
1: gloria a Dios,
0: Dios te bendiga, Dios te guarde,
1: aleluya.
0: No te vayas de la sintonía, porque en unos minutitos, aleluya, va a estar con nosotros el pastor Miguel Ángel Marrero y su esposa Nitza Varela de Marrero, aleluya, en el programa
1: De Todo Un Poco.
0: Amén. Así que Dios te bendiga y quédate, no te vayas de la sintonía.
1: Amén.

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0: gloria, gloria al que vive y reina por los siglos de los siglos. Dios le bendiga a mis amados hermanos y amigos que nos sintonizan en esta hermosa tarde a través de Radio Unción, Fe y Poder. Esta es la emisora del amor del Señor que Dios nos ha puesto en las manos para llevarte palabra de vida eterna. Aleluya. Y el Señor pues te habla y te dice que, aleluya, que Él te ama y que está contigo cual poderoso gigante. Así que mis amados hermanos, gloria a Dios, aleluya, le damos la gloria a nuestro bendito Salvador Jesucristo, porque Él es bueno y para siempre, aleluya, sea su misericordia, aleluya, vive Dios. Así que vamos a hablar hoy sobre el tema ociosos en la plaza, vagos en la plaza. Le vamos a poner en el idioma de acá, Mateo 20, del 1 al 16. Mi amada esposa me lo va a buscar y me lo va a tener ready. Gloria a Dios, aleluya. Ahorita no me veía, ahora me estás viendo. La gloria se la damos a nuestro bendito Salvador Jesucristo, que nos permite llegar a tus hogares, a tus vehículos, a tu trabajo. Aleluya, en esta hora, a través de esta radio emisora, Radio Unción, Fe y Poder. Emisora que Dios ha puesto en nuestras manos para llevarte palabras de vida eterna todos los días de nuestras vidas a través de nuestra radio emisora local 1710 AM, aleluya, en el cuadrante de tu radio. 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Así que Dios te bendiga, Dios te cuide, y saludos a todos los que ya están con nosotros en la sintonía. Saludando a todos esos hermanitos que están allá en el pueblo de Corozal, aleluya, en la Isla del Encanto, Puerto Rico, carretera, aleluya, 821, kilómetro 1.7, donde se encuentra enclavada nuestra segunda emisora radial, que no es una repetidora, sino es una segunda emisora radial. Allí también está plantada nuestra congregación ahí. Aleluya, Iglesia Pentecostal Filadelfia de Fe y Poder, que pastorea nuestra amada hija María Elena y a su esposo Jonathan, los cuales le damos un cordial y afectuoso saludo, aleluya, en esta hermosa, aleluya, tarde. También está, aleluya, Jonathan Samuel, que está por ahí escuchando. Dios te bendiga, Jonathan, aleluya. Y Dios bendiga también, aleluya, a sus otros dos hijos, Misael y Yadiel. A Dios le damos toda la gloria en esta hermosa, aleluya, tarde, donde podemos llegar hasta allá a través de este ministerio radial y al mundo entero a través de nuestra página web Radio Unción Fe y Poder.com. Aleluya. 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Póngalo en práctica para que usted vea la diferencia que es hacer eso en su vida. ¿Ven? Así que tenemos por aquí a mi amada esposa, que ella nos va a saludar. Y a la que va a estar haciendo labor, la que está haciendo labor técnica y va a hacer labor logística también en esta hora. Así que mi amada esposa Monami, como se llama en francés, aleluya. Aquí tu padre bombier, oui, monsieur. Así que monsieur, madame, adelante, madame.
1: Amén. Aleluya. Dios los bendiga a todos en esta hermosa tarde, gloria a Jesús, tarde gloriosa que Dios nos da. Dios me los bendiga a toditos.
0: Amén. Ya. Dios bendiga a mi amada esposa. Uh-huh. Y le damos la gloria al Señor, aleluya, por ella y por todo lo que Dios hace.
1: Aleluya.
0: Aleluya. Y vamos entonces a buscar el tema de hoy. Aleluya. Gloria al que vive.
1: Ociosos
0: en la plaza. Ese es el tema. Y cuando digo ociosos, estoy hablando de gente vaga, que no están haciendo nada, ni para la obra de Dios, ni para la salvación de sus propias vidas.
1: Gloria a Dios.
0: Pues claro está, si usted no se ama a usted mismo, usted no quiere

0: Así que saludos a todos los hermanos que están en la sintonía en la Isla del Encanto, en Puerto Rico. También los que están en los Estados Unidos, los que están en Canadá, los que están en África, en Asia, aleluya, en China, en Japón, aleluya, y los que están en diferentes partes del globo terráqueo, reconociendo a Dios como Señor y Salvador de nuestras vidas y dándole a Él toda la gloria y toda la honra, porque la gloria y la honra no es de nosotros que predicamos la palabra, es de aquel que nos las da y nos ha hecho protagonistas de esa palabra. Aleluya, el protagonismo que no es espiritual no funciona, pero cuando nosotros aceptamos a Cristo como Salvador y nos convertimos a Él y estamos obedeciendo lo que Él nos habla y nos dice, en Marcos 16:15, cuando nos habla y nos dice, id y predicad el Evangelio a toda criatura. Y cuando lo buscamos en Mateo 28, aleluya, que nos dice, id a ser discípulos a todas las naciones, bautizándolos en el nombre del Padre, del Hijo y del Espíritu Santo. Y cuando nosotros entonces protagonizamos esa palabra, la ponemos por obra, porque estamos haciendo aquello para lo cual Dios nos ha llamado, la situación cambia en nuestras vidas. Pero cuando tú no estás haciendo eso para lo cual te llamó el Señor, más te vale que te apercibas y más te vale que pongas oído, aleluya, en tierra y escuches al Dios del cielo que te está hablando a través de esta palabra.
1: ¡Aleluya!
0: Aquí no es el pastor Miguel Ángel Marrero que te está hablando, ni la pastora que es mi amada esposa Nixa Varela de Marrero. Aleluya, es el Señor que nos da la palabra para llevártela a ti tal y como Dios nos las ha dado. Aleluya. Así que, amados hermanos, estamos hablando, aleluya, tema, los ociosos en la plaza, ¿verdad?
1: Sí.
0: Así es.
1: Sí.
0: ¿Y qué es una persona ociosa? Es una persona que no hace nada, que no trabaja. ¿Sabe cómo lo llamamos allá en la Isla del Encanto? Vagos. ¿Saben cómo lo llaman allá en Centro y Sudamérica? Haraganes, que no están haciendo nada por la obra de Dios. Entonces están en su casa metidos, viendo novelas, aleluya, y metidos buscando algo que los entretenga y los divierta, aleluya, en la televisión o mirándolos alrededores a ver qué pueden ver. Mas, sin embargo, no están haciendo nada para la obra del Señor. Lo que tienen que hacer es hacer su voluntad, llevar el mensaje de la palabra y hablarle de Cristo, que es un Cristo vivo, que murió en la cruz del Calvario por sus pecados, por los nuestros. Aleluya, los de aquellos que vengan a los pies de Cristo, Él los va a salvar y los va a libertar. Hablándole de un Cristo vivo, aleluya, que no solamente, aleluya, es Dios en la tierra y Dios en el cielo, sino que dejó su trono de gloria en el cielo, donde estaba al lado, aleluya, de su Padre Jehová de los ejércitos. Y vino a esta tierra, no para enseñarnos a morir, como me explicaron a mí, aleluya, en el catecismo romano, cuando yo lo aprendí de mi abuelita que nos los enseñaba. Gloria a Dios, aleluya. Él vino, por el contrario, para que usted y yo tuviésemos vida y vida en abundancia. La única forma que usted tiene vida es en Jesús, y en abundancia, porque es, aleluya, para siempre. Una salvación que es per secula seculorum, para siempre. Gloria a Dios, aleluya. Y perdón el latín, ¿verdad? Pero tenía que decírselo de esa manera. Para siempre. Así es que esa salvación se pierde si usted deja de buscar a Dios. Se pierde si usted hace como Pedro, que quitó la mirada del maestro cuando el Señor le dijo que fuera a él caminando sobre las aguas. Comenzó a caminar, pero luego, aleluya, se distrajo con el viento, el vendaval, las olas que se levantaban. Y al quitar las manos del maestro, comenzó a hundirse. ¿Y cuántas personas hay que quitan la mirada del maestro como Pedro y comenzó a hundirse? Aleluya, que estando en el evangelio verdadero y genuino, están mirando más a los pastores, a los líderes, aleluya, a los líderes conciliares, a los presidentes de ministerio y a los hermanitos de las congregaciones. Y se le está olvidando colocar su mirada en Jesús. ¿Sabe qué dice la Biblia? Puesto los ojos en Jesús, el autor y consumador de la fe. Si usted no pone los ojos en Jesús, usted no va a tener fe. Y la Biblia dice en Hebreos 11:6,

0: Pero sin fe es imposible agradar a Dios. Y usted no va, se le va a hacer imposible agradar a Dios, porque le falta lo más importante que Él quiere que usted tenga, la fe. Y la fe, de acuerdo a lo que dice la Escritura en Hebreos capítulo 11, versículo 1, es pues la fe, la certeza, certeza de seguridad, la certeza de lo que se espera. Tú lo estás esperando con seguridad, la convicción de lo que tú no ves, y estás convencido de que eso que tú no ves va a suceder. Aleluya. Nadie ha pasado por la experiencia de ser arrebatado al tercer cielo, aleluya, por el Señor, a través del Espíritu Santo. Pero esa experiencia usted y yo la vamos a tener cuando el Señor venga a levantar su iglesia, donde la palabra claramente nos explica que los muertos en Cristo resucitarán primero. Primera Tesalonicense capítulo 4, versos 16 y 17. Y luego los que hayamos quedado seremos arrebatados juntamente con ellos. Aleluya. ¿A dónde? Al encuentro con Jesús en las nubes del cielo. Y entonces estaremos siempre con el Señor. Y nada nos podrá apartar, como dice la alabanza. Aleluya. Así que, amados hermanos, de acuerdo a Mateo 20, del 1 al 16. Aleluya, mi esposa me lo va a ir leyendo y mientras lo vamos a ir explicando. Gloria a Dios. Mateo 20, del 1 al 16. Aleluya. Amén.
1: Amén. Gloria a Jesús. La palabra del Señor se ve así, en el nombre del Padre, del Hijo y del Espíritu Santo. Amén.
0: Amén.
1: Dice, los obreros de la viña.
0: Amén.
1: Dice, porque el reino de los cielos es semejante a un hombre.
0: Aleluya.
1: Padre de familia que salió por la mañana a contratar, gloria a Jesús, aleluya, obreros para su viña.
0: Aleluya.
1: Y habiendo convenido con los obreros de un denario al día, los envió a su viña.
0: Aleluya.
1: Salieron cerca de la hora tercera del día. Vio a otros que estaban en las plazas desocupados y les dijo, id también vosotros a mi viña y os daré lo que sea justo. Y ellos fueron. Salió otra vez cerca de la hora sexta y novena e hizo lo mismo. Y saliendo cerca de la hora undécima, halló a otros que estaban desocupados y les dijo, ¿por qué estáis aquí todo el día desocupado?
0: Aleluya.
1: Le dijeron, porque nadie nos ha contratado. Y él les dijo, id también vosotros a la viña y recibiréis lo que sea justo.
0: Aleluya.
1: Cuando llegó,
0: Santo.
1: Cuando llegó la noche, el señor de la viña dijo a sus mayordomos, llama a los obreros y págales el jornal. Comenzando desde el postrero hasta el primero, los primeros. Y al venir, los que habían ido cerca de la hora undécima, recibieron cada uno un denario. Al venir también los primeros pensaron que habían de recibir más, pero también ellos recibieron cada uno un denario.
0: Aleluya.
1: Y al recibirlo murmuraban contra el padre de familia y dijo, estos postreros han trabajado una sola hora y la has hecho igual a nosotros, que les hemos soportado la carga del calor del día. Aleluya.
0: Santo.
1: Gloria a Dios.
0: Viva Jesús.
1: Él respondiendo dijo a uno de ellos, amigo, no te hago agravio. ¿No os conveniste conmigo de un denario?
0: Aleluya.
1: Toma lo que es tuyo y vete, pero quiero dar a este postrero como a ti.
0: Santo.
1: ¿No me es lícito hacer lo que quiero con lo mío?
0: Aleluya.
1: ¿O tienes tú envidia porque yo soy bueno?
0: Aleluya.
1: Así los primeros serán postreros y los postreros primeros, porque muchos son llamados, mas pocos escogidos.
0: Aleluya. Ay, eso está abundando hoy día dentro
1: Gloria
0: de nuestros lugares de trabajo espiritual, nuestros templos, ministerios, aleluya, donde personas, aleluya, que llegan y el Señor los premia. porque a veces no es lo que tú piensas. Quizás tú llevas muchos años sirviéndole a Dios, pero nunca le has servido de la manera que Él quiere que tú le sirvas.
1: Aleluya.
0: Quizás tú le has servido de una manera ocasional. Cuando digo ocasional es que en una ocasión tú eres de una manera y en otra ocasión eres de otra. Y en el Señor hay que permanecer siempre igual.
1: Aleluya.
0: Tú no puedes cambiar, porque si somos imitadores de Cristo, como eres imitador del Padre, tenemos que ser siempre iguales en las buenas y en las malas.
1: Aleluya.
0: En los momentos difíciles Jesús nos mostró su gloria. Cuando lo llevaban arrestado, aleluya, hacia el Calvario, había mujeres que estaban llorando. Dentro de esas mujeres estaban las Marías.
1: Aleluya.
0: Gloria a Dios, aleluya. María Magdalena, María la madre de Jesús y María la hermana de Lázaro.
1: Aleluya.
0: Estaban allí llorando porque veían cómo llevaban al Mesías prometido y que él había hablado y dicho, aleluya, que él vino a buscar y a salvar lo que se había perdido.
1: Bendito Dios.
0: Y ahora estaba siendo cautivo y llevado preso para sacrificarle. Aleluya. Por eso Jesús dijo, mujeres de Jerusalén, no lloréis por mí. Llorad por vosotras y por vuestros hijos.
1: Bendito
0: porque
1: sea
0: ya Jesús iba al lugar que le tocaba para cumplir la comisión que Dios le había dado de venir a esta tierra a entregar su vida en expiación por nuestros pecados. En cambio, ellas estaban ahí.
1: Aleluya.
0: Sus hijos estaban ahí. Aleluya. Y por eso hay que llorar por esas vidas, por los que están acá abajo. Y servirle, aleluya, al Dios vivo para que Dios haga la diferencia en esos corazones y en esas vidas. Por eso, amados hermanos, aleluya, es que hay mucha gente que están ociosos en las plazas. Aleluya. Y son llamados a trabajar. ¿Qué hizo Jesús? Aleluya. Mandó a buscar a todos los que estaban ociosos, que estaban vagos en las plazas. Y los envió, aleluya, para trabajar para Él. Pero me da mucha pena que muchos no aceptan ese llamado. ¿Cuántas personas hoy, aleluya, están que no han aceptado ese llamado? Y los que lo han aceptado, gloria a Dios, aleluya, lo han hecho, gloria a Dios, aleluya, por compromiso con los hombres, no con Dios. Y otros para adquirir un título. Y otros por ganancias deshonestas. Eso lo dice la Escritura, que Dios no nos ha llamado a nosotros a eso. Él nos ha llamado a llevar la palabra divina del Señor. Yo le doy la gloria y la honra al Señor, que yo llevo para la gloria y honra de Dios 50 años de ministro del Evangelio de Jesucristo. Y hasta este día, Dios nunca me ha dejado varado. Siempre me ha suplido. Y no solamente me ha suplido para llevar a cabo y poder sufragar mis gastos personales y la de mi amada esposa que está conmigo, sino también para poder ayudar a otros que también necesitan, gloria a Dios, aleluya, de esa ayuda. Por eso, amados hermanos, aleluya, cuando usted ama y le sirve al Señor, usted tiene que saber, aleluya, que Dios tiene el control de tu vida y que lo que tienes que hacer es hacer la voluntad de Él, sin importar a quién Él llamó, a quién, aleluya, capacitó, a quién preparó, a quién usó y a quién envió y a dónde lo envió.
1: Aleluya.
0: Aleluya. Hay personas que quisieran hacer lo mismo que Dios ha hecho con otras personas, pero aquí no es cuestión de hacer lo que tú quieres hacer, es hacer lo que Dios quiera que tú hagas. ¿Y qué es lo que Dios quiere que usted y yo hagamos? Que cumplamos con esa gran comisión. Aleluya, de Mateo 16, 15, de Marcos 16, 15, donde nos dice ir por todo el mundo y predicar el evangelio a toda criatura. Y la gente cree que esto, aleluya, es un cuento, o es un chisme de vecindario. Esto es una palabra de Dios para nuestras vidas, porque Dios del cielo ha tenido misericordia de aquellos, aleluya, que están perdidos, porque Él tiene misericordia del quien Él quiere tener misericordia. ¿Y qué tenemos que hacer nosotros? Obedecerlo, obedecer su palabra, aleluya, obedecer su voz cuando nos llama. Pero hay muchas personas, amados hermanos, que están ociosos en las plazas. Aleluya. Y en este caso, ¿cuál es la plaza? Tu casa. Estás ahí y en vez de hacer algo, te pones a pelear con tu esposa, con tu esposo. aleluya, te ponen a hacer cosas que yo no te mando a hacer. Y el enemigo se va colando y se va metiendo. Y cuando vienes a ver, se te hace bien difícil salvarte. Porque conociendo a Dios como es, y lo que Dios ha hecho con los hombres, cuando Dios te llamó a obedecer ese llamado, no lo has obedecido. Has querido seguir haciendo lo que a ti te da la gana. Y eso no es real. Lo real es que usted haga la voluntad divina de Dios. Porque esa es la única forma que usted va a obtener bendiciones espirituales del cielo. Porque Él te va a preparar para que lleves la palabra. Y por eso te va a dar bendiciones especiales. Por eso te va a dar dones y ministerios que son para los hombres que Dios ha llamado. Aleluya. Son 9 dones y 5 ministerios que el Señor tiene preparado para todo aquel que acepta hacer su voluntad. Aleluya. Y que dice, aleluya, heme aquí, envíame a mí. Aleluya. Entonces Dios te va a enviar, pero no te va a mandar solo. Te va a dar herramientas para que trabajes en la obra del Señor. ¿Y cuáles son las herramientas? Todas esas herramientas, que son 9 dones, aleluya, y 5 ministerios, vienen a través del Espíritu. Porque el Señor lo dijo en el capítulo, en Hechos de los Apóstoles, capítulo 1, versículo 1, capítulo 1, versículo 8. Id y predicad el Evangelio a toda criatura. Amén. Pero Él no te está diciendo a ti, aleluya, que vas a ir solo. Dice ahí, recibiréis poder, versículo, capítulo 1, versículo 8, cuando venga sobre vosotros el Espíritu Santo. Y después te dice, me seréis testigo en Judea, en Samaria y hasta el último de la tierra. Entonces vas a ser testigo de Cristo, pero no vas a ir desarmado. Vas a ir con unas almas que no son almas, aleluya, de la milicia mundana del mundo, sino son milicias, almas espirituales, llenas de poder y de unción, porque te lo dice la Biblia, aleluya, en Hechos 1:8, pero recibiréis poder. Y ese poder viene a través del Espíritu Santo.
1: Aleluya.
0: Y cuando ese poder viene, tú no vas a ir vacío, vas a llevar algo. Y cuando vaya a los lugares que Dios te manda, va a encontrar gente que están quebrantados de salud, que están enfermos, aleluya. Pero, gloria a Dios, aleluya, Él te va a dar la fortaleza, la unción, el poder, y te va a dar la vida para que tú entonces vayas y le lleves la palabra, le hables primero, aleluya, y le enseñes verdaderamente lo que es amar y servir a Dios. Amar a Dios no es cualquier cosa. No es el mismo amor que tú tienes para tu familia, no es el mismo amor que tú tienes para tus semejantes, aleluya, porque la Biblia habla, aleluya, de unos amores que son, número uno, amor ágape. Ese es el amor divino de Dios. Número dos, amor filus o filial.
1: Aleluya.
0: Ese es el amor que existe entre, aleluya, los padres, los hijos, los padres, las madres y familiares. Y luego, aleluya, el amor eros. Que si ese amor no existe,
1: aleluya,
0: pues no existiéramos nosotros. A través de ese amor es que los hijos, aleluya, nacen. Porque cuando hay ese amor de una pareja que se casa por amor, aunque otros se casan por otras cosas, esos son otros 20 pesos.
1: Bendito Dios.
0: Pero por amor, hermano, aleluya, es con el fin primordial de cumplir lo que dice la Escritura: creced y fructificaos. Aleluya. Esa es la labor que le toca al hombre. Y me da tanta pena que hoy día, aleluya, están impidiendo que se cumpla esa parte de fructificaos.
1: Aleluya.
0: ¿Qué están haciendo? Están teniendo sexo por placer, aún dentro del matrimonio.
1: Bendito Dios.
0: Sin poner de manifiesto, aleluya, la razón de ser, aleluya, que Dios ha puesto en los corazones a través del amor, aleluya, eros. Porque tiene que haber un amor eros, erótico, dentro del matrimonio para poder tener los hijos. Porque el amor ágape viene de Dios.
1: Aleluya.
0: Y el amor filus, que es el filial, viene de los familiares que nos amamos y los aman a nosotros y nosotros los amamos a ellos. Eso es así, eso no cambia y no falla. Por eso hay que estar atento a las enseñanzas divinas de Dios y no dejándonos engañar por el enemigo. Estamos hablando de los ociosos en las plazas. Y dice que, aleluya, que el Señor los mandó a llamar para trabajar. Aleluya. Mi alma te alaba.
1: Gloria.
0: ¿Y a qué nos ha llamado Dios a nosotros? A trabajar.
1: Aleluya.
0: No es que estés en tu casa viendo novelas o viendo películas de vaquero, o viendo películas de detective, o películas misteriosas que después de noche no duermes y te pones a quejarte, Señor, ¿qué me está pasando que no duermo? Porque toda esa basura que estás viendo de día se te va a la mente, al subconsciente, al inconsciente. Y cuando estás durmiendo, aleluya, no puedes dormir porque el miedo y aleluya, no te deja conciliar el sueño. Aleluya. Tienes que reprender y tienes que pedir, a veces llamar a los pastores, pastor, no puedo dormir. Ore por mí. Entonces uno, pues claro, por amor, va a orar por esa persona. Pero a mí cuando me llamaban así, yo le decía, ¿y usted ya oró? ¿Y usted ya le pidió perdón a Dios por sus pecados del día? Y usted ya se reconcilió con Dios y se apartó, porque hay gente que se aparta en un segundo.
1: Bendito Dios.
0: Y en un segundo te puedes reconciliar otra vez con Dios. Aleluya, pero no te convierte en hábito eso. Porque a lo mejor en un segundo viene el Señor y tú te quedas. Porque no estás haciendo la voluntad de Dios. Él no nos llamó para que nos perdiéramos, sino para que alcanzáramos vida eterna en Cristo Jesús, Señor nuestro, que fue el que murió por usted y por mí en la cruz del Calvario. Porque Él vino, aleluya, y entregó su vida en expiación por nuestros pecados.
1: Aleluya.
0: Y vino a darnos vida y vida en abundancia. Una vez que comenzamos a vivir en el Espíritu, la vida es en abundancia. Porque es vida eterna. Vida eterna nos ha dado el Señor y nos va a seguir dando todos los días de nuestras vidas. Así que hay que trabajar, hermano, dentro de la obra de Dios. Y trabajo se puede hacer. Usted puede hablar con su pastor y decirle, pastor, deme tratados para yo ir por ahí a repartirlos. Pero por el amor de Dios, si usted busca hoy día, muchos de las gavetas, de los carros, está llena de tratados.
1: Bendito Dios.
0: Busca dentro de los bultos que algunos cristianos tienen para cargar la Biblia, está llena de tratados. Busca la Biblia, que tiene un estuche con zipper, y detrás de ahí hay un espacio y está llena de tratados.
1: Bendito Dios.
0: ¿Para qué lo sacaste? ¿Para qué te lo llevaste? Para dejarlo en tu casa. Cuando ese pan de vida es palabra de Dios, que hay vidas que la necesitan.
1: Aleluya.
0: Es para que tú la distribuyas y le abres a las almas y le digas, aleluya, que hay un Cristo vivo que sana, que salva y que viene. Y que si te pones en las manos de Él, Él te va a sanar y te va a salvar. Y otra cosa, y si crees en Él, cuando Él venga a levantar la iglesia, usted y yo nos vamos a ir con Él. Aleluya, porque estamos haciendo la voluntad de Dios. ¿Cuáles son los que se van a perder, que van a ir al infierno? Los que no hacen la voluntad de Dios. ¿Y cuántos de la iglesia le va a pasar eso? Que están ociosos en sus casas metidos. Y cuando salen es porque van a hacer algo de su propio pecuño, de su propia cuenta. No, que van a hacer algo por el mandato que Dios nos dio de ir y predicar el Evangelio. Aleluya, usted puede hacer un plan de trabajo y cada día, aleluya, visitar por lo menos. Mire, yo no le digo a usted que vaya toda la semana. Pero si usted va un día en semana o dos días en semana, como hacen los testigos de Rusel, que tantas veces tú lo has criticado, están haciendo algo que usted no hace. Van por las casas todos los sábados y no ponen excusa. Que si los hijos, que si la transportación, que si dónde voy a comer, que si dónde voy a tomar agua. Mire, hermano, búsquese por ahí en su casa un termito, llénelo de agua y lléveselo.
1: Aleluya.
0: Aleluya. Y prepare una meriendita, unos sandwichitos de jamón y queso y échele mayonesa, échele mantequilla. Aleluya. Y si le gusta con doble jamón y doble queso, échele.
1: Aleluya.
0: Aleluya. Y se lo lleva. Y en el camino le da hambre, pues se detiene debajo de un arbolito. Se sienta en un banquito de la plaza, donde usted esté por ahí, aleluya. Y le da las gracias a Dios por esos alimentos que usted va a consumir. Y procede a consumirlos. ¿Y sabe qué? Comienza a tener fuerza física. Porque la fuerza física viene a través de los alimentos. Pero la fuerza espiritual viene a través del poder y la unción de Dios, a través del Espíritu Santo. Que muchas veces, amados hermanos, aleluya, no lo tiene porque no se lo pide. Aleluya. Mire, la Biblia dice en el Evangelio según San Lucas, que padre, si su hijo le pide un pedazo de pan, le dará una roca. O si le pide un pescado, le dará una serpiente. Ningún padre le va a dar eso al hijo. Pues si vuestros padres terrenales saben dar buena dádiva a vuestros hijos, cuanto más vuestro Padre Celestial que esté en los cielos le dará el Espíritu Santo al que se lo pida. Hay una promesa bíblica que está ahí, aleluya, donde nos dice: recibiréis poder cuando haya venido sobre vosotros el Espíritu Santo. Y te dice que si tú le pides a Dios el Espíritu Santo, Él te lo va a dar. ¿Por qué no quiere que usted y yo vayamos a llevar la palabra de Dios? Aleluya. O vayamos con una espada que no corta. Aleluya. Él quiere que usted vaya a llevar la palabra con unción, con sabiduría, con gozo, en paz. Pero si usted no vive esa palabra porque no tiene el Espíritu Santo, entonces, ¿de quién es usted siervo? ¿De quién?
1: Bendito Dios.
0: Sin Espíritu Santo, somos siervos de la carne, del pecado, de la maldad, de Satanás y sus ángeles, del mundo y de lo que el mundo trae. Aleluya. Pero cuando tú tienes el Espíritu Santo, somos guiados por Él a toda verdad y a toda justicia.
1: Aleluya.
0: Y Él nos va a dar un poder especial para poder orar por los enfermos y van a ser sanados. Para orar por los endemoniados y van a ser libertados. Y orar, aleluya, para que Dios supla a cada uno de los que usted ora y aún a nosotros, y Él lo va a hacer. Porque hasta ahora Él no falla, porque Él es el mismo, dice la Biblia, ayer, hoy y por los siglos. Y Él nunca ha fallado, ni va a fallar. Así que, amados, los ociosos en las plazas, también, aleluya, son conjuntores de Dios. ¿Por qué? Porque son autores de la palabra que Dios le da para que la lleven. Y te va a dar sabiduría, aleluya, y te va a dar fortaleza. Por eso tú vas a ser coadjustador de las cosas divinas. Y, aleluya, el tercero, poder para trabajar. Juan 14, 12, vamos a leerlo. Te va a dar poder para trabajar. Aleluya. Y ese versículo te va a hablar, Juan 14, 12, Evangelio según San Juan. Uh-huh. Aleluya. Porque primera y segunda de Juan no tiene 14, por si acaso. Gloria a Dios. Amén.
1: 14, 12 dice así. Uh-huh. De cierto os digo, el que me cree, las obras que yo hago, él las hará también. Y aún mayores hará, porque yo soy al Padre.
0: Aleluya, pues yo voy al Padre. Mira lo que dice Jesús. Las cosas que yo hago, él las hará. Y aún mayores que las mías, porque yo voy al Padre. O sea, si ese queda acá abajo, sigue haciendo más milagros y más prodigios, y nadie lo puede superar ni igualar. Y no hay competencia con nosotros, con Jesús. Pero sí sabemos que la palabra lo dice, que haremos cosas más grandes que las que Él hizo en su nombre, a través del Espíritu Santo. Por eso es que en el tiempo antiguo, cuando Jesús caminaba por los caminos polvorientos de Jerusalén, de Judea y de Samaria, nunca, aleluya, fue uno humillado que no tuviera dientes. Y él oró y Dios le puso, y el Señor le puso dientes. O que haya alguno que tenga un pie más largo que otro y el pie le crezca y se ponga en su normalidad. En cambio, a Dios le doy la gloria, ¿sabes? Primero que nada.
1: Aleluya.
0: En el ministerio que nosotros, que Dios nos ha dado, yo he orado, la gloria del Señor, hemos orado por personas que tienen muelas rotas, cariadas, con caries. Aleluya, que le falte un diente o una muela. ¿Y qué ha hecho Dios? Los ha sanado. Y le ha puesto muelas. Yo me acuerdo un hermano que ya duerme en Cristo, el hermano Gumercindo Rosario, que era de nuestra congregación. Una vez estábamos orando y yo pude ver cómo entró a su boca, aleluya, así, del cielo, una luz amarilla. Y esa luz se posó en su boca y de repente se quedó ahí. Y cuando él se miró en el espejo en su casa, vio que tenía dos muelas de oro.
1: Aleluya.
0: Oro sólido, hermano. No era enchapada ni nada de eso. Oro sólido. Aleluya. Pero también las pone de paquete. Uh-huh. También las pone, aleluya, igualita que las tuyas de marfil. Gloria a Dios. Y en el ministerio que Dios nos ha dado, para gloria y honra de su nombre, hemos visto ese ministerio. Aleluya. Y el Señor me lo dijo: clama y yo voy a obrar. Y lo primero que hizo fue una hermanita de nuestra congregación, que yo no sé si está apartado, le sirve a Dios en algún lugar del mundo, pero ya no sabemos de ella. Y el Señor le patificó 22 piezas. Aleluya. Y aquello no era plata, era oro blanco.
1: Aleluya.
0: Hermano. Aleluya. 22 piezas que estaban rotas, destruidas, y él se las puso nuevas. Hemos ido al campo misionero a predicar la palabra, a Guatemala, a El Salvador, a México y a otros lugares, incluyendo Canadá. Aleluya, Montreal y Toronto, en los dos lados hemos estado. Y hemos visto la mano de Dios ahí obrando. Porque Dios de los cielos hace milagros donde quiera que tú lo solicites. Lo que tienes que hacer es solicítalo. El Señor lo dice, clama a mí, yo te responderé, clama a Dios. Y Él te va a responder con milagros y prodigios, portentos y maravillas. Aleluya. Y cuando, aleluya, hemos estado orando, además del Señor levantar paralíticos, gente en silla de ruedas, aleluya, aleluya, gente con bastones, con muletas, también ha puesto plata, oro y marfil. Yo me acuerdo cuando fuimos a Guatemala, que el Señor le platificó, ay, el pie plano, el Señor me dijo a mí, mi siervo, donde quiera que tú vayas y haya persona con pie plano, yo le voy a poner la curva. Y es que cuando usted tiene pie plano, no puede ser soldado, porque el soldado tiene que estar de pie. Y una persona que esté de pie o que te camine mucho, le va a doler el, aleluya, el pie, porque no tiene la llave. Aleluya, no tiene la llave. Y el pie es plano.
1: Aleluya.
0: Más plano, aleluya, que el piso de la casa. Y entonces el único que lo puede hacer es Dios. Aleluya. Y hemos visto ese milagro en multitud de ocasiones. Aleluya, de donde hemos ido a llevar la poderosa y santa palabra de Dios, incluyendo nuestras congregaciones, porque ahí comienza Dios a moverse. Hay personas que van a otros lugares y llaman a los enfermos para ser sanados, y en las congregaciones de ellos no se atreven. Aleluya. Poca fe que tienes. Tú tienes que aprender que el Dios del cielo es el que va a hacer la obra, no es usted. Dios jamás en la vida ha dicho que tú vas a sanar al enfermo, vas a libertar al cautivo y vas a hacer milagros creativos. El que lo hace es Dios, y esos milagros creativos no estuvieron en la antigüedad. Ni los apóstoles lo hicieron. Pero ahora, amados hermanos, Dios nos ha dado una prerrogativa espiritual de que si tú clamas, Dios va a hacer la obra. Y que esos milagros creativos, una pierna que tiene una pulgada de diferencia una de la otra, cuando una sigue caminando y se aparea a la otra.
1: Aleluya.
0: Eso lo hemos visto nosotros. ¿Tú has visto eso, mi amor?
1: Amén, sí, es así.
0: Cuéntale.
1: Sí, a veces ha habido muchas personas, ¿verdad?, que están esperando por ese milagro. Uh-huh. Y entonces, mientras que usted oraba por una persona, otros que estaban atrás fueron sanados. Uh-huh. ¿Sabe? Y se dieron de cuenta ellos y dijeron, yo sentí ese fuego en mi pierna. Uh-huh. Y tú sabes, testificaban,
0: sí,
1: de lo que Dios había hecho con ellos también.
0: La gloria es de Dios. Amén.
1: Sí, que ellos mirando, Dios lo estaba sanando también.
0: Aleluya. Uh-huh. Sí, porque a ellos mirar aumentaba la fe.
1: Sí.
0: Pues es que yo, cuando estaba orando por alguien que tenía una pierna más larga que otra, yo llamaba a la gente, vengan aquí, miren esto. Uh-huh. Y después le preguntaba, ¿y qué pasó? Me dijo una, yo vi la pierna como crecía para el frente.
1: Aleluya.
0: Y de hecho, una vez fuimos a Guatemala. Uh-huh. Y hay una hermana que cantan precioso, se llama el dúo Corado. Uh-huh. Los que me están escuchando de ahí de Centroamérica y tienen a CD de ella, saben que son hermanas que cantan preciosos, son gemelas.
1: Aleluya.
0: Gemelas idénticas. Aleluya. Y el Señor vino, aleluya, y le puso curvatura al pie de ellas. Y luego entonces tenían problemas con la espalda. Porque muchas veces, ¿eh? Uh-huh. Muchas veces cuando la persona, aleluya, le duele la espalda baja o la media espalda, es porque tiene problemas del tamaño de los pies. Porque las piernas a veces son más cortas y al tener que forzarse caminando no se dan cuenta.
1: Aleluya.
0: Pero eso le afecta la estabilidad de la espalda y por eso tienen muchos dolores en la espalda. Aleluya. Y en los omóplatos, parte del frente también. ¿Y sabe qué pasa? Que cuando esa hermanita pasó al frente y el pie comenzó a caminar, nosotros lo vimos. Y la gente lo vieron y ellas hacían, ¿cómo hacían, mi amor?
1: Ay, ay, ay,
0: ay, ay, ay, ay, ay, ay, ay, porque iba caminando, ellas lo sintieron. La hermanita que estábamos ministrándole, que era una de las gemelas, Corado, lo sintió y vio cómo el Dios del cielo hizo ese milagro. ¿De dónde eran ellas? De Guatemala, y son todavía. Y yo estuve predicando en Guatemala en la década de los 70, para ser más exacto, en 1977. Dios me llevó a la República de Guatemala, donde el Señor comenzó a hacer milagros, levantando paralíticos. Y una de las cosas que Dios hizo era que le ponía plata y oro en las dentaduras que estaban rotas y destruidas. Porque muchas personas no tienen el dinero ahí para ir a un odontólogo, para que le trabajen ahí y rellenen los huecos, aleluya, y las caries que tienen. Pues entonces Dios hacía el milagro. Entonces vino una hermanita que se llamaba la hermana Blanca, aleluya. Hermano esposo era Frankie Estuardo Muñoz Paredes, y era un barbero, un peluquero. Uh-huh. Y esa hermanita, pues, tenía problemas con su dentadura y pasó al frente. ¿Y cuántas muelas Dios le puso? Hermano, todas las muelas que tenía, que estaban cariadas, se las puso nuevas.
1: Aleluya.
0: Y se las puso de marfil, de original, como Él las da. Y cuando empezó a enseñarle, ya abrió la boca para enseñarle a los hermanos y testificarle, el pastor que se llamaba Armando Sasso Batix, que ya es duerme en Cristo, dijo que él no creía eso. Dijo, no, yo no creo eso. ¿Tú tenías eso así? Le dijo a ella, sí. Las muelas no estaban así, estaban rotas.
1: Entonces, que Dios le servía.
0: ¿No? Ajá, porque es que la gente le sirven a Dios, pero no le creen a Dios. Yo no entiendo. Y a Dios no es creer en Él, es creer y creerle. Aleluya. Y todo aquel que no cree que Dios hace milagros, no lo va a recibir.
1: Bendito
0: usted
1: Dios.
0: Cuando ahora tiene que saber que Dios hace el milagro, que ya lo hizo y que lo va a seguir haciendo, porque el tiempo de los milagros no se ha extinguido, no ha pasado. Siguen sucediendo hoy y sucederán mañana y seguirán sucediendo per secula seculorum.
1: Aleluya.
0: Para toda la vida seguirán sucediendo.
1: Sí, señor.
0: Y cuando la hermanita le enseñó, dijo, yo no creo eso. Yo no creo.
1: Ay.
0: Y la hermanita enseñándole los dientes a todo el mundo. Y él le preguntaba, ¿pero tú tenías eso? Y ella le dijo, no, las muelas estaban rotas, partidas, con caries. Y ahora están diferentes. Aleluya. ¿Y qué sucedió ahí? Que Dios hizo un milagro. Y él no quería creer, hermano. Yo no sé cómo fue que eso sucedió con él en un momento dado. Que pidió oración por algo y Dios obró. Aleluya, pero y empezó a creer, pero era un incrédulo terrible. ¿Y cuánta gente no hay en las congregaciones? Ministros, evangelistas y de todo tipo de ministerios que no creen que Dios hace milagros.
1: Bendito Dios.
0: Y piensan que es el hombre que engaña. Bueno, yo sé que en el pasado han habido aquí evangelistas americanos, buscadores de fama y fortuna, que, aleluya, se han puesto de acuerdo con personas para, aleluya, decir que tienen una enfermedad y no la tienen. Y luego entonces, cuando van y se ora, pues entonces ya no la tienen. Pero nunca la tuvieron.
1: Aleluya.
0: Son mentirosos.
1: Pero Dios los puede.
0: Y Dios los va a dejar en vergüenza un día.
1: Castigarlos.
0: Aleluya, claro que sí. Por eso aquella hermanita que en la iglesia nuestra Dios le puso 22 piezas en plata, que no era plata, era oro blanco. Un día me dijo, pastor, usted me puede acompañar en casa de mi cuñada, que ella le sirve a Dios en una iglesia pentecostal en Naranjito.
1: Aleluya.
0: Y yo le dije, bueno, yo le voy a decir que esta semana no puedo, pero quién sabe la otra sí. Ah, pues está bien, porque yo quiero hablarle a ella para que nos espere. Y ella quería cocinar, ¿verdad? Y invitarnos a almorzar ahí. Y nosotros estábamos en la iglesia en la mañana y al mediodía, pues salíamos. Teníamos un culto largo hasta las 12 del mediodía, hasta la 1 de la tarde. Terminamos ahí y arrancamos para Naranjito. Y ella vino, aleluya, y le mostró la dentadura que Dios le había puesto.
1: Aleluya.
0: En oro blanco. Y yo sentí, amados hermanos, aleluya, que ahí iba a ser como la sombra de Pedro. Aleluya. Que lo que Dios hizo con ella, lo hizo también con una sobrina del esposo que estaba ahí. Y le puso toda la dentadura. Ella sintió algo especial en la boca.
1: Aleluya.
0: Cuando abrió la boca, dice que tiene un sabor como a metal. Y cuando la abrió, hermano, mire, era todo oro blanco lo que tenía.
1: Bendito
0: que
1: Dios
0: le había hecho un milagro tremendo. En una ocasión que estuvimos predicando nosotros, no sé si fue aquí en Pensilvania, en una iglesia, que nosotros hacíamos vigilias a veces. Íbamos ahí, aleluya, y estábamos hasta la 1 de la mañana, hasta las 2 ministrando. Y ahí veníamos de camino y llegábamos aquí de día, a las 6 de la mañana llegamos. ¿Usted te acuerda?
1: En Lancaster,
0: Pensilvania. Y yo me acuerdo que fuimos a ese lugar, aleluya, y Dios le puso, aleluya, oro blanco y plata en muchas dentaduras. La hizo de paquete.
1: Una americana.
0: Y vino una americana y pasó al frente, porque tenía todas las muelas cariadas, muchas caries.
1: Aleluya.
0: Y cuando oramos, yo le dije, váyanse al baño y mírense en el espejo. Y lo que usted antes no tenía y lo tiene ahora, dele la gloria a Dios y venga para acá para que testifique.
1: Aleluya.
0: Y vino, vino ella para acá. ¿Y sabe cómo vino? Danzando. Y como decía, oh, oh my God. Oh my God, all silver. Oh, o sea, oh Dios mío, todo plata.
1: Aleluya.
0: La dentadura de ella cambió completa. Mm. Aleluya, toda en plata. Allí hizo Dios milagros de todo tipo siempre. Porque la sierva del Señor ahí era una sierva de Dios. Que Dios la usaba con poder y gloria. Y la iglesia era del Señor.
1: Y también una señora pasó para orar. Porque su hija no tenía bebé, hacían 10 años que no tenía bebé, uh-huh. Para que a ver si ella, como punto de contacto,
0: ajá,
1: la hija podía tener bebé. Porque usted, uh-huh, preguntó dónde está su hija y ella dijo, no, está trabajando.
0: Sí, porque yo estaba llamando a todas las personas que no podían tener bebé.
1: Uh-huh.
0: Porque Dios, la gloria del Señor, nos usa de esa manera. Personas que no tienen bebé, pero que pueden tenerlo, no son personas de 90 años.
1: Uh-huh.
0: O usted no son Sara. Pero aún así después hace un milagro, usted cree.
1: Sí, señor.
0: Y no podían tener el bebé. Y pasaban al frente. ¿Y qué hacía el Señor? Aleluya. Las tocaba la matriz y los ovarios. Y me lo mostraba a mí. Y me decía, mira, mi siervo, esta persona en un año va a tener un bebé.
1: Aleluya.
0: O en 2 años. Él me decía el tiempo que iba a ser. ¿Y qué pasó? Que yo llamé, hice un llamado. No me acuerdo si fue en El Salvador. No me acuerdo. Que todas las personas que no pudieran tener el bebé, que pasaran al frente.
1: En El Salvador había
0: dos. Ajá, en El Salvador. Tres. Yo le dije que habían tres, y así mismo pasó. Llegaron tres que no podían tener el bebé. Uh-huh. Aleluya. Y las tres, una de ellas era mayor.
1: Uh-huh.
0: Aleluya. Esa fue la que tuvo el varoncito.
1: Dos varones y una nena.
0: Ajá, y una nena tuvieron. Entonces, una de ellas, yo creo que no estaba ahí.
1: No.
0: Y la mamá dijo, yo tengo una hija que no puede tener bebé. Pero no está aquí.
1: Ese fue en Lancaster.
0: Y yo le dije, pues usted puede pasar por ella. Ajá, pase. Como fue un punto de contacto, yo voy a orar por usted y voy a hacer la obra allá. ¿Y qué pasó? El Señor le dijo que al año iba a tener un bebé, pero no ella, su hija. ¿Y qué pasó?
1: Quedó encinta.
0: Quedó embarazada.
1: Y tuvo su bebé. Y también la otra hermana, porque ella dijo, pues de una vez oré por la otra.
0: Por la otra, que eran dos hermanas.
1: Tiene como 8 años. También que estaba de casada y no tenía bebé.
0: 8 años sin tener bebé.
1: Y entonces Dios hizo el milagro también.
0: Con las dos.
1: Uh-huh.
0: Porque el Dios que yo le sirvo es un Dios de milagro. Y si usted está ahí, quiere un bebé y quiere que oremos, usted puede escribir ahí,
1: uh-huh,
0: y decir, yo quiero que oren por mí, porque yo quiero tener un bebé. Quiero tener descendencia. Y yo le voy a decir algo. Dios lo va a hacer. Porque Dios no falla. Mire, nosotros tenemos unos pastores asociados excelentísimos. Que Dios me los bendiga. El hermano Ángel Ortiz Morales y la hermana, aleluya, Clarián Ortiz. Y ella no podía tener bebé, ¿verdad? Ella no tenía bebé. Tuvo unos cuantos años de casada sin tener bebé. ¿Y qué pasó? Ya Dios le dio una hermosa niña que se llama Samarita. Una niña hermosa, una niña saludable, a Dios sea la gloria, y una niña gozosa y contenta. Siempre está adorando a Dios y gozándose. Aleluya. Y a nosotros nos gusta verla por la forma en que ella adora y alaba a Dios.
1: Gloria,
0: una niña. Cuando hay otra gente, amado, que no cogen el ejemplo de esa niña. Están en el templo con cara de mocho de picar patita. Tienen cara de queso, de jetido. Y no alaban a Dios. A Dios hay que alabarlo. Porque Dios habita en medio de la alabanza. Entonces tú quieres que Dios esté contigo. Alábalo.
1: Gloria a Dios.
0: Para que así esté contigo siempre. Cuando tú lo alabas, Él te va a llenar, te va a fortalecer y va a estar contigo.
1: Gloria,
0: Él no te va a dejar nunca, porque lo dice en su palabra, nunca te dejaré, ni te desampararé. Y después te dice, siempre, ¿ah? Siempre te sustentaré con la diestra de mi justicia.
1: Qué lindo eres.
0: Él no falla, esa es la palabra divina de Dios. Y cuando usted pone a Dios en primer plano en tu vida, y cuando usted cree que Dios hace milagros y prodigios, portentos y maravillas, Él lo hace y tú vas a ver su gloria manifestada. Aleluya. Esa vez que fuimos allá, aleluya, a Toronto y a Montreal a ministrar, Dios hizo milagros en Toronto, muchos milagros. Y en Montreal, yo me acuerdo que había una hermana cantante, pero era gordita y cantaba. Y cuando yo le dije a los que tenían problemas con su espalda que pasaran al frente, que yo iba a orar y yo los iba a sanar, ella pasó al frente.
1: Aleluya.
0: Y cuando yo estaba orando por ella, hermano, comenzó a irse para atrás y estaba en un escalón que si se va atrás y no es por el Señor, se muere, se mata. Uh-huh. Aleluya. ¿Y qué pasó? Yo estaba velándola. Y cuando ella iba para atrás, yo la agajé. Pero yo pesaba en aquel tiempo 120 y pico de libras, mojado. Húmedo no, húmedo no pesaba nada, pero mojado, aleluya, aproximadamente 120 o 120 y pico de libras. Y cuando yo la agarré, hermano, ella me llevó en el aire. Yo parecía una chiringa volando. Aleluya. Y yo en el aire pensando que ella iba a caer al piso y yo iba a caer encima también. Aleluya. Pues yo busqué la forma de moverme. Aleluya, en el aire. Yo no sé ni cómo yo hice eso.
1: Aleluya.
0: Me contorsioné y caí al lado de ella. Porque si no le caigo encima, la aplasto también. Bueno, no la aplastan tanto porque yo no pensaba tanto. Si era la hora, la aplasto. Gloria a Dios. Mi alma te alaba. Y ni ella se dio golpe, ni yo tampoco. ¿Y sabe qué pasó? Dios la sanó de su espalda.
1: Aleluya.
0: Dios hace milagros, hermano, y lo sigue haciendo y lo seguirá haciendo, porque es el mismo ayer, hoy, por los siglos. Por eso usted no puede dudar de que en el día de hoy usted tiene un problema de salud, y mientras estemos orando, usted lo pone ante la presencia de Dios, usted va a ver su gloria, y sobre todo va a recibir esa sanidad especial que Dios quiere para usted.
1: Aleluya.
0: Y que no la ha recibido por la falta de fe. Porque sin fe es imposible agradar a Dios. Si tú no lo agradas, ¿cómo Él va a hacer algo contigo? Tienes que agradarlo, que se sienta contento contigo, que tú lo alabes, que tú le creas que Él lo hace. Aleluya. Amén. Así que vamos a dejarlo hasta ahí. Mañana continuamos con la continuación de este tema que se llama, aleluya, ociosos en la plaza. Pues en los lugares, en los templos, están ociosos también, no hacen nada. Ni siquiera alaban a Dios.
1: Aleluya.
0: Llegan muertos y se quedan muertos y se van más muertos que vivos.
1: Bendito Dios.
0: Porque lo que pasa es que cuando usted viene al templo van a salir muchos demonios de personas que se le ministra el evangelio. Y esos demonios van a estar en el ambiente. Y si usted, aleluya, no puede resistirlo, se van a meter dentro de usted. Y va a salir más cargado que lo que llegó. Y su vida va a tener un ocaso no muy feliz.
1: Aleluya.
0: Aleluya, sino por el contrario, un ocaso triste, melancólico, de una tristeza espiritual profunda que se va a manifestar en su vida, aleluya, y no va a poder usted dar testimonio de que Dios es un Dios real y verdadero. Cuando Dios me habló a mí allá en El Salvador y me dijo que llamara a tres hermanas que no podían tener bebé, que Dios se los iba a dar. Uh-huh. ¿Qué pasó? Óigame, se tarda la gente en ir.
1: Aleluya.
0: Y yo, hermano, esa persona pasó una. Yo, mire, hermano, Dios me dijo que son tres. Pasó la segunda. Y tuve que seguir haciendo fuerza. ¿Usted cree que es necesario que el predicador haga fuerza para que la gente vaya al frente? Para recibir sanidad, hermano, eso llora ante los ojos de Dios.
1: Bendito Dios.
0: Lo que tiene que hacer es ir en fe y pasar al frente y no dejarte, no te hagas de rogar. Porque al único que se le ruega es a Dios.
1: Aleluya.
0: No hace a los seres humanos ni a los hombres menos. Entonces, aleluya, pues pasó una hermana y pasó la segunda. Y había una que estaba en la casa, no me acuerdo si fue.
1: También pasó.
0: Pasó también, ¿verdad? Uh-huh. Eran tres. Uh-huh. Y yo me acuerdo que Dios le dio a las tres su bebé. Porque el Señor me dijo, mi siervo, en un año, cuando tú vengas de nuevo aquí, tú vas a ver el resultado de esta oración. Las tres van a tener bebé. Llevaban una 8 años, ¿verdad?
1: Uh-huh.
0: Otras 10. Otras quizá menos, que no podían tener bebé.
1: La otra era que no tenía matriz ni ovario.
0: Ah, sí. Hubo una que esa fue la que tuvo el bebé, varón, que no podía tener matriz, no tenía matriz ni ovario, se lo habían extirpado, hermano, se lo habían cortado. Y no tenía. Y yo digo, bueno, hermano, yo vine aquí, pero yo no tengo matriz ni ovario.
1: Yo voy a pasar por fe.
0: Por fe, pero yo no tengo matriz ni ovario, eso no se preocupe. Usted vino y si yo le digo que le iba a poner, que le iba a dar un bebé, aunque no tenga matriz ni ovario, porque el matriz y los ovarios los crea Dios, Él le va a dar ese bebé. Como sea, se lo va a dar. Y dijo amén. Y oramos al Señor. Y el Señor me dijo que dentro de un año, las tres iban a producir y iban a tener un bebé. Incluyendo la que no tenía ovarios ni matriz. Claro, si no tiene ovario, o óvulos que salen de los ovarios, no va a poder concebir. Y si no tiene matriz, ¿dónde va a guardar ese óvulo fecundado que se va, aleluya, a anquilosar en la matriz y ahí se va a desarrollar? Si no hay matriz, nada puede haber. ¿Y qué sucedió? Al siguiente año fuimos y Dios permitió que viéramos el fruto de esa oración. Lo primero que vimos fue un varón, un bebecito varón, que se me quedaba mirando como que dice, por culpa tuya yo estoy aquí. Aleluya, no, el que lo hizo fue Dios. Y pasó la segunda y la tercera no pasó porque estaba en su casa, ¿verdad? No pudo ir, yo creo, ese día.
1: Cuando ellos estaban bebés, bien chiquitos, sí, uh-huh. Ellos fueron las tres.
0: Fueron las tres.
1: Pero cuando ya los bebés ya tenían un año, uh-huh. Fueron dos, porque la tercera, la que tenía la nena, se fue para otra iglesia.
0: Estaba en otro templo, en otro lugar.
1: Sí,
0: porque eso es un mal agradecido. Donde Dios los bendice y los llena, no quieren estar ahí, quieren irse a otro sitio. Uh-huh. Son hipócritas y fariseos. Cuando dicen, de aquí no me saca nadie, y más rápido que ligero, el diablo viene, los mueve y se van. Una persona que está en una congregación, hermano, donde se predica la sana doctrina, y le dice al pastor, pastor, yo quiero que usted me dé una carta, porque yo quiero irme a otra congregación. Uno le pregunta, ¿y por qué se quiere ir?
1: Aleluya.
0: A veces no quieren decirlo. Pero lo que pasa es que en esa otra congregación a lo mejor hay un mandulete ahí que están pendientes a él. Y lo vieron en la calle y le gustó. Y Dios te persevera en tal sitio. Y tú en tal sitio. Para que me visite un día. ¿Y sabes qué? Aleluya. Así va. Porque donde los mandó Dios no quieren estar. Quieren estar donde haya business para ellos. Aleluya. Negocios. Y eso no es de Dios. Usted tiene que estar donde Dios lo trajo. Y punto. ¿Cuántas personas no quisieran sacar acá del manito que hay en la congregación nuestra? ¿Por qué razón lo hacen? Porque están buscando tener, aleluya, membresía, mucha membresía. ¿Y de qué le vale? Si se los va a llevar el diablo, porque primero el pastor que te llevó para el templo de ellos es un ladrón, un abigeo. Y los ladrones no entran al reino de los cielos. ¿Sabes lo que es un abigeo? En el viejo oeste, un ladrón de vaca, de caballo. Aleluya, hasta de gallinas. Gloria a Dios. Así que y oveja y cabro también. Yo los cabros que se los lleven toditos. No me interesan. A mí la carne de cabro ni me gusta. Pero sí la oveja que es de Dios y que Dios ha traído ahí, esa es de la congregación nuestra. Y vamos a dar pelea contra el enemigo de las almas para que esas vidas se mantengan ahí.
1: Bendito sea Dios.
0: Y cuánto no se han ido porque le has dado la gana, porque no le gusta el mensaje. Porque, aleluya, el diablo se ha puesto en contra mía. Me veían, donde me veían a mí, los pies, querían verme la cabeza. Aleluya, porque yo les decía la verdad. Y yo no vine a engañar a nadie, como tampoco Cristo engaña a nadie. Ni el Padre, ni el Hijo, ni el Espíritu Santo.
1: Aleluya.
0: El que se deja engañar, allá usted. Pero dejarte engañar por otros. Aleluya, que es el mismo diablo utilizándolos. Y no quiere hacer la voluntad del Señor, porque tú quieres que sea como tú dices. Y ese es el problema, que hay personas que van a las congregaciones a mandar y quieren que todo sea como ellos dicen. Y como no les sale el tiro como ellos quieren, aleluya, pues entonces se van y se van para otro lugar. Porque el tiro le salió en reversa, se le metió en el vientre, ahí está el ombligo, le hicieron un ombligo nuevo ahí. Gloria a Dios, aleluya. Y por eso nunca crecen, siempre están enanos espirituales y estarán 20 años en la iglesia. Pero todavía Dios no ha hecho la obra en ellos porque no se han dejado. Cuando Dios lo va a hacer, salen cogiendo. Aleluya. Para que Dios no la haga. Y no quieren hacerla. Los pone Dios contra el pastor, contra los pastores, contra la iglesia, contra los hermanos y contra todo. ¿Por qué razón? Porque el enemigo no quiere que usted se salve. Por el contrario, Dios quiere que tú te salves.
1: Aleluya.
0: Pero te vas a salvar haciendo su santa y divina voluntad. Vamos a ver, los hermanos en sintonía. Llegó la hora de orar. Porque las manecillas del reloj se han interpuesto y tenemos que ponerle fin a este programa. Adelante, mi amor, por ahí.
1: Amén. Estuvieron con nosotros la hermana María Esther y Eddie Varela.
0: Amén. Dios bendiga a nuestros evangelistas del ministerio. Aleluya, María Esther y Eddie William Varela, de nuestra congregación aquí, en la 548 de la Broadway. Que Dios me los bendiga y me los cuide mucho siempre. Y que a la paz del Todopoderoso Dios les siga acompañando. Y que Dios lo siga usando a través del programa que ellos están transmitiendo todos los miércoles a las 11 de la mañana.
1: Aleluya,
0: aleluya, el poder transformador de la palabra. No te lo pierdas este miércoles que viene. Aleluya, amén.
1: También estaba la hermana Rosa Vega.
0: Dios bendiga a nuestra hermana Rosa Aide Jiménez Vega. Y bendiga a su esposo Juan Jiménez. Y bendiga a sus hijos Darren y Kio y a sus hijas a Lady Gigi, Sol Marie y Heidi. Así que son a Lady, Gigi, Sol Marie y Heidi. Son cuatro, pero ya se están dividiendo. Aleluya. Y ya una de ellas, aleluya, Heidi, ¿verdad?
1: Sí.
0: Tuvo su un bebé. Y ya ese bebé va a cumplir un año, ¿verdad? ¿O lo tiene ya?
1: No, ya tiene un año.
0: Un año ya tiene. Y vas parado. Así que Dios te bendiga, sierva. Dios bendiga a todos. En octubre allá, todos los que están allá en Silver Creek, Nueva York. Dios los bendiga. Amén.
1: La hermana Mary Ochoa.
0: Dios bendiga a nuestra hermana Mary Ochoa Bello, de Cali, Colombia. Dios te bendiga, sierva del Señor. Dios te guarde. Te siga llenando de poder y de unción. Y gracias por estar con nosotros en la sintonía de Radio Unción, Fe y Poder. Dios le bendiga y bendiga a todos tu parentela. Amén. Santo.
1: Amén. También estaba Carlos Gómez.
0: Dios bendiga a nuestro hermano Carlos Gómez. Dios te bendiga, varón de Dios. Dios te guarde. Bendiga a toda tu familia. Te cuide a ti también. Aleluya. Y el Señor cuide tus caminos siempre. Que donde quiera que tú vayas, el Señor esté contigo. Dios te bendiga. Amén.
1: También la hermana Chuyita Solano.
0: Dios bendiga a la hermana Chuyita Solano. Hermana Chuyita Solano es de Baja California. Ella es, aleluya, de, ¿cómo se llama este lugar?
1: Tijuana,
0: México, Baja California. Dios te bendiga. Dios te cuide, hermana Chuyita. Y bendiga también a su esposo, Rosario Lomeli. Y bendiga a toda su parentela, hijos, hijas, nietos, nietas, yernos y nueras. Que Dios los cuide mucho. Y gracias por estar con nosotros desde hace 10 años ya. Esta emisora estaba en el aire, y desde que estamos en el aire, de los primeros que entraron a este ministerio fue el hermano Rosario Lomeli.
1: No,
0: hermana Chuyita Solano y Rosario Lomeli, los dos, el matrimonio. Uh-huh. Que Dios me los bendiga y me los cuide mucho siempre. Amén.
1: También estaba la familia Mendoza.
0: Dios bendiga a nuestros hermanos y amigos de la familia Mendoza, que son los intérpretes de las alabanzas allá en la congregación de Brownsville, Texas, Iglesia Filadelfia, que pastorea a nuestro amigo y hermano José I. Rodríguez Jr. y su amada esposa Gracie. Que Dios me los cuide, me los bendiga, me los proteja, me les supla todas sus necesidades, ahora y siempre, no solamente a ellos, sino también a su distinguida familia, a todos sus hijos, hijas, nietos y nietas, yernos y nueras. Que Dios me los bendiga y Dios me los cuide. Y ahí también la familia Mendoza, pues persevera, y ellos son los que llevan la alabanza en ese lugar. Dios me los bendiga y Dios me los cuide. Amén.
1: También estaba la hermana Claribel Nieves.
0: Dios bendiga a nuestra hermana Claribel Nieves, como lo conocemos cariñosamente, la hermana Clara. Que Dios la bendiga, la cuide, la proteja, y bendiga a su esposo Ángel Nieves, mejor conocido como Chin. Dios te bendiga, Chin. Y bendiga también a sus dos hijas, Clarián, aleluya, que es la esposa de nuestro hermano pastor asociado, ella también es igual, aleluya, de nuestra congregación, Ángel Ortiz Morales. Y que bendiga a la pequeña Samara, una niña bien activa, bien gozosa, ya se goza en el templo y se ha subido al altar varias veces a buscar el micrófono, porque ella quiere predicar la palabra.
1: Aleluya.
0: Y yo sé que va a ser así, y máxime cuando hay lugares que se le da oportunidad a los niños y a los adultos que hagan, que manifiesten lo que Dios le ha dado y pongan, aleluya, en relieve su ministerio. Hay otros lugares que no, que están ahí gente llamados de Dios sentado en una banca, aleluya, aplanando, aleluya, una silla o una banca en la iglesia. Y los pastores no tienen visión, aleluya, porque están más pendientes a la televisión que a la visión que Dios le da. Por eso no tienen visión, para saber que son gente que Dios ha llamado para que el pastor los ayude, aleluya, a ir llevando palabra del Señor al mundo entero. Amén. ¿Quién más, mi amor?
1: Aleluya.
0: Santo.
1: También estaba Naida Marrero.
0: Dios bendiga a mi amada hija Naida Esther Marrero Rivera. Así que Dios te bendiga, mi amada hija Naida, Dios te cuide. Y bendiga también a tus hijos, a tus nietos y a tus nietas. Ella tiene, aleluya, hijos, no hijas. Aleluya, y tiene, aleluya, nietos y una nietecita bien bonita.
1: Tiene dos.
0: Dos nietecitas que se parecen, una de Jafito y una de Nathan.
1: Sí.
0: Que son los hijos de ella, que se parecen mucho a la mamá. Aleluya.
1: Y
0: a la abuelita.
1: Y al abuelo también.
0: Ay, también dice mi esposa que se parece al abuelo. Uh-huh. Porque tiene los ojitos claros y qué más.
1: Y está buena, la carita, poco.
0: Ay, en la carita, dice él. Ya, yo tengo carita. Ay, Dios mío. Gloria a Dios. Mi alma te alaba. Bueno, le doy la gloria a Dios y gracias a todos los que estuvieron en la sintonía. Me falta.
1: Hermana Ana Ortega.
0: Aleluya, Tony. Me falta.

0: hermana, por estar con nosotros en la sintonía. Tengo un aviso que darles, hermano. Los que están en Florida, órelen a Dios. Los que están pensando ir para Florida, tengan cuidado, órelen a Dios. No se vayan por emoción. Florida está hueca por debajo. Y en un momento dado, aleluya, puedes hacer como un señor que estaba en su casa, en el cuarto, y se abrió el piso y se fue con ti cama por ir para abajo.
1: Bendito
0: no Dios. Apareció ni él, ni la cama, ni la frisa, ni la colcha. Nada, hermano. Aleluya. Hay que tener mucho cuidado. Y algunas casas han sido tragadas por la tierra.
1: Bendito sea
0: Dios. Y eso va a acontecer cada día más. Porque Florida es hueca por debajo. Y lo que hay por debajo es agua. Aleluya. Y hay muchos por ahí que yo voy para Florida porque es la panacea de aquellos que no quieren hacer la voluntad de Dios y quieren hacer lo que les da la gana, paren en Florida. Y a uno le da pena porque si no entienden el mensaje de Dios, a la buena lo van a tener que entender a la mala. Cuando las cosas no le vayan bien, que traten de virar para atrás, se le va a hacer imposible. Por eso es mejor que ni se le ocurra bajar para allá abajo, bueno, que no sea de paseo. Aleluya. Y eso, que sea Dios que los envíe. Porque de lo contrario, ustedes pueden ir y no regresar. Así que se lo estoy diciendo como una advertencia de acuerdo a lo que Dios nos ha hablado y de acuerdo a lo que hemos visto. Aleluya, de lo que va a suceder en ese lugar. Sea el nombre de Jehová bendito. Amén.
1: Bendita la hermana Gladys Cruz.
0: Dios bendiga a nuestra hermana Gladys Cruz de la ciudad, la ciudad señorial de Ponce. Hermana Gladys, Dios te bendiga, Dios te cuide. Y bendiga a tus dos hijos especiales, Kevin y Gerald. Aleluya. Hay uno que le gusta el ajo chino. Y es a Gerald. Así que cuando vayamos para Puerto Rico y la visitemos, nunca podemos llegar allá sin el ajo chino de Gerald. Así que Dios me los bendiga, hermana, los cuide ahí. Aleluya, en Ponce. Aleluya. Amén.
1: Y María y Samuel.
0: Y Dios bendiga a nuestros vecinos que nos escuchan 24/7, ya que el radio de ellos está prendido 24 horas al día, los 7 días a la semana, ya que quedan cerca de aquí, y lo oyen a través de las 17:10 AM. Que Dios me los bendiga mucho y me los cuide siempre. Aleluya. Y aquí les esperamos siempre. Gloria a Dios. Amén. ¿Quién más? Bien, vamos entonces a orar, hermano. Y quiero anunciarles que este programa va a salir al aire a las 5 de la tarde del día de hoy en horario diferido. No te lo pierdas. Y hoy estaremos, aleluya, en estudio de la palabra en nuestro templo. Lo vamos a transmitir por el radio. Empezamos a transmitir a las 7:50. Abrimos cámaras y micrófonos. Aleluya. Y después de las 8, por ahí, viene un devocional y entonces viene, aleluya, la sesión de preguntas si es lunes, o estudio bíblico si es miércoles, o culto evangelístico si es viernes. Y si es sábado, aleluya, pues usted sabe que tenemos joyas de Cristo a las 12 del mediodía con la Titi Coqui y el tío Coquito. Amén. Así que Dios le bendiga, Dios le cuide, y vamos a orar para que así el poderoso Dios que nos ha inspirado para llevar este programa se glorifique como Él sabe hacerlo. Sí. Señor, te damos gracias.
1: Ahora por la hermana Claribel Nieves.
0: Ajá.
1: Por fortaleza.
0: Amén. Vamos a orar por la hermana Clara, aleluya. Que Dios le dé fortaleza y le ayude, porque el único que ayuda y fortalece es Dios.
1: Amén.
0: A Él le damos la gloria. Gracias. Y ella es una sierva del Señor, diaconisa de nuestra congregación, aleluya, y que Dios la usa alabando al Señor y predicando también. Señor, gracias te damos.
1: Gracias, Jesús.
0: En el nombre poderoso de Jesucristo, comenzamos a clamar a ti por nuestra hermana Claribel Nieves, que tú la cuides, que tú la protejas, que tú la llenes, que tú le des poder, unción y fortaleza. Que tú la sanes si está enferma, Dios mío. Y cualquier situación que hay en ella que no es tuyo, quítala tú, Señor amado. Y dale fortaleza espiritual y material desde ahora y para siempre. Cuídala y protégela, mi Dios. Bendice también, Señor amado, a cada una de las vidas que tuvieron en la sintonía. Cada uno por nombre y apellido. Cuídalos a todos, protégelos a todos, llénalos a todos. Y úsalos a todos, Señor, porque el que lo hace eres tú.
1: Sí,
0: también te pido por mi amada esposa que estaba conmigo haciendo labor técnica y logística. Bendice también a nuestros pastores asociados, a nuestros evangelistas y a toda la congregación que pastoreamos aquí en Bethlehem, Pensilvania, y a la congregación de Puerto Rico que también nos escucha a través de la 1710 AM. Aleluya, en el cuadrante de sus radios allá en la Isla del Encanto. Cuídalos y protégelos a todos, mi Señor. Dale fuerzas nuevas y bendiciones nuevas a cada

uno, porque la gloria siempre es tuya y el único Dios verdadero y grande eres tú. No hay otro, Señor amado, en el cual podamos ser salvos, solamente en ti. Aleluya, nombre que es sobre todo nombre. En el nombre del Padre, del Hijo y del Espíritu Santo lo declaramos hecho, Señor. Amén. Y glorifícate también en los que van a escucharnos a las 5 de la tarde en horario diferido. Háblale, cuídalos, protégelos y bendícelos en el nombre de Jesús. Amén. Bien, mis amados hermanos, Dios me los bendiga, Dios me los cuide. Gracias por estar con nosotros en la sintonía en esta hermosa, aleluya, tarde. Que el poder de Dios esté con cada uno de ustedes para bendecirlo, llenarlo y fortalecerlo. Aleluya. Y que la paz del Todopoderoso Dios inunde vuestras almas. En el nombre poderoso de Jesucristo, te doy la gloria, Señor, por cada uno de los que estuvieron en la sintonía. Bendícelos y cuídalos. Ahora, Padre Santo, aleluya. Te damos las gracias por habernos permitido radiodifundir este mensaje. Y dándote toda la gloria y dándote toda la honra, finalizamos este programa. En el nombre del Padre, del Hijo y del Espíritu Santo. Amén. Bien, Dios les bendiga, mis amados hermanos. Dios les guarde. Mantente en la sintonía para que escuchen la mejor música. Y a las 5 de la tarde este programa en horario diferido. Y a las 7:50 estaremos en el templo estudiando la palabra. Dios te bendiga, Dios te cuide. Señora técnica, disponga de las cámaras y de los micrófonos. ¡Aleluya! Santo.

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¿Por qué orando? Dice la palabra: clama a mí y yo te responderé y te enseñaré cosas grandes y ocultas que tú no conoces. Gozosos en la esperanza, sufridos en la tribulación, constantes en la oración. Por tanto os digo que todo lo que pidiereis orando, creed que lo recibiréis y os vendrá. Y esta es la confianza que tenemos en Él, que si pedimos alguna cosa conforme a su voluntad, Él nos oye. Estad siempre gozosos, orad sin cesar, dad gracias a Dios en todo, porque esta es la voluntad de Dios para con vosotros en Cristo Jesús. El salmista decía: el día que temo en ti confío. Confiar en Dios es creer que usted puso la fe en la persona correcta. Bueno es Jehová, fortaleza en el día de la angustia, y conoce los que en Él confían. En Jeremías dice la palabra: bienaventurado el varón que confía en Jehová y cuya confianza es Jehová.

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0: es de nosotros que predicamos la palabra. Aleluya. Es de aquel que nos las da y nos ha hecho protagonistas de esa palabra. Aleluya. El protagonismo que no es espiritual no funciona. Pero cuando nosotros aceptamos a Cristo como Salvador y nos convertimos a Él y estamos obedeciendo lo que Él nos habla y nos dice, en Marcos 16:15, cuando nos habla y nos dice: id y predicad el Evangelio a toda criatura. Y cuando lo buscamos en Mateo 28, aleluya, que nos dice: id a ser discípulos a todas las naciones, bautizándolos en el nombre del Padre, del Hijo y del Espíritu Santo. Y cuando nosotros entonces protagonizamos esa palabra, la ponemos por obra, porque estamos haciendo aquello para lo cual Dios nos ha llamado, la situación cambia en nuestras vidas. Pero cuando tú no estás haciendo eso para lo cual te llamó el Señor, más te vale que te apercibas y más te vale que pongas oído, aleluya, en tierra y escuches al Dios del cielo que te está hablando a través de esta palabra. Aquí no es el pastor Miguel Ángel Marrero que te está hablando, ni la pastora que es mi amada esposa, Nixa Varela de Marrero. Aleluya, es el Señor que nos da la palabra para llevártela a ti, tal y como Dios nos las ha dado. Aleluya. Así que, amados hermanos, estamos hablando, aleluya, tema, los ociosos en la plaza, ¿verdad?
1: Sí.
0: Así es.
1: Sí.
0: ¿Y qué es una persona ociosa? Es una persona que no hace nada, que no trabaja. ¿Sabe cómo lo llamamos allá en la Isla del Encanto? Vagos. ¿Saben cómo lo llaman allá en Centro y Sudamérica? Haraganes, que no están haciendo nada por la obra de Dios. Entonces están en su casa metidos, viendo novelas, aleluya, y metidos buscando algo que los entretenga y los divierta, aleluya, en la televisión o mirándose alrededores a ver qué pueden ver. Mas sin embargo, no están haciendo nada para la obra del Señor. Lo que tienen que hacer es hacer su voluntad, llevar el mensaje de la palabra y hablarle de Cristo, que es un Cristo vivo, que murió en la cruz del Calvario por sus pecados, por los nuestros. Aleluya, los de aquellos que vengan a los pies de Cristo. Él los va a salvar y los va a libertar. Hablándole de un Cristo vivo, aleluya, que no solamente, aleluya, es Dios en la tierra y Dios en el cielo, sino que dejó su trono de gloria en el cielo, donde estaba al lado, aleluya, de su Padre Jehová de los ejércitos. Y vino a esta tierra no para enseñarnos a morir, como me explicaron a mí, aleluya, en el catecismo romano, cuando yo lo aprendí de mi abuelita que nos lo enseñaba. Gloria a Dios, aleluya. Él vino, por el contrario, para que usted y yo tuviésemos vida, y vida en abundancia. La única forma que usted tiene vida es en Jesús, y en abundancia, porque es, aleluya, para siempre. Una salvación que es per secula seculorum, para siempre. Gloria a Dios, aleluya. Y perdón el latín, ¿verdad? Pero tenía que decírselo de esa manera. Para siempre. Así es que esa salvación se pierde si usted deja de buscar a Dios. Se pierde si usted hace como Pedro, que quitó la mirada del maestro cuando el Señor le dijo que fuera a él caminando sobre las aguas. Comenzó a caminar, pero luego, aleluya, se distrajo con el viento, el vendaval, las olas que se levantaban, y al quitar las manos del maestro comenzó a hundirse. ¿Y cuántas personas hay que quitan la mirada del maestro como Pedro y comenzó a hundirse? Aleluya, que estando en el evangelio verdadero y genuino, están mirando más a los pastores, a los líderes, aleluya, a los líderes conciliares, a los presidentes de ministerio y a los hermanitos de las congregaciones. Y se le está olvidando colocar su mirada en Jesús. ¿Sabe qué dice la Biblia? Puesto los ojos en Jesús, el autor y consumador de la fe. Si usted no pone los ojos en Jesús, usted no va a tener fe. Y la Biblia dice en Hebreos 11:6, pero sin fe es imposible agradar a Dios. Y usted no va, se le va a hacer imposible agradar a Dios, porque le falta lo más importante que Él quiere que usted tenga: la fe. Y la fe, de acuerdo a lo que dice la Escritura en Hebreos capítulo 11, versículo 1, es pues la fe, la certeza, certeza de seguridad, la certeza de lo que se espera. Tú lo estás esperando con seguridad. la convicción de lo que tú no ves y estás convencido de que eso que tú no ves va a suceder. Aleluya. Nadie ha pasado por la experiencia de ser arrebatado al tercer cielo, aleluya, por el Señor a través del Espíritu Santo. Pero esa experiencia usted y yo la vamos a tener cuando el Señor venga a levantar su iglesia, donde la palabra claramente nos explica que los muertos en Cristo resucitarán primero. Primera Tesalonicense capítulo 4 versos 16 y 17. Y luego los que hayamos quedado seremos arrebatados juntamente con ellos. Aleluya. ¿A dónde? Al encuentro con Jesús en las nubes del cielo. Y entonces estaremos siempre con el Señor. Y nada nos podrá apartar, como dice la alabanza. Aleluya. Así que, amados hermanos, de acuerdo a Mateo 20, del 1 al 16. Aleluya, mi esposa me lo va a ir leyendo. Y mientras lo vamos a ir explicando. Gloria a Dios. Mateo 20, del 1 al 16. Aleluya. Amén.
1: Amén. Gloria a Jesús. La palabra del Señor se lee así, en el nombre del Padre, del Hijo y del Espíritu Santo. Amén.
0: Amén.
1: Dice, los obreros de la viña.
0: Amén.
1: Dice, porque el reino de los cielos es semejante a un hombre.
0: Aleluya.
1: Padre de familia que salió por la mañana a contratar, gloria a Jesús, aleluya, obreros para su viña.
0: Aleluya.
1: Y habiendo convenido con los obreros de un denario al día, los envió a su viña.
0: Aleluya.
1: Salieron cerca de la hora tercera del día. Vio a otros que estaban en las plazas desocupados y les dijo, id también vosotros a mi viña y os daré lo que sea justo. Y ellos fueron. Salió otra vez cerca de la hora sexta y novena e hizo lo mismo. Y saliendo cerca de la hora undécima, halló a otros que estaban desocupados y les dijo, ¿por qué estáis aquí todo el día desocupado?
0: Aleluya.
1: Le dijeron, porque nadie nos ha contratado. Y él les dijo, id también vosotros a la viña y recibiréis lo que sea justo.
0: Aleluya.
1: Cuando llegó,
0: Santo.
1: Cuando llegó la noche, el señor de la viña dijo a sus mayordomos, llama a los obreros y págales el jornal. Comenzando desde el postrero hasta el primero, los primeros. Y al venir los que habían ido cerca de la hora undécima, recibieron cada uno un denario. Al venir también los primeros pensaron que habían de recibir más, pero también ellos recibieron cada uno un denario.
0: Aleluya.
1: Y al recibirlo murmuraban contra el padre de familia y dijo, estos postreros han trabajado una sola hora y la has hecho igual a nosotros, que les hemos soportado la carga del calor del día. Aleluya.
0: Santo.
1: Gloria a Dios.
0: Viva Jesús.
1: Él respondiendo dijo a uno de ellos, amigo, no te hago agravio. ¿No os conveniste conmigo de un denario?
0: Aleluya.
1: Toma lo que es tuyo y vete, pero quiero dar a este postrero como a ti.
0: Santo.
1: ¿No me es lícito hacer lo que quiero con lo mío?
0: Aleluya.
1: ¿O tienes tú envidia porque yo soy bueno?
0: Aleluya.
1: Así los primeros serán postreros y los postreros primero, porque muchos son llamados, mas pocos escogidos.
0: Aleluya. Ay, eso está abundando hoy día dentro
1: Gloria
0: de nuestros lugares de trabajo espiritual, nuestros templos, ministerios, aleluya, donde personas, aleluya, que llegan y el Señor los premia, porque a veces no es lo que tú piensas. Quizás tú llevas muchos años sirviéndole a Dios, pero nunca le has servido de la manera que Él quiere que tú le sirvas.
1: Aleluya.
0: Quizás tú le has servido de una manera ocasional. Cuando digo ocasional es que en una ocasión tú eres de una manera y en otra ocasión eres de otra. Y en el Señor hay que permanecer siempre igual.
1: Aleluya.
0: Tú nos puedes cambiar. Porque si somos imitadores de Cristo, como eres imitador del Padre, tenemos que ser siempre iguales en las buenas y en las malas.
1: Aleluya.
0: En los momentos difíciles Jesús nos mostró su gloria. Cuando lo llevaban arrestado, aleluya, hacia el Calvario, había mujeres que estaban llorando. Dentro de esas mujeres estaban las Marías.
1: Aleluya.
0: Gloria a Dios, aleluya. María Magdalena, María la madre de Jesús, y María la hermana de Lázaro.
1: Aleluya.
0: Estaban allí llorando porque veían cómo llevaban al Mesías prometido y que él había hablado y dicho, aleluya, que él vino a buscar y a salvar lo que se había perdido.
1: Bendito Dios.
0: Y ahora estaba siendo cautivo y llevado preso para sacrificarle. Aleluya. Por eso Jesús dijo, mujeres de Jerusalén, no lloréis por mí. Llorad por vosotras y por vuestros hijos.
1: Bendito
0: porque
1: sea.
0: Ya Jesús iba al lugar que le tocaba para cumplir la comisión que Dios le había dado de venir a esta tierra a entregar su vida. ¿Y cuántas muelas Dios le puso? Hermano, todas las muelas que tenía, que estaban cariadas, se las puso nuevas.
1: Aleluya.
0: Y se las puso de marfil, de original, como él las da. Y cuando empezó a enseñarle, ya abrió la boca para enseñarle a los hermanos y testificarle, el pastor que se llamaba Armando Sasso Batix, que ya él duerme en Cristo, dijo que no creía eso. En Cristo. Dijo que no creía eso.

0: mañana y seguirán sucediendo per secula seculorum. Aleluya. Para toda la vida seguirán sucediendo.
1: Sí, señor.
0: Y cuando la hermanita le enseñó, dijo, yo no creo eso. Yo no creo. Ay, y la hermanita enseñándole los dientes a todo el mundo. Y él le preguntaba, pero tú tenías eso. Y ella le dijo, no, las buenas estaban rotas, partidas, con caries. Y ahora están diferentes. Aleluya. ¿Y qué sucedió ahí? Que Dios hizo un milagro. Y él no quería creer, hermano. Yo no sé cómo fue que eso sucedió con él en un momento dado. Que pidió oración por algo y Dios obró. Aleluya. Pero, y empezó a creer, pero era un incrédulo terrible. ¿Y cuánta gente no hay en las congregaciones? Ministros, evangelistas y de todo tipo de ministerios que no creen que Dios hace milagros.
1: Bendito Dios.
0: Y piensan que es el hombre que engaña. Bueno, yo sé que en el pasado han habido aquí evangelistas americanos, buscadores de fama y fortuna, que, aleluya, se han puesto de acuerdo con personas para, aleluya, decir que tienen una enfermedad y no la tienen. Y luego entonces, cuando van y se ora, pues entonces ya no la tienen. Pero nunca la tuvieron.
1: Aleluya.
0: Son mentirosos.
1: Pero Dios los puede.
0: Y Dios los va a dejar en vergüenza un día.
1: Castigarlos.
0: Aleluya, claro que sí. Por eso aquella hermanita que en la iglesia nuestra Dios le puso 22 piezas en plata, que no era plata, era oro blanco. Un día me dijo, pastor, usted me puede acompañar en casa de mi cuñada, que ella le sirve a Dios en una iglesia pentecostal en Naranjito.
1: Aleluya.
0: Y yo le dije, bueno, yo le voy a decir que esta semana no puedo, pero quién sabe la otra sí. Ah, pues está bien, porque yo quiero hablarle a ella para que nos espere. Y ella quería cocinar, ¿verdad? Y invitarnos a almorzar ahí. Y nosotros estábamos en la iglesia en la mañana y al mediodía pues salíamos. Teníamos un culto largo hasta las 12 del mediodía, hasta la 1 de la tarde. Terminamos ahí y arrancamos para Naranjito. Y ella vino, aleluya, y le mostró la dentadura que Dios le había puesto.
1: Aleluya.
0: En oro blanco. Y yo sentí, amados hermanos, aleluya, que ahí iba a ser como la sombra de Pedro. Aleluya. Que lo que Dios hizo con ella, lo hizo también con una sobrina del esposo que estaba ahí. Y le puso toda la dentadura. Ella sintió algo especial en la boca.
1: Aleluya.
0: Cuando abrió la boca, dice que tiene un sabor como a metal. Y cuando abre la boca, cuando la abrió, hermano, mire, era todo oro blanco lo que tenía.
1: Bendito
0: que Dios le había hecho un milagro tremendo. En una ocasión que estuvimos predicando nosotros, no sé si fue aquí en Pensilvania, en una iglesia, que nosotros hacíamos vigilias a veces. Íbamos ahí, aleluya, y estábamos hasta la 1 de la mañana, hasta las 2 ministrando. Y ahí veníamos de camino y llegábamos aquí de día, a las 6 de la mañana llegamos. ¿Usted te acuerda?
1: En Lancaster.
0: En Lancaster, Pensilvania. Y yo me acuerdo que fuimos a ese lugar, aleluya, y Dios le puso, aleluya, oro blanco y plata en muchas dentaduras. La hizo de paquete.
1: Una americana.
0: Y vino una americana y pasó al frente, porque tenía todas las muelas cariadas, muchas caries.
1: Aleluya.
0: Y cuando oramos, yo le dije, váyase al baño y mírese en el espejo. Y lo que usted antes no tenía y lo tiene ahora, denle la gloria a Dios y venga para acá para que testifique.
1: Aleluya.
0: Y vino, vino ella para acá. ¿Y sabe cómo vino? Danzando. Y como decía, Oh my God, all silver. Oh, o sea, oh Dios mío, todo plata.
1: Aleluya.
0: La dentadura de ella cambió completa. Aleluya, toda en plata. Allí hizo Dios milagros de todo tipo siempre. Porque la sierva del Señor ahí era una sierva de Dios, que Dios la usaba con poder y gloria. Y la iglesia era del Señor.
1: Y también una señora pasó para orar porque su hija no tenía bebé.
0: Ajá.
1: Hacían 10 años que no tenía bebé.
0: Uh-huh.
1: Para que a ver si ella, como punto de contacto,
0: ajá,
1: la hija podía tener bebé. Porque usted, uh-huh, preguntó dónde está su hija y ella dijo, no, está trabajando.
0: Sí, porque yo estaba llamando a todas las personas que no podían tener bebé.
1: Uh-huh.
0: Porque Dios, la gloria del Señor, nos usa de esa manera. Personas que no tienen bebé, pero que pueden tenerlo. No son personas de 90 años.
1: Uh-huh.
0: O usted no son Sara. Pero aún así después hace un milagro, usted cree.
1: Sí, señor.
0: Y no podían tener el bebé. Y pasaban al frente. ¿Y qué hacía el Señor? Aleluya. Las tocaba la matriz y los ovarios. Y me lo mostraba a mí. Y me decía, mira, mi siervo, esta persona en un año va a tener un bebé.
1: Aleluya.
0: O en 2 años. Él me decía el tiempo que iba a hacer. ¿Y qué pasó? Que yo llamé, hice un llamado. No me acuerdo si fue en el salón.

0: Salvador, no me acuerdo, que todas las personas que no pudieran tener el bebé, que pasaran al frente.
1: En El Salvador había dos.
0: Ajá, en El Salvador. Tres. Yo le dije que habían tres, así mismo pasó. Llegaron tres que no podían tener el bebé. Aleluya. Y las tres, una de ellas era mayor. Aleluya. Esa fue la que tuvo el varoncito.
1: Dos varones y una nena.
0: Ajá, y una nena tuvieron. Entonces, una de ellas, yo creo que no estaba ahí.
1: No.
0: Y la mamá dijo, yo tengo una hija que no puede tener bebé, pero no está aquí.
1: Esa es Lancaster.
0: Ese fue Lancaster. Y yo le dije, pues usted puede pasar por ella. Ajá, pase. Como fue un punto de contacto, yo voy a orar por usted y voy a hacer la obra allá. ¿Y qué pasó? El Señor le dijo que al año iba a tener un bebé, pero no ella, su hija. ¿Y qué pasó?
1: Quedó encinta.
0: Quedó embarazada.
1: Y tuvo su bebé. Y también la otra hermana, porque ella dijo, pues de una vez oré por la otra.
0: Por la otra, que eran dos hermanas.
1: Tiene como 8 años también, que estaba de casada y no tenía bebé.
0: 8 años sin tener bebé.
1: Y entonces Dios hizo el milagro también.
0: Con las dos. Porque el Dios que yo le sirvo es un Dios de milagro. Y si usted está ahí, quiere un bebé y quiere que oremos, usted puede escribir ahí y decir, yo quiero que oren por mí, porque yo quiero tener un bebé, quiero tener descendencia. Y yo le voy a decir algo, Dios lo va a hacer, porque Dios no falla. Mire, nosotros tenemos unos pastores asociados excelentísimos, que Dios me los bendiga, el hermano Ángel Ortiz Morales y la hermana, aleluya, Clarián Ortiz. Y ella no podía tener bebé, ¿verdad? Ella no tenía bebé. Tuvo unos cuantos años de casada sin tener bebé. ¿Y qué pasó? Ya Dios le dio una hermosa niña que se llama Samara, Samarita. Una niña hermosa, una niña saludable, a Dios sea la gloria, y una niña gozosa y contenta. Siempre está adorando a Dios y gozándose. Aleluya. Y a nosotros nos gusta verla por la forma en que ella adora y alaba a Dios. Una niña, cuando hay otra gente, amado, que no cogen el ejemplo de esa niña. Están en el templo con cara de mocho de picar patita. Tienen cara de queso, de jetido, y no alaban a Dios. A Dios hay que alabarlo, porque Dios habita en medio de la alabanza. Entonces, ¿tú quieres que Dios esté contigo? Alábalo.
1: Gloria a Dios.
0: Para que así esté contigo siempre. Cuando tú lo alabas, Él te va a llenar, te va a fortalecer y va a estar contigo.
1: Gloria
0: a Dios. Él no te va a dejar nunca, porque lo dice en su palabra, nunca te dejaré, ni te desampararé. Y después te dice, siempre, ¿ah? Siempre te sustentaré con la diestra de mi justicia.
1: Qué lindo eres.
0: Él no falla, esa es la palabra divina de Dios. Y cuando usted pone a Dios en primer plano en tu vida, y cuando usted cree que Dios hace milagros y prodigios, portentos y maravillas, Él lo hace y tú vas a ver su gloria manifestada. Aleluya. Esa vez que fuimos allá, aleluya, a Toronto y a Montreal a ministrar, Dios hizo milagros en Toronto, muchos milagros. Y en Montreal, yo me acuerdo que había una hermana cantante, pero era gordita y cantaba. Y cuando yo le dije a los que tenían problemas con su espalda que pasaran al frente, que yo iba a orar y yo los iba a sanar, ella pasó al frente.
1: Aleluya.
0: Y cuando yo estaba orando por ella, hermano, comenzó a irse para atrás y estaba en un escalón que si se va atrás y no es por el Señor, se muere, se mata. Uh-huh. Aleluya. ¿Y qué pasó? Yo estaba velándola y cuando ella iba para atrás yo la agarré, pero yo pesaba en aquel tiempo 120 y pico de libras, mojado, húmedo no pesaba nada, pero mojado, aleluya, aproximadamente 120 o 120 y pico de libras. Y cuando yo la agarré, hermano, ella me llevó en el aire. Yo parecía una chiringa volando. Aleluya. Y yo en el aire pensando que ella iba a caer al piso y yo iba a caer encima también. Aleluya. Pues yo busqué la forma de moverme. Aleluya, en el aire. Yo no sé ni cómo yo hice eso.
1: Aleluya.
0: Me contorsioné y caí al lado de ella. Porque si no le caigo encima, la aplasto también. Bueno, no la aplastan tanto porque yo no pesaba tanto. Si hace la hora, la aplasto. Gloria a Dios. Mi alma te alaba. Ni ella se dio golpe, ni yo tampoco. ¿Y sabe qué pasó? Dios la sanó de su espalda.
1: Aleluya.
0: Dios hace milagros, hermano, y lo sigue haciendo y lo seguirá haciendo, porque es el mismo ayer, hoy, por los siglos. Por eso usted no puede dudar de que en el día de hoy usted tiene un problema de salud, y mientras estemos orando, usted lo pone ante la presencia de Dios, usted va a ver su gloria, y sobre todo va a recibir esa sanidad especial que Dios quiere para usted. Y que no la has recibido por la falta de fe. Porque sin fe es imposible agradar a Dios. Si tú no lo agradas, ¿cómo Él va a hacer algo contigo? tienes que agradarlo, que se sienta contento contigo, que tú la alabes, que tú le creas que él lo hace. Aleluya. Amén. Así que vamos a dejarlo hasta ahí. Mañana continuamos con la continuación de este tema que se llama, aleluya, ociosos en la plaza. Pues en los lugares, en los templos están ociosos también, no hacen nada. Ni siquiera alaban a Dios.
1: Aleluya.
0: Llegan muertos y se quedan muertos y se van más muertos que vivos.
1: Bendito Dios.
0: Porque lo que pasa es que cuando usted viene al templo van a salir muchos demonios de personas que se le ministra el evangelio. Y esos demonios van a estar en el ambiente. Y si usted, aleluya, no puede resistirlo, se van a meter dentro de usted. Y va a salir más cargado que lo que llegó. Y su vida va a tener un ocaso no muy feliz.
1: Aleluya.
0: Aleluya, sino por el contrario, un ocaso triste, melancólico, de una tristeza espiritual profunda que se va a manifestar en su vida, aleluya, y no va a poder usted dar testimonio de que Dios es un Dios real y verdadero. Cuando Dios me habló a mí allá en El Salvador y me dijo que llamara a tres hermanas que no podían tener bebé, que Dios se los iba a dar. ¿Qué pasó? Óigame, se tardan la gente en ir.
1: Aleluya.
0: Y yo, hermano, esa persona pasó una. Yo, mire, hermano, Dios me dijo que son tres. Pasó la segunda. Y tuve que seguir haciendo fuerza. ¿Usted cree que es necesario que el predicador haga fuerza para que la gente vaya al frente? Para recibir sanidad, hermano, eso llora ante los ojos de Dios.
1: Bendito Dios.
0: Lo que tiene que hacer es ir en fe y pasar al frente y no dejarte, no te hagas de rogar, porque al único que se le ruega es a Dios.
1: Aleluya.
0: No hace a los seres humanos ni a los hombres menos. Entonces, aleluya, pues pasó una hermana y pasó la segunda. Y había una que estaba en la casa, no me acuerdo si fue.
1: También pasó.
0: Pasó también, ¿verdad? Uh-huh. Eran tres. Uh-huh. Y yo me acuerdo que Dios le dio a las tres su bebé. Porque el Señor me dijo, mi siervo, en un año, cuando tú vengas de nuevo aquí, tú vas a ver el resultado de esta oración. Las tres van a tener bebé. Llevaban una 8 años, ¿verdad?
1: Uh-huh.
0: Otras 10. Otras quizá menos, que no podían tener bebé.
1: La otra era que no tenía matriz ni ovario.
0: Ah, sí. Hubo una que esa fue la que tuvo el bebé, varón, que no podía tener matriz, no tenía matriz ni ovario, se lo habían extirpado, hermano, se lo habían cortado. Y no tenía. Y ella dijo, bueno, hermano, yo vine aquí, pero yo no tengo matriz ni ovario.
1: Yo voy a pasar por fe.
0: Por fe, pero yo no tengo matriz ni ovario, eso no se preocupe. Usted vino y si yo le dijo que le iba a poner, que le iba a dar un bebé, aunque no tenga matriz ni ovario, porque el matriz y los ovarios los crea Dios, él le va a dar ese bebé. Como sea, se lo va a dar. Y dijo amén. Y oramos al Señor. Y el Señor me dijo que dentro de un año las tres iban a producir y iban a tener un bebé. Incluyendo la que no tenía ovarios ni matriz. Claro, si no tiene óvulos que salen de los ovarios, no va a poder concebir. Y si no tiene matriz, ¿dónde va a guardar ese óvulo fecundado? Que se va, aleluya, a anquilosar en la matriz y ahí se va a desarrollar. Si no hay matriz, nada puede haber. ¿Y qué sucedió? Al siguiente año fuimos y Dios permitió que viéramos el fruto de esa oración. Lo primero que vimos fue un varón, un bebecito varón, que se me quedaba mirando como que dice, por culpa tuya yo estoy aquí. Aleluya, no, el que lo hizo fue Dios. Y pasó la segunda y la tercera no pasó. Porque estaba en su casa, ¿verdad? No pudo ir, yo creo, ese día.
1: Cuando ellos estaban bebés, bien chiquitos, sí, uh-huh. Ellos fueron las tres.
0: Fueron las tres.
1: Pero cuando ya los bebés ya tenían un año,
0: uh-huh.
1: Fueron dos, porque la tercera, la que tenía la nena, ajá, se fue para otra iglesia.
0: Estaba en otro templo, en otro lugar.
1: Sí,
0: porque eso es un mal agradecido. Donde Dios los bendice y los llena, no quieren estar ahí, quieren irse a otro sitio.
1: Uh-huh.
0: Son hipócritas y fariseos. Cuando dicen, de aquí no me saca nadie. Y más rápido que ligero, el diablo viene, los mueve y se van. Una persona que está en una congregación, hermano, donde se predica la sana doctrina, y le dice al pastor, yo quiero que usted me dé una carta, porque yo quiero irme a otra congregación. Uno le pregunta, ¿y por qué se quiere ir?
1: Aleluya.
0: Por eso no quieren decirlo. Pero lo que pasa es que en esa otra congregación a lo mejor hay un mandulete ahí que están pendientes a él. Y lo vieron en la calle y le gustó y Dios te persevera en tal sitio y tú en tal sitio para que me visite un día. Y ¿sabes qué? Aleluya, así va, porque donde los mandó Dios no quieren estar donde haya business para ellos, negocios. Y eso no es de Dios. Usted tiene que estar donde Dios lo trajo y punto. ¿Cuántas personas no quisieran sacar acá del manito que hay en la congregación nuestra? ¿Por qué razón lo hacen? Porque están buscando tener, aleluya, membresía, mucha membresía. ¿Y de qué le vale? Si se los va a llevar el diablo, porque primero el pastor que te llevó para el templo de ellos es un ladrón, un abigeo. Y los ladrones no entran al reino de los cielos. ¿Sabes lo que es un abigeo? En el viejo oeste, un ladrón de vaca, de caballo. Aleluya, hasta de gallinas. Gloria a Dios. Así que y oveja y cabro también. Yo los cabros que se los lleven toditos. No me interesan. A mí la carne de cabro ni me gusta. Pero sí la oveja que es de Dios y que Dios ha traído ahí, es el de la congregación nuestra. Y vamos a dar pelea contra el enemigo de las almas para que esas vidas se mantengan ahí.
1: Bendito sea Dios.
0: Y cuánto no se han ido porque les has dado la gana, porque no les gusta el mensaje, porque, aleluya, el diablo se ha puesto en contra mía. Me veían, donde me veían a mí, los pies, querían verme la cabeza. Aleluya, porque yo les decía la verdad. Y yo no vine a engañar a nadie, como tampoco Cristo engaña a nadie, ni el Padre, ni el Hijo, ni el Espíritu Santo.
1: Aleluya.
0: El que se deja engañar, allá usted, pero dejarte engañar por otros. Aleluya, que es el mismo diablo utilizándolos. Y no quiere hacer la voluntad del Señor, porque tú quieres que sea como tú dices. Y ese es el problema, que hay personas que van a las congregaciones a mandar y quieren que todo sea como ellos dicen. Y como no les sale el tiro como ellos quieren, aleluya, pues entonces se van y se van para otro lugar. Porque el tiro le salió en reversa, se le metió en el vientre, ahí está el ombligo, le hicieron un ombligo nuevo ahí. Gloria a Dios, aleluya. Y por eso nunca crecen, siempre están enanos espirituales. Y estarán 20 años en la iglesia, pero todavía Dios no ha hecho la obra en ellos porque no se han dejado. Cuando Dios lo va a hacer, salen cogiendo. Aleluya. Para que Dios no la haga. Y no quieren hacerla. Los pone Dios contra el pastor, contra los pastores, contra la iglesia, contra los hermanos y contra todo. ¿Por qué razón? Porque el enemigo no quiere que usted se salve. Por el contrario, Dios quiere que tú te salves.
1: Aleluya.
0: Pero te vas a salvar haciendo su santa y divina voluntad. Vamos a ver, los hermanos en sintonía. Llegó la hora de orar. Porque la ley protege a mi Dios. Bendice también, Señor amado, a cada una de las vidas que estuvieron en la sintonía. Cada uno por nombre y apellido. Cuídalos a todos, protégelos a todos, llénalos a todos y úsalos a todos, Señor, porque el que lo hace eres tú.
1: Sí, Señor.
0: También te pido por mi amada esposa que ha estado conmigo haciendo labor técnica y logística. Bendice también a nuestros pastores asociados, a nuestros evangelistas y a toda la congregación que pastoreamos aquí en Bethlehem, Pensilvania. Y la congregación de Puerto Rico, que también nos escucha a través de la 1710 AM, aleluya, en el cuadrante de sus radios, allá en la Isla del Encanto. Cuídalos y protégelos a todos, mi Señor. Dale fuerzas nuevas y bendiciones nuevas a cada uno, porque la gloria siempre es tuya, y el único Dios verdadero y grande eres tú. No hay otro, Señor amado, en el cual podamos ser salvos, solamente en ti. Aleluya, nombre que es sobre todo nombre. En el nombre del Padre, del Hijo y del Espíritu Santo, lo declaramos hecho, Señor. Amén. Y glorifícate también en los que van a escucharnos a las 5 de la tarde en horario diferido. Háblale, cuídalos, protégelos y bendícelos. En el nombre de Jesús.

amor eterno, Señor, tú nos has amado. Y nosotros, Señor, confesamos hoy que tú harás cualquier cosa por nosotros, porque nos amas.

Esta noche tú te sientes sin salida. Quizá todas las cosas parece que están en contra de ti. 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Pero Dios es especialista.

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Si dependes del hombre, fracasarás. Si dependes de Dios, permanecerás. Diga conmigo: dependo de ti. Diga de nuevo: dependo de ti. Eso es amén.

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Bendito Dios, aleluya. Te adoramos, Dios, aleluya. Santo tú eres, Padre, aleluya. Hermanos, que el Señor les bendiga. Que el Señor les bendiga más. Que Dios bendiga a todos los hermanos que están en sintonía a través de Radio Unción, Fe y Poder, aleluya. Estamos en el culto del miércoles, aleluya, estudio bíblico o lo que el Espíritu diga, gloria a Dios. Ustedes no pueden sintonizar a través de Radio Unción, Fe y Poder. .com, a través de la 1710 AM, radio local aquí en Bergen, a través de Tuning, a través del número telefónico 605-313-0591. Área code 605-313-0591. Marcas el número y en unos segundos estarás comunicándote directamente a la emisora. Gloria a Jesús, aleluya. Bendito Dios, también estamos a través de Amazon TV. Gloria a Dios, a través de Roku TV, Apple TV y Android TV. Aleluya. Son las nuevas cuatro plataformas en las cuales puedes oírnos y nos puedes ver. Gloria a Jesús, aleluya. Bendito Dios, aleluya. También quiero decirte que estamos ubicados en la 548 de la Broadway, aquí en Bergen, Pensilvania. Nuestros pastores son Miguel y Nisa de Marreros, aleluya. Si estás cerquita, gloria a Jesús, llégate hasta la casa del Señor, aleluya. Oír palabras de Dios, aleluya. Llegas ahí, tocas el timbre blanco, bendito Dios, un diácono te abrirá la puerta, gloria a Jesús, y te gozarás con nosotros, aleluya. Bendito Dios, aleluya. Santo tú eres. También está la otra emisora que está anclada allá en el barrio Abra de Corozal, Puerto Rico, la segunda antena, gloria a Dios, la segunda emisora, bendito Dios, a través de la 1710 AM, gloria a Dios. Ahí también escuchas palabra de Dios, ahí está el templo, gloria a Dios, donde puedes llegar y congregarte, gloria a Jesús. Asimismo, damos gracias al Señor por este privilegio que nos conceden esta noche de poder estar en su casa de oración y puerta del cielo. Vamos a hacer el clamor para así dar comienzo a este culto en esta noche. Bendito Jesús. Padre, te alabamos, te glorificamos, te damos toda gloria, toda honra, Padre, porque el poder y la misericordia son tuyas, Padre. En este momento, Padre, vengo ante tu presencia, Dios de los cielos, dándote gracias, Señor amado, por este privilegio que tú nos concedes en esta noche de poder estar en tu casa de oración y puerta del cielo para alabar y glorificar tu nombre, Padre, para darte gracias, Señor, por lo que por gracia hemos recibido. En este momento, Padre, yo te pido que si te hemos faltado de palabra, pensamiento, obra, Señor, que tú perdones nuestros pecados, Señor, que tú nos ayudes a seguir hacia adelante, Padre. No nos dejes de tu mano, Señor amado. Oh, Padre Santo, en el nombre de Jesús. Padre, aun si te hemos ofendido, si te hemos faltado inconscientemente, Padre, yo te pido que tú nos perdones, Padre, aleluya, en el nombre de Jesús de Nazaret, porque tuyo es el poder y tuya es la gloria, Padre Santo. Te pido también, Señor amado, en esta noche, Señor, que tú derrames bendición sobre tu iglesia, Padre, que se encuentra aquí congregada en esta noche, Padre, y los que se encuentran a través, Padre mío, de la emisora congregándose, Padre. Que tú los bendigas en una forma especial, que tú los llenes de tu presencia, de tu poder, Señor amado. Oh, Padre Santo, aleluya. Oh, Señor, que tú contestes cada petición de cada uno de nosotros en esta noche, Señor, conforme sea tu voluntad, mi Dios eterno. Oh, Padre Santo, derrama bendición, paséate, Padre, quita el cansancio, la pesadez, el sueño, todo lo que impida que tu bendición descienda con gran poder y gloria. Lo echamos fuera en el nombre de Jesús de Nazaret. Hemos venido a buscar una bendición nueva, mi Dios eterno. La de ayer ya pasó. Gracias te doy en esta noche, Padre. Te doy gracias por cada uno de mis hermanos. Te doy gracias, Padre mío. Aleluya, por un día más que tú nos concedes, Padre mío, en el nombre de Jesús, porque muchos, Señor amado, se acostaron y no amanecieron vivos, Jehová, aleluya. Pero tú nos das oportunidad cada día, Señor amado, en el nombre de Jesús, Padre Santo. Yo te presento en este momento mis pastores, Señor, tu siervo, Dios eterno, que tú has puesto al frente de la congregación, Padre, para guiarnos a pastos verdes, aguas cristalinas, Señor.
Yo te pido en este momento, Señor amado, que tú los bendigas en una forma especial, que tú los sigas llenando de tu presencia, de tu poder. Padre, dale fuerzas nuevas cada día, Señor. Unge sus cuerpos quebrantados de salud. Posa tu mano, Padre Santo, Señor amado, sobre ellos, Señor. Oh, Padre mío, sana sus cuerpos, Jehová, aleluya. Echa fuera todo, Padre, toda dolama, toda síntoma de dolor, Padre mío, Señor amado, de espalda, de rodillas, de, oh, Señor, de hombro, Padre Santo. Llénalos de tu presencia, llénalos de tu poder, Padre. Síguelos usando para la gloria y la honra de tu nombre, Padre. Cuida su entrada, su salida, su acostar, su levantar. Oh, Padre Santo, pon un cerco alrededor de ellos, que nada que no sea tuyo los pueda tocar ni dañar, Señor amado. Oh, Señor, cuida su salida, unge su vehículo, Señor amado. Sé con ellos, Padre, donde quiera que ellos se muevan, Padre. Que tú seas con ellos, cuidándolos, guardándolos, librándolos de peligros y de accidentes, Jehová. Quitando toda piedra de tropiezo, Dios eterno, para la gloria y la honra de tu nombre, Señor amado, aleluya. Oh, Padre Santo, suple cada una de sus necesidades, Padre, tanto para material como material, Padre, espiritual, Señor, y monetaria, Padre, porque tú eres dueño del oro y de la plata, y a quien quieres tú la das, Señor amado. Oh, Señor, en el nombre de Jesús, en el nombre de Jesús, Padre Santo, oh, fortalécelo, Señor, dale fuerzas nuevas cada día, Padre. Oh, ayúdalo, Señor amado, aleluya, a seguir hacia adelante. Síguele dando mensajes de lo alto, Padre Santo, para la gloria y la honra de tu nombre, Señor. Padre, porque tú tienes el control de ellos, Señor amado, aleluya. Oh, Padre, síguele dando la victoria en el nombre de Jesús, Padre. Oh, Señor, bendice a sus hijos, sus nietos, bisnietos, Jehová. Padre, los que no te sirven, tócalos, inquiétalos a que te busquen, Jehová, aleluya. Revélateles en el silencio de la noche, Jehová, aleluya. Oh, Padre Santo, porque es una de sus peticiones, Jehová, de verlos sirviéndote, Padre mío. Aleluya, en el nombre de Jesús de Nazaret. Oh, gracias, Señor amado. Yo te doy por ellos en el nombre de Jesús de Nazaret. Oh, Padre Santo, yo te pido por nuestros familiares en esta hora, Señor, por nuestros padres, nuestras madres, nuestros tíos, tías, primos, primos, abuelos, abuelas, sobrinos, sobrinos, nietas, nietos, Padre mío, cuñadas, cuñados, yernas, nueras, Señor amado. Oh, Padre mío, en el nombre de Jesús, yo te pido por cada uno de ellos, Señor. Te pido que tú sigas tomando el control de sus vidas, Jehová. Padre, que tú los ayudes a seguir adelante, Padre, que tú los cuides y los guardes, Padre. Los que no te sirven, Padre mío, te pido misericordia, Jehová, aleluya, para ellos. Ten misericordia, Padre, revélatele en el silencio de la noche, Padre. Que ellos tengan un encuentro contigo, mi Dios eterno, para que no se pierdan, sino que ellos procedan al arrepentimiento, Dios eterno. Santo Jesús. En el nombre de Jesús de Nazaret, Padre. Nombre que es sobre todo nombre, Señor amado. En el nombre de Jesús de Nazaret, yo te lo pido, Dios eterno. Bendice los matrimonios, Padre mío. El matrimonio de mis pastores asociados, de mis hermanos. Evangelista Varela, Padre, mi matrimonio y el matrimonio de cada hermano, Señor, que se encuentra a través de esta emisora, Padre. Yo te pido que tú bendiga a cada matrimonio, Señor, que tú seas el centro de cada matrimonio, Padre Santo, que tú nos ayudes a seguir firmes en ti, a servirte, Padre mío. Oh, Padre Santo, en el nombre de Jesús, llenos dando la victoria, Padre Santo, para la gloria y la honra de tu nombre, Señor eterno, aleluya. Oh, Padre Santo, en el nombre de Jesús, te pido por los enfermos, Padre Santo, en esta hora. Yo te pido por los enfermos, Padre, que se encuentran en los hospitales, Señor, en salas de emergencia, Padre mío, en psiquiatría, Padre Santo, en pediatría, Señor, esos niños que se encuentran ahí enfermos con virus y diferentes enfermedades, Padre, posa tu mano de sanidad sobre ellos, Señor, sánalos, Padre, para la gloria y la honra de tu nombre, salas de hombres, de mujeres, Padre, en sala de intensivo, Padre, ten misericordia de esas vidas que se encuentran ahí, Padre Santo, visítala, Dios eterno, pon tu mano de sanidad, Padre, rompe la
las cadenas, libértanos, Señor, echa fuera toda enfermedad, Señor amado, en el nombre de Jesús de Nazaret, Padre, yo te lo pido, Dios eterno, aleluya, te pido también, Señor amado, por Teopirín, Señor, por Andrés Nieves, Señor amado, Padre, yo te pido que tú sigas obrando en su salud, Padre mío, Padre, que cuando yo tenga noticias nuevas, ya él esté en su hogar, Padre mío, recuperándose, Padre Santo, Padre, pero en medio de todo este proceso, Señor amado, Padre, yo te pido que tú lo visites, Padre mío, Señor, que tú te le reveles, Padre mío, que tú hables a su vida, Señor amado, Padre, que él entienda, Padre Santo, aleluya, que tú eres nuestro sanador, nuestro libertador, Dios amado, aleluya, y que tú lo amas, Padre Santo, oh, Padre mío, tócalo, Señor amado, oh, Señor, que reflexione, Padre Santo, de sus caminos, Padre, libértalo y rompa esas cadenas, Señor, oh, Padre, para la gloria y la honra de tu nombre, sigue obrando, Padre Santo, oh, Señor, porque tuyo es el poder y tuya es la gloria, Dios eterno, aleluya, oh, Santo, tú eres, te presento los niños, Padre Santo, de la iglesia local y alrededor del mundo entero, y te pido por ellos que tú los bendiga, los cuide, los guarde, oh, Señor amado, que tú pongas un cerco alrededor de ellos, que nada que no sea tuyo pueda tocarlos ni dañarlos, Señor. Que tú cuides su entrada y su salida, su acostar, su levantar, mi Dios. Que tú los libres de peligros, de accidentes, de enfermedades, del lazo del cazador y de la peste destructora, mi Dios eterno. Cuídalos, guárdalos, Padre Santo. Líbralos de hombres perversos que maquinan maldad sobre ellos. De hombres perversos, de violadores, secuestradores, Señor. En la escuela, Señor amado, cuídalos, Padre Santo, aleluya. Cuídalos, Padre Santo, y protégelos ahí en las escuelas, Señor. Oh, Padre Santo, que nada que no sea tuyo pueda tocarlos ni dañarlos. Padre, porque son tus niños, mi Dios eterno. En el nombre de Jesús, bendice a Samarita. Cuídala, guárdala, Padre Santo. Posa tu mano sobre esa criaturita, Padre. Úngela de la cabeza a los pies, Señor amado. Líbrala de enfermedades y de peligros, Señor amado. En el nombre de Jesús, Padre Santo. Oh, Jehová, llénala de tu presencia, Padre mío. Aleluya. Oh, Padre Santo, en el nombre de Jesús, yo te lo pido, Dios eterno. Te pido también para Lía. Cuídala y guárdala, Padre Santo, en la escuela, Padre mío. Cuídala ahí en la escuela, Padre Santo, protégela, Jehová. Posa tu mano de sanidad también sobre ella, Padre. Manténla sana, Padre Santo, y libre de todo peligro y de toda enfermedad, Padre mío. Porque tuyo es el poder y tuya es la gloria, Dios eterno. Oh, Señor, en el nombre de Jesús yo te lo pido, Padre mío. Porque tuyo, Señor, es el poder, Padre mío. Nombre que es sobre todo nombre. A ti damos toda gloria, toda honra, Padre Santo. Te pido también, Señor, por los pastores que componen este ministerio, Señor amado. Yo te pido por nuestra hermana Villa, nuestro hermano Pedro, Señor amado. Y te pido, Señor, que siga cumpliendo muchos años más, que cumplió año en el día de ayer, Señor amado. Dale fuerzas nuevas, Señor. Dale la salud, dale vida, Padre, vida en abundancia, para que pueda seguir sirviéndote, Padre, buscándote, Jehová, aleluya. Oh, Padre mío, bendícelos, cuídalos, guárdalos, Señor amado. Llénalos de tu presencia, de tu poder, Señor. Oh, Señor amado.